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3: Llega nuestra tendencia del día de hoy. Como ya te había spoileado, hoy vamos a estar hablando en nuestro especial del mes patrio del México de antes, de esas costumbres que a lo largo del tiempo han ido desapareciendo. Y aquí es donde llega nuestro momento mosquita del día de hoy, que es ese momento donde juntamos las manos, las frotamos ansiosos. Yo te quiero preguntar, ¿qué tradición mexicana de antes te gustaría recuperar? 998-4096-5 es el número en cabina para que me cuentes cuál es esa tradición que sientes que quedó muy en el pasado y que hoy ya no tenemos presente entre nosotros porque pasó el tiempo, porque las generaciones evolucionaron y es algo que se ha perdido o ha terminado de no de desarraigarse en el camino. También me puedes contar a través de redes sociales como Hits 96.5 FM. Y tenemos un audio, así que escuchemos rápidamente.
4: ¿Qué tal, mi Georgie? ¿Qué tal? Buenas tardes.
3: Saluditos, patrón.
4: Voy a dar mi opinión sobre las tradiciones.
3: Échalo, bienvenido.
4: Posiblemente ya no pueda...
3: ¿No puedas qué?
4: Comentar. Sí, estoy escuchando. Sí, okay, puedo escuchar, okay. Pero no comentar.
3: Ok.
4: Ajá,
3: okay. Échalo, pues.
4: Una de las tradiciones, yo creo que siguen siendo las posadas, ¿no? Una verdadera posada. Ir cantando,
3: en
4: las casas, posada, etcétera. Yo creo que sí, como antes se hacía, se ha perdido un poco. También, actualmente... El baile o la caminata de la rama. No sé si acá se hacía, pero en el centro del país
3: creo que no.
4: Acostumbraba que los niños, por lo regular los niños,
3: yo no lo conozco,
4: una rama la adornaban con esferas y cositas navideñas e iban de casa en casa pidiendo aguinaldos. Algo parecido como la calaverita, pero con vestuario de Navidad, ¿no?
3: Algo parecido a lo que quiero hacer ahorita. En septiembre ya quiero pedir entonces mi rama. ¿Cómo era la caminata de la rama? Ah, estaría bueno, ¿no?
4: era bonito. Y bueno, creo que ese ya se perdió en ciertos lugares, si no es que en todos los lugares, ¿no?
3: Ok.
4: Y también... algo que se ha perdido, coloquial, y a lo mejor es por la edad que vamos teniendo, pero las tardes estando en la banqueta con los amigos,
3: eso sí, de
4: platicar,
3: ley,
4: jugar, de lo que sea, pero era algo muy tradicional, algo de todas las tardes, ¿no? Y que era muy padre. Yo creo que eso se lo deberíamos de inculcar a los hijos, quien tenga, cuando tengamos, inculcárselo a los hijos. Saludos, mi Georgie.
3: Saluditos, patrón. Gracias por estar con nosotros, también por compartirnos este audio sumamente importante. Yo les puedo decir algo, a pesar de que yo soy un joven de 26 años, que me siento don y me siento señor, yo una de las cosas que sí hago es que al menos una vez cada semana o una cada dos semanas, sí banqueteo con los compas. No tomamos porque si cae la patrulla o algo, ahí es donde empiezan los problemas. Pero sí, algo que sí hacemos es sí sentarnos en una banqueta, tomar refresco o algo así y pues sí ponernos a platicar. La verdad es que es algo que es único, he de admitirlo. 998-4096-5, saludos para el buen Isma, que también ya nos escribió su mensaje, pero lo estaremos leyendo más adelante. Mientras, te voy a dejar con más música aquí en Hits 96.5.
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5: Las 7 con 22 minutos.
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2: Continuamos en Hits 96.5 con nuestra tendencia del día de hoy, platicando acerca del México de antes y qué tradición mexicana de antes te gustaría recuperar. 998-4096-5 y nos dice el buen Isma. Dice, buenas tardes, mi estimado Gabo, no sé si tú recuerdes del juego de la Matatena. Hace muchísimo tiempo que se dejó de jugar. Recuerdo que antes mis papás jugaban conmigo y otra de las cosas que ya se perdió, que realmente eran las posadas, o ir a pedir posada a las casas, precisamente cantando y rompiendo piñatas. Mi querido Isma, es correcto, muchos... Ay, perdón, Muchos de las dinámicas o de los juegos que se hacían antes... Yo creo que hoy en día, bueno, para empezar es muy raro que hoy los niños o jóvenes salgan al parque a jugar, afuera de la casa. Entonces, creo que sí se ha perdido mucho esa costumbre, pero ahí sí está muy difícil cambiar la situación porque ya están muy inmersos en la tecnología, en tener su tablet, en tener videojuegos. Entonces, yo creo que esa sí es una de las costumbres más bonitas que existían antes. A mí todavía, afortunadamente... Me tocó salir de mi casa, ir a jugar fútbol, ir a jugar canicas, todavía me tocó jugar canicas, entonces yo creo que sí, y mira el de las posadas, uno más que coincide, ¿no?, con lo que hemos estado platicando. Entonces gracias mi querido Isma por compartirnos cuáles son las tradiciones que se han perdido. Luego el Rich nos dice, extraño la tradición de poder comprar las hectáreas a 10 pesos, gran tradición, gran tradición, me atrevo a decir. Tenemos un audio, así que escuchemos.
3: Pues la que se ha perdido es las tortillas a mano para el muñeco. Okay. Es la que hace falta, es una tradición que ya se ha perdido y hay que recuperarla.
2: Ok.
3: Así que aprendan a hacer tortillas a mano, señoras, por favor. No.
2: También los hombres podemos aprender a hacer las tortillas a mano. Pero sí, otra de las cosas, una de las tradiciones gastronómicas era comer tortilla hecha a mano. Y sí, efectivamente se ha perdido esa costumbre. Gracias mi querido Jonah por compartirnos también una de las tradiciones que desafortunadamente a lo largo del tiempo se han perdido. 998-4096-5, cuéntame algo que hacía, ¿qué tradición mexicana de antes te gustaría que se recuperara hoy en día?
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5: Las 7 con 41 minutos.
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9: ¿Qué depara el tiempo para las próximas horas? Ángel Aldair Felipe, ¿cómo estás? Buenos días.
10: Para compartirles que en las próximas horas esperamos condiciones de tiempo estable en gran parte del territorio quintanarroense.
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3: Las 8 en punto.
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1: Las 8 con 21 minutos.
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8: Continuamos en Hits 96.5, platicando acerca de las tradiciones que han desaparecido, esas costumbres. Así que te preguntaba, ¿qué tradición mexicana de antes te gustaría recuperar? Tenemos uno por acá de buen Memo Vera que dice, hola, buenas noches, Jerji. Te mando un saludo y yo creo que se perdió la tradición de que cuando te mandaban a comprar la coca, íbamos dándole de rodillazos a la botella. Ya no he visto que los niños hagan eso. Oye, sí, o sea, bajita la mano, low key. Sí, es algo que yo tampoco ya he visto mucho. Otra que no he visto es el de no pisar las líneas cuando vas caminando en la calle. Esa es otra que se han perdido las costumbres mágicas de nuestro México. Saludos, mi querido Memo. Igualmente, saludo para ti y un fuerte abrazo, bro. Gracias por estarnos acompañando. Y ahora sí, llega nuestro Long Story Short de la siguiente hora. Y aquí quiero que me cuentes algo que hacías de pequeño y que hoy ya casi nadie hace. Platicamos de las costumbres, pero quiero conocer todo el contexto de fondo de qué es lo que hacías de pequeño, con quién salías a jugar, si hacías lo que mencionábamos alguna vez que saliste a la tiendita de la esquina, que otra de las cosas, la tiendita de la esquina, algo totalmente tradicional de México. Así que cuéntamelo a través del WhatsApp 998-4096.5, puede ser a través de un mensaje de texto o de un audio. También en redes sociales como Hits 96.5 FM, tanto en Instagram, Facebook y TikTok. A mí me encuentras como arroba Gabo con WEGS. Gabo X, me encuentras en redes sociales. Quiero conocer tu anécdota, ese recuerdo que tengas de algo que hacías de pequeño y que hoy ya casi nadie hace. Lo estaremos platicando en la siguiente hora. Mientras, te voy a dejar con más música aquí en Hits 96.5, donde viven los hits.
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3: Momento de nuestro long story short de el día de hoy. Y hoy quiero que me cuentes esa ocasión, esas cosas que hacías de pequeño que hoy ya casi nadie hace. Y que, pues sí, deberíamos de regresar a esas costumbres de antes. 998-4096-5 es el número en cabina para que me cuentes a través de un mensaje de texto o de un audio. También puede ser a través de redes sociales como Hits96.5 FM. Y yo te voy a contar una de las cosas que hacía de pequeño que hoy en día, pues ya no he visto tanto realmente. Digo, aparte de lo que ya hemos platicado y demás, yo recuerdo que de pequeño salía así muchísimo, literalmente diario, a jugar fútbol. Y cuando salía, salía con mi hermano. Mi hermano es 4 años mayor que yo. Entonces, 4 años, bueno, 3 años, 12 meses, 11 meses, 30 días o 29 días, porque nos llevamos un día de cumpleaños, pero 4 años, ya para irnos en términos generales. Nos llevamos 4 años y a pesar de eso, él y yo siempre salíamos juntos a jugar fútbol con los vecinos, con quienes nos encontráramos en la reta. Entonces, siento yo que era algo que todavía me unió, me conectó todavía muchísimo, muchísimo más con mi hermano, que teníamos nuestros roces. Pues, al ser pequeños, dormíamos juntos. Uno quiere dormir con tele prendida, el otro con tele apagada. Uno quiere la cama de arriba, el otro quiere dormir abajo. Uno un día quiere dormir abajo y... bueno, todo un rollo, ¿no? Pero siempre eran esas 3-4 horas que llegando de la escuela era comer, terminar nuestra tarea y mi mamá nos dejaba salir al parque y literal regresábamos en la noche, o sea, 8, 9, incluso a veces 10 de la noche regresábamos de jugar fútbol. Y creo que es algo que me unió mucho con mi hermano y siento hoy que aparte de que la gente o las nuevas generaciones, los pequeños, ya no salen a jugar, pues creo que ni siquiera existe una convivencia de hermanos. Y siento que es algo que sí o sí se tiene que retomar. Yo salía mucho con mi hermano a jugar. Incluso a veces mi hermana se nos unía al plan. Mi hermana es 8 años mayor que yo y se unía al plan con nosotros. Solamente que no lo hacía mucho porque pues ella era más grande de la gente con la que pues, salíamos a jugar. No éramos puros niños, ahí ya medio jóvenes, si se le puede llamar de esta forma, 11, 12 años. Pero sí, yo creo que es una de las cosas que me acuerdo mucho que hacía de pequeño, que hoy casi ya nadie hace, y pues obviamente al ser adultos, pues ya nosotros tampoco. Yo salgo a patear un balón y yo creo que me ando fracturando o algo. 998-4096-5, cuéntame algo que hacías de pequeño y que hoy ya casi nadie hace. Vamos a continuar con más música aquí en Hits 96.5, donde viven los hits.
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4: Las 8 con 42 minutos.
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3: Las 9 con un minuto.
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3: Continuamos con nuestro story short del día de hoy, de esas cosas que hacías de pequeño y que hoy casi ya nadie hace. 998-4096-5. Tenemos otro mensajito por acá. Nos dice Armando. Dice, jugar con la escopeta de mi abuelo para cazar venados o güeyes para la cena. Algo que ya no hacen. Saluditos, mi querido Armando. Gracias por compartirnos tu long story short del día de hoy. Y bueno, yo creo que depende también de la familia, del abuelo, de todo eso. Y luego el buen Search dice, ese Gabo, creo que lo que ya no hacen hoy en día es jugar el famoso pesca-pesca, canicas. Yo era bueno en el trompo, varios torneos llegué a ganar, pero hoy en día, puro Fortnite. Ya no hay maquinitas de esas donde dibujabas y trazabas la imagen y ¡pum! Ah, no, es un... Oh, ¿cómo son ustedes, pues? Saluditos, mi querido Search. Gracias por estar con nosotros y por acompañarnos aquí en Hits 96.5. Cuéntame, ¿qué es algo que hacías de pequeño y que hoy ya casi nadie hace? 998-4096-5, el número en cabina, puede ser a través de un mensaje de texto o de un audio. Vamos a continuar con más música aquí en Hits 96.5, donde viven los hits, y más adelante seguiremos compartiendo estas historias.
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2: Las 9 con 21 minutos.
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6: 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Ángel Aldair Felipe, ¿cómo estás? Buenos días.
7: Para compartirles que en las próximas horas esperamos condiciones de tiempo estable en gran parte del territorio quintanarroense.
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3: Continuamos en Hits 96.5 hablando del México de antes, de esas costumbres que han ido desapareciendo con el paso del tiempo. Y en la siguiente hora llega nuestro top 9 del día de hoy. Y hoy te traigo el top 9 de costumbres mexicanas que están desapareciendo. Así que es momento de que nomines el tuyo a través del WhatsApp en cabina 998-4096.5 y en redes sociales como Hits 96.5 FM, tanto en Instagram, Facebook y TikTok. A mí me encuentras como arroba Gabo con WEGS. GaboX, me encuentras en redes sociales. Recuerda que juntas y juntos hacemos el top 9 que hoy es de costumbres mexicanas que han estado desapareciendo. Ahí es donde decimos, México, no eres tan mágico. Pero eso sí, superamos a la IA. Y en todo. Vamos a continuar con más música aquí en Hits 96.5.
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1: Las 9 con 42 minutos.
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3: Las 10 en punto.
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18: Bienvenidos a un nuevo episodio. Soy Claudia Mejía. Creo que han escuchado por ahí en las noticias sobre este gusanito, el gusano barrenador. Hoy tenemos un invitado, es un infectólogo, es el doctor Bruno López. ¿Cómo estás?
19: Muy bien, muchas gracias.
18: Gracias por estar aquí y hablar sobre este tema. Sí da miedo, ¿verdad? O sea, sí ha como que metido miedito en la población.
19: Pues lo que se ve da más miedo, ¿no? A veces puede ser más peligroso para la vida en corto plazo una bacteria que no vemos, pero estos como los se pueden ver al ojo desnudo, como se dice.
18: Claro.
19: O sea, la verdad es que sí generan miedo. La invasión de animales o humanos por este tipo de moscas en su fase larvaria, que son los gusanos, y que esa es una miasis, ¿no? Prácticamente es el término de miasis. Pero esta es una fase intermedia de la vida de la mosca, ¿no? Tiene que estar, llega como la mosca, se para en el tejido, puede ser incluso en una herida, en los conductos auditivos, las orejitas de las vacas, en la boca de un humano, en una herida de un pie de un paciente con diabetes, por ejemplo, con pie diabetes. Se para ahí, deja sus huevos y esos huevos eclosionan, pues se abren, digamos, y se producen la larva, el pequeño gusanito. Y una vez en mosca va a otro, se reproduce con otro macho y va a volver a buscar otro sitio donde alojarse. Todas las moscas llevan esa fase. Hay una que es bastante curioso porque ella prefiere poner sus huevos. Se llama Dermatobia, le llaman la mosca peluda en algunas regiones. Aparte,
18: pues,
19: del
18: ¿cómo
19: gusano
18: se guardado. Ve?
19: Se ve similar, la verdad es que la mosca sí tiene sus características en los colores. Por ejemplo, la mosca del gusano barrenador, el Coclomia hominivorax, que es un nombre así científico, digamos, tiene color como verdáceo. Es color verde,
18: ay,
19: es grande.
18: Son esas moscas grandes.
19: Verdes, exacto, ay. Con la espaldita así como verde.
18: Okay.
19: Y que vuelan, pues, rápido, a grandes distancias. Y esa, y pues se pueden diferenciar en la morfología que tiene. Lo que sí cuesta más trabajo es en la fase de larva, el gusanito, diferenciarlo de otras especies. Ahí sí, porque incluso tienes que verlo con el microscopio, ver ciertas estructuras. El problema del gusano barrenador es que puede dar cuadros graves porque le gusta el tejido humano vivo. Entonces, es un parásito obligado. Es decir, para que desarrolle todo su ciclo de vida, necesita una herida de una persona viva para que ahí siga penetrando en el tejido. Barrena, es decir, por literal su nombre, entra, va escarbando el tejido sano y hasta meterse más adentro, hacer cavidades y crear hasta... Y por arrastre pues lleva bacterias y puede crear infecciones también, ¿no? Por bacterias. Entonces esa es la importancia que tiene. ¿Qué pasa al ganado? El ganado pues se enferma, ¿no? Se enferma porque se llena... Si lo dejan sin un tratamiento, penetra y le da un cuadro grave de invasión de este gusano. A la par, pues al abrirle esas cavidades, deja que bacterias entren y le da sepsis también al ganado y mueren muchos.
18: Y se puede morir.
19: Exacto. Y es tan difícil a veces en una sola puesta de una mosca de gusano barrenador, el Cocleomia miniborax, que es el nombre de la mosca, al poner en una herida, en una cavidad, sus huevos, pone hasta 200 en una sola. Y de esos evolucionan hasta el 70%. ¿Cuántos gusanos se van a producir?
18: ¿Todos son los que barrenan?
19: Y todos a la misma par pueden ir barrenando.
18: O sea, es muy rápido.
19: Entonces, por eso a veces tienen que sacrificar al ganado. Porque ya están tan invadidos que es imposible quitarle todos.
18: Pero esto ya estaba erradicado.
19: Esto ya estaba erradicado.
18: Desde los 90s, ¿no?
19: Desde el hubo un programa de erradicación del 70 al 92. En el 92 se declaró que era libre de México y Estados Unidos. ¿Cómo lo hicieron? Pues liberaron muchísimos cientos miles de millones de machos, pero estaban radiados, o sea que eran infértiles, digamos. Okay. Entonces se reproducían con moscas hembras y las moscas hembras lo que tenían era producción de huevos sin más, sin larvas. O sea, eran huevos estériles, digamos, ¿no? Uh-huh. Y así ya dejaron que no se reproducieran hasta que finalmente desaparecieron. Esa fue la técnica que usaron.
18: ¿Y por qué ahora regresó?
19: El problema donde no realmente, aparentemente se había erradicado, pero había pequeños brotes, por ejemplo, en Panamá, en Puerto Rico.
18: Centroamérica.
19: En Centroamérica, en varios, en Venezuela. Y por ahí había esos pequeños brotes. Con la cuestión de la inmigración y el tráfico ilegal de ganado, allí empezó, por eso Chiapas fue la primera zona. Y de ahí, así como hemos venido con los casos. Chiapas empezó primero el año pasado con hasta un total de... El año pasado cerró con 90 casos, en todo el 2025. Y en 2026, al corte al 3 de julio, lleva ya 55 casos. Y después empezó a extenderse ahora nuevamente a Hidalgo, a Jalisco. Hidalgo con 28 casos, Hidalgo con 13, de humanos, humanos con infección. Al ganado ha habido más. Oaxaca 39 casos, Puebla 35, Veracruz 90 casos, 24%. Es el que más casos tiene ahorita en todo lo que va de este año.
18: ¿Cuál me impresiona los casos en humanos? Porque, ¿cuáles son los factores? Supongo que la mala higiene o la falta de higiene, claro, es lo que... pues provoca esto.
19: Bien lo comentaste, la falta de higiene es la primera parte de esto, ¿no? ¿Por qué? Porque si yo baño a mi perro o a mi gato, yo mismo me baño a lo mejor una vez por semana, pues dejo, o dos veces por semana, dejo que todos estos días una mosca se pare en una herida, en alguna lesión, más si es una persona ya frágil, por ejemplo, los animales, las mascotas a veces pueden ni siquiera darse cuenta, ¿no? Pero un humano, por ejemplo, con una pequeña herida, que mucho lo vemos, por ejemplo, con pacientes ancianos, ¿no? Que tienen ya algo de demencia, que solo están en cama y que pueden estar un poco descuidados porque no están al 100% con ellos, pues se le puede parar hasta en la oreja, en la nariz, y ahí dejar los huevos y convertirse en gusanos. Vamos a poner un ejemplo de un paciente con pie diabético que de por sí ya tiene demencia y que solamente está en cama, ya no comunica, tiene muy poca movilidad, y de repente pues llega, o pues, lo encuentran sus familiares con una lesión en su pie, con unas gusanos. Al menos para la persona que no se dedica al 100% a esto, ver los gusanos no va a poder distinguir si es una de estas de mosca doméstica o si es de gusano barrenador o Lucilia, no va a saber. Entonces hay que ver de que no se trate de que efectivamente que sea gusano barrenador. Y lo siguiente es que no podemos quitarlos y echarlos a la basura. ¿Por qué?
18: Porque eclosionan de nuevamente como mosca, ¿no?
19: Y decíamos, vuelven a reproducirse y a contaminar el ambiente otra vez y a infectar otros pacientes o huéspedes. Entonces lo que necesitamos es quitar la mayoría. Recomienda, si no tenemos en ese momento la posibilidad de que nos ayuden a supervisar qué sea, echarlos en un frasco con alcohol. Con alcohol prácticamente se preservan intactos. Mueren, pero se preservan intactos los gusanos. Echamos una porción en alcohol y lo demás tenemos dos opciones. Una es incinerarlos o inundarlos de alcohol y dejarlos en un recipiente cerrado. Aparte de las muestras que ya tenemos, ¿no? O jabón, agua de jabón y dejarlos ahí encerrados. No recomiendan enterrarlos para que puedan reconocerse al microscopio de qué se trata. Si es Lucilia, si es la mosca doméstica, no pasa nada, ¿no? Finalmente tenemos muchos años viviendo con ellos. Lo ideal es tener mosquiteros, una buena higiene, si se encuentran, reportarlos para ver de qué se trata.
18: Estas son como medidas ya teniendo ahí al gusano?
19: Sí, hay que ir a atenderse porque sí tiene sus cuidados cómo retirar estos gusanos. A veces si uno los retira nada más, la misma persona familiar del paciente los retira, puede a veces también lastimar al paciente, puede favorecer que también haya una infección. En este momento que como vemos vamos en incremento de casos, sí es importante cada vez que lo tengamos reportarlo y o acudir al centro de salud, a la clínica familiar para que sea revisado.
18: ¿Qué otra medida importante de las que ya hablamos para reforzar?
19: El cuidado de pacientes que están postrados en su cama, pacientes que son inmóviles, pacientes que tienen alteraciones neurológicas que no permiten sentir incluso dolor a veces o comunicar qué problema tienen. Esos son los que deben tener especial atención e incluso hacer una rutina diaria o cada vez que se haya el baño de estos pacientes, el aseo de ellos, revisarles la oreja, revisarles la nariz, revisarles la boca, incluso hasta las cavidades geniturinarias, por ejemplo, ¿no? La vagina, el ano, a veces también es un lugar donde se pueden alojar las moscas y ahí dejan los gusanos. Y muchas veces puede pasar mucho tiempo ahí y nadie se asome a ver. El gusano barrenador, cuando ya empieza a dar síntomas, incluso dolor en el paciente, ya seguramente ya penetró más las cavidades. O sea, cuando está muy superficial, la verdad es que ni siquiera puede dar nada. O a veces puede ver uno, por ejemplo, una herida que se pone más roja, o que se abulta, ¿no? Se hace un bultito en el tejido. La oreja, por ejemplo, hasta que ya empieza a penetrar el tímpano, más adentro, ahí es donde ya empieza a dar dolor, pero puede no dar ningún problema. Entonces aquí yo creo que no es conveniente esperar hasta que haya un síntoma.
18: Si llegamos a ver esto en pacientes, en mascotas, ya decíamos que hay que reportarlo para, ya tengo el número, es el 800-751-2100. Él es el doctor Bruno López, infectólogo. Gracias por estar aquí.
19: Muchas gracias.
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0: Bienvenidas y bienvenidos a La Hora Nacional. Nos da mucho gusto estar con ustedes hoy, 20 de septiembre. Yo soy Cha y a mi lado la queridísima Leonora Milante.
1: Mi querido Cha. Oigan, hoy les vamos a platicar de las alternativas que tiene Foviste para hacernos de una vivienda.
0: Con motivo del Día Mundial del Cáncer Ginecológico, les diremos cuáles son los factores de riesgo, los síntomas, cómo prevenirlos y dónde se atienden este tipo de enfermedades.
1: Vamos a hablar también de la Final de México Canta, un concurso que busca cambiar la narrativa de la música en México.
0: Les presentaremos acciones en diversas comunidades como parte de la estrategia de atención a las causas.
1: En nuestra sección Mujeres en la Historia, les presentaremos la vida de Antonia Luisa Nava.
0: Y en La Chilanguía, lo mejor de la cultura y los lugares que hacen única la Ciudad de México.
1: Recuerden que nos encuentran como La Hora Nacional Oficial. Estamos en YouTube, Facebook, Instagram, TikTok, X, Spotify y en el número 55 34 83 42 39. También nos pueden mandar un correo electrónico a lahoranacional@segov.gob.mx.
0: Empezamos.
2: ¿Qué tal? Somos el proyecto multicultural Majetsi, que significa cielo en nuestra región otomí. La siguiente pieza que vamos a presentar es un homenaje a la Huasteca y se titula La Xochipitzahua.

0: Hoy se conmemora el Día Mundial del Cáncer Ginecológico. Esto se refiere a un grupo de enfermedades que pueden aparecer en los diferentes órganos del aparato reproductor femenino: el cuello uterino, endometrio, ovarios, vagina y vulva.
1: Es muy importante entender qué factores aumentan el riesgo, cuáles son los síntomas que no se deben ignorar y qué opciones hay cuando se confirma el diagnóstico.
0: Si necesitan orientación sobre prevención, diagnóstico o tratamiento, la Secretaría de Salud y el Instituto Nacional de Cancerología tienen mucha información en la página www.incan.salud.gob.mx. Ahora, para platicar sobre este tema, está con nosotros la doctora Fabiola Estrada, coordinadora del Departamento de Oncología en el Instituto Nacional de Perinatología. Bienvenida a la Hora Nacional, muchas gracias por acompañarnos.
2: Gracias por la invitación, un gusto estar aquí.
1: Al contrario, doctora, muchísimas gracias. Y queremos empezar preguntándole, ¿cuáles son los tipos de cáncer ginecológicos más comunes en las mujeres y en qué etapas de la vida suelen presentarse con mayor frecuencia?
2: Como ya lo comentaron, son todos los que tienen que ver con el aparato reproductor. El más frecuente que nos llega a afectar es el del cuello uterino. Otro de los más frecuentes es el cáncer de endometrio. El endometrio es la parte que cubre por dentro el útero y que se desprende con cada menstruación. Y otro de los más frecuentes es el cáncer de ovario. Depende mucho de la edad, el que pueda ser más frecuente o a qué edad es más frecuente. Generalmente después de los 40 años es cuando llega a haber como mucho más riesgo. Sin embargo, por ejemplo, también en el cáncer de ovario, que creo que es importante mencionarlo, también hay mujeres jóvenes a las cuales se les puede diagnosticar este tipo de tumor. Aunque la ventaja en comparación al cáncer de ovario, que llega a afectar a mujeres más grandes, llegan a tener un mejor pronóstico. Entonces, siempre depende mucho también de la edad. No es enfermedad exclusiva solamente de mujeres mayores, que también eso es importante.
0: O sea, lo que tenemos que hacer es estar constantemente yendo a revisiones ginecológicas para cualquier edad. Si hay algún indicio de alguno de estos tipos de cáncer, pueda ser detectado a tiempo.
2: Que estemos acudiendo de manera anual mínimo cuando no tenemos algún síntoma a la revisión ginecológica es indispensable para que también nosotros como médicos hay cosas que tenemos que valorar dependiendo de los factores de riesgo, antecedentes y molestias que probablemente podrían ser para algunas como que no son tan importantes, pero que ya para nosotros empiezan a ser foquitos con lo cuales podríamos indicar algún tipo de estudio, revisión o algo para hacer alguna detección oportuna, que siempre eso es lo principal en el cáncer. Entre más pronto se diagnostique, el pronóstico siempre va a ser mejor. De los más importantes, cáncer cervicuterino, que es el principal que nos llega a afectar a las mujeres. Como sabemos, el principal factor de riesgo que tenemos es la infección por el virus del papiloma humano, que es muy, muy, muy alta o muy frecuente esta infección. Ahorita ya tenemos esta herramienta, la vacuna, que se puede aplicar a las niñas entre los 9 a los 11 años o 13 años o en quinto de primaria, antes de que inicien vida sexual. Hay países en donde ya se ha logrado prácticamente erradicar el cáncer cervicuterino. Y también no solamente el cáncer, sino también estas lesiones premalignas, que también obviamente están asociadas a este virus, que se pueden detectar a tiempo al realizarnos nuestras revisiones de manera constante, ya sea con el Papanicolaou o con las pruebas de detección del virus del papiloma humano. Prácticamente ya cuando iniciamos una vida sexual, y esto dirigiéndome específicamente a lo que es el cáncer cervicuterino, ya tenemos que acudir a una revisión de manera constante o anual, como les mencionaba, el hecho de que nos tengamos que hacer el Papanicolaou, que antes la recomendación era hacerla como de manera anual, ahora han ido modificando un poco. Si tenemos tres citologías normales, incluso se puede hacer cada 3 años, están estas pruebas que son combinadas, la del virus del papiloma humano junto con la citología, en la cual pueden ser hasta cada 5 años, pero sí es muy importante que sí sepamos que a pesar de que no tengamos algún síntoma, tenemos que acudir a las revisiones, porque todos este tipo de tumores o el cáncer cervicuterino no dan ningún tipo de síntoma en manera inicial. Incluso cuando tenemos infección por virus del papiloma humano, tampoco no va a haber ningún síntoma, no da flujo, comezón, ardor.
0: Nada más como por cualquier cosa, ¿cuáles serían estos síntomas que podríamos tener?
2: En cuanto al cáncer cervicuterino, si empezamos con sangrados o flujos anormales que sean abundantes, de mal olor, sangrado después de tener relaciones sexuales, empezar con dolor pélvico.
0: Si alguien que nos está viendo o escuchando se quedó con alguna duda, ¿tendrá usted redes sociales como para que se puedan comunicar con usted?
2: Sí, en Instagram estoy como doctora.estrada.oncogine.
0: Mil gracias por habernos acompañado aquí en la Hora Nacional hoy, en un día en el que es tan importante hacer conciencia sobre estos problemas de salud y sobre todo sobre la prevención.
2: Sí, es lo más importante. Siempre el acudir a nuestras revisiones, quitarnos el miedo, eso siempre va a ser lo más importante.
1: Muy bien, doctor Estrada, gracias por estar aquí con nosotros en la Hora Nacional.
2: Muchas gracias.
1: Y gracias a ustedes, por favor, no se vayan.
0: La vivienda es un patrimonio y una decisión financiera a largo plazo. Para las y los trabajadores al servicio del Estado, Foviste les ofrece diferentes modalidades de financiamiento para comprar, construir o mejorar una vivienda.
1: Si son derechohabientes y están pensando usar su crédito, pueden entrar a www.gov.mx/Foviste. Ahí pueden encontrar información sobre los requisitos, trámites y herramientas para conocer sus opciones. Yo tengo ya...

0: Hablar de vivienda también es hablar de bienestar y de la posibilidad de que las familias tengan un patrimonio. Para las personas trabajadoras al servicio del Estado, el FOVISSSTE tiene distintas alternativas para comprar una vivienda, construirla, ampliarla, repararla o mejorar sus condiciones.
1: Y muchos de estos procesos ya pueden hacerse sin sorteos ni convocatorias, con opciones que permiten conocer desde el principio cuánto crédito se puede obtener y cómo conseguirlo. Para platicar de todo esto nos acompaña el ingeniero Víctor Villegas, de una sociedad financiera de objeto múltiple que originan los créditos del FOVISSSTE. Ingeniero, bienvenido a la Hora Nacional.
2: Hola, muy buenas tardes, muchas gracias. Efectivamente, nosotros venimos de una SOFOM que se llama ALRA del Sur, la cual estamos autorizados desde hace más de 14 años con el FOVISSSTE. Nuestra labor principal es llevar de la mano a todos los acreditados que quieran ejercer su crédito por primera vez para tener una vivienda. Esto es muy sencillo, como ya no hay sorteos, ya no hay convocatorias, en cualquier momento que un acreditado quiere ejercer su crédito, basta con que tengamos 9 bimestres cotizados, es decir, 1.5 años trabajando ininterrumpidamente, ya pueden ser acreedores de un crédito hipotecario con el FOVISSSTE. Hay varios créditos, podemos ejercerlo de manera individual, con nuestra pareja, si también cotiza al FOVISSSTE. Podemos unir nuestro crédito también, si nosotros cotizamos al Infonavit como al FOVISSSTE, los podemos unir. O igual, si mi pareja cotiza al Infonavit y yo al FOVISSSTE, también podemos unir esos créditos. Inclusive, si en nuestra vida laboral nunca ejercimos ningún crédito, podemos ejercer un crédito ya jubilados, que es el crédito de pensionados. Ah. En todas esas modalidades nosotros los podemos apoyar con mucho gusto.
0: O sea, ¿usted se tiene que usar forzosamente para vivienda o puede retirarse, digamos, el dinero
2: no, solamente
0: para usarlo como pensión?
2: Es correcto, solamente es para vivienda.
0: Ya
2: que el crédito es con una garantía hipotecaria. Por eso es importante adquirir el inmueble, la cual va a quedar hipotecada a favor del instituto.
1: ¿Qué es exactamente una SOFOM? Ya lo dijimos ahorita al principio que es una sociedad financiera de objeto múltiple, pero ¿qué más hacen?
2: Prácticamente nosotros llevamos de la mano al acreditado desde el primer día que quiere ejercer un crédito hasta la firma de la escritura. Hay muchas dudas o mucha gente que anda buscando dónde ejercer, qué hacer. Lo primero que hacemos es que nos contacten. En la página del FOVISSSTE estamos 15 SOFOLES autorizadas, las cuales con mucho gusto les podemos apoyar. Primero vamos a checar que sí tenga los bimestres cotizados, que tenga la antigüedad. Una vez que el acreditado sí puede ejercer su crédito, le vamos a ayudar a enfocar que el inmueble que él quiera adquirir cuente con las características jurídicas y técnicas que nos marque el instituto. Es muy sencillo, el inmueble no tiene que tener un gravamen, tiene que tener mínimo 40 años de superficie construida y 2 recámaras. Prácticamente okay. Con eso podemos comprar el inmueble. Y es bien importante, el derechohabiente puede comprar una vivienda en cualquier parte de México. No es necesario que si trabajo en el Estado de México, compre en el Estado de México. Puede comprar donde él desee.
1: Si su familia es de Michoacán, puede comprar en Michoacán, Zacatecas, etcétera, etcétera.
0: ¿Qué tenemos que hacer nosotros para saber, por ejemplo, a qué SOFOM acudir? ¿Hay algún directorio o cómo,
2: es correcto.
0: Cómo funciona?
2: En la misma página del FOVISSSTE, ahí ingresamos donde dice SOFOLES autorizadas por el FOVISSSTE, y va a desplegar las 15 que somos. Ahí, de acuerdo a la ubicación de cada SOFOL, de acuerdo a su centro de trabajo, puede seleccionar la que más cerca le quede.
0: Digamos que todas operan igual.
2: Es correcto.
0: Da un poco lo mismo con cuál elegimos.
2: Es correcto. Todos, okay. todos operamos con el mismo,
0: perfecto.
2: Las mismas características.
0: En el caso, por ejemplo, de que yo quiera sacar un crédito conjunto, ¿tengo que ir con la persona con la que quiero sacar el crédito en el primer acercamiento? ¿O da lo mismo cualquiera de los dos se puede acercar primero para que ya den las instrucciones y después se juntan los papeles? ¿O cómo funciona?
2: Es muy sencillo. Sería bien importante que antes de acercarse ya sea a una inmobiliaria o con un vendedor, que se acercaran a nosotros para explicarles cuáles van a ser los pasos que tenemos que seguir y qué documentos es con los que tiene que contar la vivienda. Y los vamos llevando de la mano. Es muy, muy, muy sencillo realmente. Prácticamente un trámite de vivienda nos lleva entre 20 y 30 días naturales.
1: ¿En serio?
2: Es muy, muy rápido.
0: Entonces, en la página de FOVISSSTE nos enteramos, pero por ejemplo, la suya tiene redes sociales como por si tenemos
2: sí,
0: alguna
2: claro,
0: duda.
2: ALRA del Sur.
0: ALRADelSur.com,
2: ahí nos pueden encontrar en todas las redes sociales, ahí estamos.
1: Perfecto, ingeniero, le agradecemos mucho que haya venido aquí a la Hora Nacional.
2: Muchas gracias a ustedes por la invitación.
1: Y muy interesante lo que nos dice.
2: Sí, muchas gracias.
1: Y así nos las gastamos aquí en la Hora Nacional, importante, interesante, todo. Será un

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1: Entre estas acciones se encuentran Jóvenes Transformando México, que impulsa la participación y el desarrollo de las juventudes; Jóvenes Unen al Barrio, que promueve actividades comunitarias, culturales y deportivas para fortalecer los vínculos entre jóvenes y sus comunidades; 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
0: Si quieren conocer más sobre estas acciones, pueden consultar www.gob.mx, donde encontrarán información de las dependencias participantes, así como las bases y requisitos para acceder a los distintos programas.
1: La independencia de México tuvo historias que durante mucho tiempo quedaron en segundo plano. Antonia Luisa Nava fue una mujer que participó activamente en la lucha insurgente.
0: Les contamos su historia para reconocer que las mujeres estuvieron presentes en varios

0: presente en la toma de Tixla. Antonia pronto destacó por su entrega a la causa, con labores de cuidado, pero también empuñando las armas, por lo que se le conoció como la Generala. Antonia y su familia siguieron a Morelos en los años siguientes. Estuvieron con él en 1813, cuando se instaló el Congreso de Anáhuac en Chilpancingo, y marcharon entre sus tropas hacia la desastrosa expedición de Valladolid. Durante la guerra, Antonia perdió dos hijos, pero eso no la desalentó. Y aún tras el fusilamiento de Morelos, continuó con la resistencia insurgente. En febrero de 1817, las tropas de Nicolás Bravo y Nicolás Catalán fueron sitiadas por los realistas en el Cerro del Campo. De acuerdo con algunos relatos literarios nacionalistas del siglo XIX, tras un mes de asedio y resistencia, cuando las condiciones al interior del sitio eran desalentadoras, Antonia y un grupo de mujeres se presentaron ante Bravo para ofrecer sus cuerpos como alimento para los fatigados soldados que sufrían la falta de víveres. Según escribió Luis González Obregón, el ofrecimiento fue rechazado, pero conmovió a los soldados, quienes, con el apoyo de las mujeres, que se armaron de machetes y garrotes y salieron a pelear con el enemigo, lograron romper el cerco realista la noche del 14 de marzo de 1817. Antonia se mantuvo en la lucha hasta el final de la Guerra de Independencia. La Generala formó parte del desfile triunfal del Ejército de las Tres Garantías en la Ciudad de México el 27 de septiembre de 1821. Alcanzada la independencia, se estableció en Chilpancingo con su esposo, donde vivió hasta su fallecimiento, el 19 de marzo de 1843, a los 63 años.
1: México Canta es un concurso que busca cambiar las narrativas de la música mexicana y que proyecta el talento de voces juveniles.
2: Después de varias etapas de selección y competencia, el concurso llegó a su final. En la siguiente cápsula les presentamos a los ganadores: Brian Soto, Tiffany Galavis y Lisandro Espinosa.

0: Y esta noche vimos a 8 jóvenes con 8 versiones de la música mexicana, 8 canciones que nos demuestran la grandeza musical de México y la esencia de esta iniciativa. Nuevas narrativas, hermandad entre los jóvenes y el fortalecimiento de la identidad nacional.
1: Que detrás de cada uno de estos jóvenes hay muchas personas, hay sueños y ganas de transformar las narrativas para construir una nueva música.

0: Las personas ganadoras de México Canta son Tiffany Galvis,
1: Lisandra Espinosa
0: y Brian Soto.
2: México Canta, que hizo esto posible y que hizo mis sueños cumplir, la verdad, muy agradecido.
3: A toda la gente que está aquí, a toda la gente que está votando desde sus casas, muchísimas gracias. A todos los que nos apoyaron, porque fueron demasiado, muchísimas gracias.
4: Este ha sido mi sueño, la verdad, toda mi vida este ha sido mi sueño. Nunca me he sentido tan cerca de lograr algo. Ahora tener estos significa el mundo para mi mamá también, que haya podido estar aquí y que se haya sentido tan orgullosa.

0: Estoy muy contenta.
1: Y ya llegó una semana más de nuestra Chilanguía. Entonces, si están buscando qué hacer en la Ciudad de México, aquí les dejamos una selección de actividades culturales para que vayan en familia, con amigos o simplemente para que se den una vuelta y descubran algo nuevo.
2: El jueves 24 pueden escuchar música antigua con el ensamble Las Goldberg a 4-1 en la sala Carlos Chávez del Centro Cultural Universitario. Una oportunidad para escuchar una obra de Johann Sebastian Bach en una interpretación de música de cámara y acercarnos a uno de los grandes compositores de la historia.
1: Ese mismo jueves, en el Museo Universitario del Chopo, pueden encontrar una opción para los que les gusta el cine mexicano. Se proyecta Sobre las olas, del director Horacio Alcalá, como parte del ciclo Cineastas Mexicanos Contemporáneos. Esta actividad tiene costo, pero, hay descuentos para estudiantes, maestros, personas jubiladas e integrantes de la comunidad UNAM.
2: Y mucha atención, porque el viernes 25 comienza uno de los grandes encuentros culturales de esta temporada, Festival Cultura UNAM, que hasta el 11 de octubre reunirá música, teatro, danza, cine, artes visuales y otras expresiones en distintas sedes universitarias. Hay actividades gratuitas y otras con boleto, así que vale la pena revisar la programación en su página oficial www.festival.culturaunam.mx.
1: Para el sábado 26, una opción especialmente bonita para niñas y niños es Techpactia Inamochcali. Nos gusta la biblioteca, en la biblioteca Alaide Fopa del Centro Cultural Universitario Tlatelolco. Y ese mismo día también pueden participar en la actividad La Memoria del Presente en el Colegio de San Ildefonso.
2: La Ciudad de México siempre tiene algo que contarnos, solo hay que salir a descubrirlo. Armen el plan, invitan a la familia o a los amigos y dense la oportunidad de disfrutar nuestra ciudad a través de su cultura. Nos escuchamos la próxima semana.

0: El carnaval Zoque Coiteco ilumina la tierra chiapaneca en Ocosocuautla de Espinosa. Una celebración de más de 500 años donde la raíz originaria Zoque se funde con la herencia árabe y la tradición cristiana. No es solo una fiesta, son 6 días de ritual, de ofrenda a Tajajama, el Padre Sol, que marca el inicio del ciclo agrícola, la renovación y la continuidad de un pueblo que se reconoce en sus cohuinás, casas sagradas donde la comunidad se organiza.
1: Creo que es el privilegio más grande para mí haber nacido en esta tierra, ¿no? Ocosocuautla me ha regalado todo lo que soy en la vida, desde persona, profesional y sobre todo ser un representante de nuestra cultura que tenemos en nuestro carnaval Zoque Coiteco.
2: Ser zoque es un orgullo, una alegría muy grande, una representación en la cual nosotros demostramos nuestra identidad de nuestra tierra chiapaneca.
0: En cada cohuina, el pueblo se encuentra y al visitante se le da la bienvenida con harina de maíz en el cuello, que lo hace parte de la comunidad. Bailan el tigre y el mono, suenan la flauta y el tambor, y las comideras comparten el alimento sagrado, el cacapote, el puchinú y el huacasís caldo.
3: Pues con mucha alegría, sobre todo con mucho orgullo, porque pues somos un pueblo auténtico y sobre todo un pueblo con identidad. Ese es un privilegio que tiene este pueblo, que a través del tiempo pues seguimos preservando nuestra historia.
1: Cuando yo me pongo este traje, cuando tengo la oportunidad de estar en el carnaval, lo hacemos con más pasión, porque sí creemos y estamos seguros de que sí movemos todo lo que hay en el universo para que tengamos lluvias, para que tengamos una buena cosecha y el pueblo sea muy rico en eso.
0: Es la ofrenda de la comunidad que agradece y marca un ciclo que se renueva. Vecinos, familiares y visitantes unidos para pedir lluvia, abundancia y buenas cosechas como hace 500 años. Así se vive el carnaval Zoque Coiteco.

0: Para cerrar esta primera media hora y aprovechando que estamos en el mes patrio, los dejamos con una frase de Leona Vicario. No solo el amor es lo que me ha hecho tomar parte en esta causa, también el convencimiento de que es justo y necesario.
1: Totalmente. Esta frase nos sigue recordando a más de 2 siglos que la historia se construye con nuestras convicciones y participación.
0: Antes de irnos, queremos mandarle saludos a José Luis Hernández Álvarez, Carlos Alberto Lira Lozano, GMS Electrificaciones en Toluca y Rafael Vázquez Castro.
1: También para Luis Calvillo, Cecilio Godínez, Verónica Muñoz Centeno, Carolina Corona Villarreal y Sergio Ponce en Washington, D.C.
0: Muchas gracias por acompañarnos todas las semanas. Recuerden que nos encuentran como La Hora Nacional Oficial en YouTube, Facebook, Instagram, TikTok, X, Spotify y en el número 55 34 83 42 39. También nos pueden mandar un correo electrónico a lahoranacional@segov.gob.mx.
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0: Ya estamos de regreso en la Hora Nacional y esta noche vamos a platicarles sobre los riesgos del uso problemático de la inteligencia artificial y de cómo acompañar a los menores en este nuevo contexto digital.
1: También les explicaremos cómo funciona y cómo conseguir la llave MX, una identidad digital que nos sirve para tener acceso a distintos trámites.
0: El 21 de septiembre es el Día Mundial del Alzheimer. Vamos a hablar de los síntomas, el diagnóstico y el tratamiento paliativo.
1: La música tradicional también es una forma de preservar el conocimiento. Hoy vamos a escuchar a Majetzi, con raíces otomíes y mazahuas.
0: Síganos en la Hora Nacional Oficial. Estamos en YouTube, en Facebook, Instagram, TikTok, X, Spotify y en el número 55-34-83-42-39.
1: Y también nos pueden mandar un correo electrónico a lahoranacional@segob.gob.mx. La inteligencia artificial puede hacer muchas cosas en segundos. Responder preguntas, generar imágenes, escribir textos o explicar conceptos. Para niñas, niños y adolescentes, el reto está en aprender a usar esa herramienta sin que se convierta en un sustituto de la convivencia, el aprendizaje o el acompañamiento de los adultos.
0: Y no se trata de prohibir la tecnología, sino de aprender a poner límites, revisar qué contenidos consumen los menores y detectar cuando su uso empieza a interferir con su vida cotidiana.
1: Si necesitan orientación sobre salud mental o consumo problemático de la IA en niñas, niños o adolescentes, pueden contactar a Conasama. La línea de la vida, 800-911-2000, está disponible de manera gratuita las 24 horas, los 365 días del año. Hablar de salud mental es hablar de bienestar, de cómo enfrentamos los retos y de nuestra capacidad para pedir ayuda cuando la necesitamos. Hoy en día, nuestra salud mental, además, está vinculada con nuestro uso de inteligencias artificiales y tecnología.
0: Y para conocer el panorama de nuestro país y qué se está haciendo para atenderlo, está con nosotros el día de hoy el doctor Guillermo Peñalosa Solano, psiquiatra adscrito a la Comisión Nacional de Salud Mental y Adicciones, CONASAMA.
1: Antes de platicar con él, hay que recordar que las personas que tengan dudas o necesitan orientación pueden checar la página oficial www.gob.mx/salud/conasama o comunicarse a la línea de la vida, que es el 800-911-2000, y está disponible las 24 horas, los 365 días del año. Ahora sí, doctor, muchas gracias por acompañarnos aquí en la Hora Nacional.
2: Muchas gracias por la invitación y desde la CONASAMA estamos muy felices de participar aquí.
1: Y con la pregunta, para que la gente que nos está viendo y escuchando tenga un poquito de claridad, ¿cómo es que se vincula nuestro uso de tecnologías e inteligencias artificiales con la salud mental?
2: Bueno, ha sido un tema bastante interesante, sobre todo que es algo emergente, en especial el exceso de uso de la inteligencia artificial en los últimos años. Todo esto generó una sensación de necesito buscar ayuda. Desgraciadamente, en la pandemia estábamos encerrados, ¿verdad? ¿Y qué es lo que teníamos a la mano? La tecnología. Sin embargo, hay una situación que ha estado incrementando en los últimos años, sobre todo en los últimos 4 años, sobre el uso de estas inteligencias artificiales como si fueran terapeutas. Sin embargo, el hecho de que le estén delegando toda la responsabilidad sobre su salud mental a una inteligencia artificial, creo que es algo que tenemos que tener muy en claro que pues, es un error. Sobre todo porque están diseñadas este tipo de plataformas para tratar de aludirte, tratar de convencerte de cosas y de no realmente confrontarte como sucede en la terapia.
1: Como que te dan por tu lado, ¿no? Ay, qué genial todo lo que dices, tienes toda la razón, claro que es así.
2: No está generando una confrontación, que es lo que pasa en el espacio de la psicoterapia, donde necesitamos ya conocer al paciente, a la persona, y decirle, oye, ¿no te parece que esto que estás realizando pues también tiene una cierta responsabilidad tuya, por ejemplo?
1: ¿Hay algo así como también ya que se haya identificado un exceso de uso de herramientas de inteligencias artificiales al grado de que la gente quizás sea ya dependiente de esto y no esté pudiendo tomar decisiones por sí mismo?
2: Como tal, en sí, lo que se ha observado y sobre todo cuando ya hay un paso de la cognición, sobre todo en el neurodesarrollo, en la parte de los niños, niñas y adolescentes que están pues apenas generando su propio pensamiento crítico, lo que sí se ha visto es que hay una disminución en su pensamiento crítico o hasta en la cognición, vaya, en las cuestiones de planificación, de toma de decisiones y demás, y sobre todo en el conocimiento, qué tanto lo pueden llegar a realmente establecer. Eso sí, ya lo tenemos muy bien estudiado y se ha visto que va hacia la baja. La tecnología está ahí para ayudarnos, claro que sí, no hay que estigmatizarla, eso también es bien importante, no hay que satanizar estas cosas. Pero está también el buen uso y como llegó de forma pues de golpe para todos, qué tan buen uso le estamos dando, eso es lo que tenemos que tratar de poner en la mesa.
0: Ay, doctor, pues ya hablamos de que lo más importante de todo esto es saber pedir ayuda. Eso es una parte fundamental de nuestro cuidado y el cuidado de nuestra salud mental.
2: Totalmente, y sobre todo que puede prevenir muchas otras condiciones de salud mental, no solamente la ansiedad, no solamente la depresión, y sobre todo en este mes de la prevención del suicidio, que pues se puede prevenir el suicidio si hablamos de nuestras emociones, si hablamos de lo que tenemos enfrente, si tenemos un canal de comunicación con esta persona que pues tal vez no genera mucha confianza. Pero lo que también se ha reportado con las inteligencias artificiales para conectarlo es que a veces hasta te puede llevar a tomar esa decisión de quitarte la vida.
0: Entonces,
3: o a alguien más.
2: O a alguien más.
3: Es terrible.
1: Sí, hablar de nuestros problemas, pero con un especialista en salud mental. La línea de la vida, que es gratuita, por ejemplo, nos puede orientar. Y ahí también seguramente muchos profesionales de la salud mental que no cobran un dineral por sus servicios, o incluso que pueden asesorarnos de manera gratuita, quizá.
2: Totalmente, ¿no? O sea, vaya, desde lo que es este gobierno, ¿no? Uh-huh. Tenemos pues varias instituciones de salud. No solamente está la línea de la vida, están los centros comunitarios de salud mental y adicciones, que pues está el Iztapalapa, el Zacatenco, el Cuauhtémoc, que son servicios como ambulatorios de primer nivel. Uh-huh. Pero pues bueno, también como para tener en cuenta, existen muchas otras asociaciones y muchas otras partes de gobierno que también se dedican a la atención de salud mental. Solo es cuestión de también buscarlas, y también la línea de la vida te ayuda a decir, ¿sabes qué? En tu estado hay algo aquí cerca, te puedes ir a esta dirección y te pueden apoyar en cuanto a salud mental. No necesariamente pues se tiene que llegar a la centralización.
1: ¿Nos recuerda la línea de la vida por cualquier cosa?
2: Claro que sí, es el 800-911-2000.
1: Para lo que sea, llamamos 24/7.
2: Así es, por favor. Y también pueden meterse a la página de gobierno, en donde se encuentran pues las direcciones de los lugares de atención gratuita, por supuesto.
1: Buenísimo, muy doctor. Bien. Pues muchísimas gracias por acompañarnos.
2: Muchas gracias por la invitación.
0: Gracias, doctor Guillermo Peñalosa. Y muchísimas gracias a ustedes por seguir con nosotros. No se vayan.
1: Otro tema importante es saber cómo acompañar a nuestras niñas y niños para que se conozcan, se acepten y aprendan a valorar aquello que los hace diferentes. Porque sentirse seguros de quiénes son también es una forma de cuidar su bienestar emocional.
0: Y justamente de eso nos habla El dragoncito que no sabía rugir. Una historia que, a través del teatro, nos invita a reflexionar sobre el bullying, la aceptación y la importancia de no intentar cambiar a nuestros niños para que encajen.
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5: Buenas noches, México lindo y querido. Es hora de disfrutar de la fantasía, del arte que el teatro representa en la hora nacional. Hoy tengo a tres amigos aquí, a Merlino.
6: Hola, ¿cómo están? Mucho gusto. Soy el mago Merlino.
7: Hola, amigos, ¿cómo están?
5: Y al compadre Bruno, ¿cómo están?
8: ¡Hola!
5: Y ellos tres vienen a platicarnos de una obra que se llama El dragoncito que no sabía regir. ¿Y de qué se trata la obra, muchachos?
7: La obra va de un dragoncito que precisamente nace sin saber rugir y arrojar fuego. Y era la última esperanza del reino para salvarlo de las sombras. Y cuando el dragoncito no sabe rugir, se convierte en la desilusión de todos.
5: Porque todos pensarían que un dragón debe lanzar fuego,
7: llamas,
6: fuerte y gruñir y todo. Y aquí en el reino de Baldor,
5: no sé.
7: Por más que lo intentaba, no salían flamas ni llamas.
5: Hijas al flamín. Pero eso va a ser diferente, claro.
6: Mira, lo extraordinario de eso, lo que te hace diferente, es lo que te hace especial.
7: Exacto.
6: Esas burbujas tenían mucha luz.
7: Porque es la luz de la alegría de los niños, y con eso descubrimos que podíamos vencer a la dama de las sombras. Y descubrimos que ser diferente es lo que debía ser. Y ese es el mensaje de la obra.
5: Oye, Bruno, cuéntame, ¿tú qué haces en la obra?
8: Yo soy un elfo, un ciudadano del reino de Baldor. Y nosotros tenemos un lema muy importante. En el reino, nada debe ser diferente, porque podría ser mal visto por los demás y hasta peligroso.
6: Pero ahí en la diferencia es donde está lo que te hace realmente ser especial y le puede dar luz a este mundo.
5: Cuéntanos, Merlino, entonces si hay algún niño o niña que allá afuera se sienta diferente a los demás, ¿qué tiene que hacer? ¿Tener miedo? ¿Aceptarse?
6: No tiene que aceptar que hay magia. Siempre hay magia en el corazón. Ahí donde tú crees que de pronto ya no se puede encontrar la luz y las burbujas mágicas.
5: Exacto.
6: Que logran vencer a la oscuridad. ¿Con qué? Aceptándote tú que eso que te hace diferente también es lo que te hace extraordinario. Bueno, también tienen otra compañera, se llama Chispa.
3: La dama de las sombras, que fíjate que esta dama de las sombras no creas que fue mala por ser mala. Dice que la tristeza que le daba es que se fue volviendo mala porque no la aceptaban
7: por
3: como
7: ser diferente.
3: Por ser diferente.
7: Exacto.
3: Que nació de la tristeza, su maldad, ¿verdad?
5: Tal vez solo necesitaba un abrazo.
6: ¡Eso! Y eso pasa al final.
5: Bueno, pues entonces hay que ir a ver la obra. ¿Dónde los podemos ver? ¿Cuándo los podemos ver?
7: El dragoncito que no sabía rugir se está presentando, llevamos 3 semanas, con llenos totales en el Teatro Telón de Asfalto, todos los domingos en el mejor horario, a las 12 horas del día.
5: Recomendadísima.
7: Súper recomendadísima.
5: No importa si soy 4añero, 60añero.
7: No, es para niños de 1 hasta 99 años. Recuerden que la magia siempre está dentro de nosotros mismos.
5: Ustedes son la...
6: Oye, el director, el escritor, el de la música y todo se llama David Tort.
5: Que por cierto, hay que agradecer a David Tort, a Carlos Lomont y a Germán Gastelum que estuvieron aquí acompañándonos en este bonito set. Y muchas gracias por venir.
7: Muchas gracias, Orlando. Gracias a todos y por favor vayan al teatro porque el teatro es cultura.
5: Sí. Suelten las burbujas.
6: Eso.
1: Hoy en día nuestra identidad también es digital y como una parte de los trámites públicos ya se hace en línea, es muy importante tener la llave MX.
0: Esta herramienta nos da acceso a distintos servicios digitales si es necesaria para trámites y registros, entre ellos algunos relacionados con las becas para el bienestar de educación básica.
1: Si todavía no tienen su cuenta, pueden entrar directamente a www.llave.gob.mx. Ahí pueden empezar el proceso y consultar la información oficial. En la siguiente cápsula les vamos a explicar paso a paso cómo tramitarla. Tomen nota.
9: Y llegó el momento de resolver todas nuestras dudas en tecnología. Hoy vamos a hablar de una herramienta que literalmente nos abre las puertas a trámites, servicios y todo lo que nos podamos imaginar. Axel, bienvenido.
10: Muchas gracias, Rose. Saludos a todo nuestro auditorio. Y sí, tienes razón, el gobierno de México está innovando la forma en que realizamos los trámites.
9: Explícame bien qué es esta llave MX, ¿cómo funciona?
10: Vamos a pensar que esta llave es como una identidad única y digital, con la cual vamos a realizar diferentes trámites del gobierno. Adiós a las filas.
9: Pero tú nos vas a explicar paso a paso.
10: Claro que sí. Me gustaría decir que la Agencia de Transformación Digital y Telecomunicaciones está haciendo un esfuerzo para que todos los trámites de gobierno se puedan acceder con esta llave MX. Es de ahí su importancia. Es sumamente fácil y rápido. Primero que nada, vamos a entrar a www.llave.gob.mx. Posteriormente nos va a aparecer un botón que se llama Crear Usuario. Le damos clic y vamos a introducir nuestro CURP. Solo necesitamos 3 cosas, el CURP, nuestro correo electrónico y un número de contacto. En la plataforma nos va a pedir que verifiquemos que nuestro número de teléfono sea correcto, así como nuestro número de contacto, porque ahí nos van a llegar las notificaciones. Si meten algún dato erróneo o tu correo está mal, puedes marcar al 079 y ahí una operadora te ayuda a realizar el trámite para verificar tus datos.
9: Entonces sí tenemos asesoría.
10: Así es. También en la página vas a encontrar un link que se llama Olvidaste tu contraseña y ahí puedes restablecer tus datos para poder acceder de nuevo.
9: Pero si alguien tiene alguna duda, ¿dónde te podemos localizar, Axel?
10: Cualquier duda que tengan con respecto a esta llave MX me pueden escribir a axeltecnotips en Instagram o también a mi correo electrónico axeltecnotips@gmail.com.
9: Y fíjate que una de las preguntas que constantemente nos llega es ¿cuál es la diferencia o por qué la importancia de tener la llave MX?
10: Mira, vamos a tener la oportunidad de acceder más rápido a trámites, programas, porque ya contiene nuestros datos.
9: Okay.
10: Entonces te ahorra bastante tiempo. En la página vas a encontrar un listado enorme de trámites que ya puedes acceder con esta llave MX.
9: Entonces es muy necesario sacar esta llave MX.
10: Súper necesario y vamos a seguir utilizando. Y recuerden, digitalizar es innovar y vamos a estar mejorando cada día en este mundo de la tecnología, ¿verdad?
9: Claro.
10: Inscríbanse en llave.gob.mx.
9: Muchas gracias, Axel. Y ya saben que todas y todos ustedes realizan esta sección junto con nosotros. Por favor, escríbanos, díganos qué tipo de trámites son los que necesitan, que
10: son más
9: fáciles.
10: Nos han estado escribiendo acerca de la CURP, de actas digitales y bueno.
9: Hay muchas dudas, Axel, así que yo te agradezco mucho que estés con nosotros.
10: Muchas gracias, Rosa.
9: Y gracias a todos ustedes por permanecer aquí en La Hora Nacional.
0: El Alzheimer es la forma más común de demencia y provoca un deterioro progresivo de la memoria, el pensamiento y otras capacidades mentales. En México se calcula que alrededor de 1.3 millones de personas viven con esta enfermedad.
1: Vamos a hablar mucho más del tema en un minuto, pero antes queremos recordarles que si necesitan más información sobre la atención del Alzheimer, pueden llamar al Instituto de Neurología en el teléfono 55 56 06 38 22.
0: 55-56-06-3822. Y hoy está con nosotros el doctor Raúl Medina Rioja, médico adscrito al Departamento de Urgencias del Instituto Nacional de Neurología y Neurocirugía Manuel Velasco Suárez. Doctor, bienvenido a la Hora Nacional.
11: Hola, muchas gracias. Gracias por la invitación. Un placer estar aquí con ustedes.
1: Gracias por venir una vez más a platicarnos de una enfermedad que quizá es de las que neurológicamente más se conocen como en el ojo público, en el imaginario de la gente, pero que a lo mejor no entendemos muy bien de qué va. Entonces, ¿nos podría platicar un poquito sobre qué es el Alzheimer y qué es lo que está pasando en el cerebro de las personas que desarrollan esta enfermedad?
11: Sí, claro. La enfermedad de Alzheimer es una enfermedad que pertenece dentro de este grupo de demencias, ¿no? En el cual es un grupo de enfermedades en las que el cerebro poco a poco va perdiendo ciertas funciones. Alzheimer es la más frecuente. Se estima que son como el 60-70% de todos los casos de demencia. Ahora, a nivel cerebral, ¿no? A nivel microscópico y macroscópico, se caracteriza porque varias partes del cerebro se hacen más chicas. El término médico de esto es atrofia. Si vemos todavía con más detalle a nivel microscópico, hay depósito de dos cosas en los cerebros de las personas que viven o vivieron con esta enfermedad. Una cosa llamada amiloide y otra cosa llamada proteína tau. Se cree que esas proteínas, por muchísimos mecanismos que todavía no entendemos, junto con otros factores ambientales y demás, causan un proceso degenerativo en el cerebro de las personas.
0: Bueno, dos preguntas. La primera, ¿es hereditario?
11: Para hablar de hereditario, pero creo que vale la pena hacer como la aclaración de entre algo determinante y un factor de riesgo. Algo determinante es una variante en algún gen que lo heredamos de algún familiar y sí o sí vamos a tener la enfermedad.
1: Como la enfermedad de Huntington.
11: La enfermedad de Huntington exactamente es un ejemplo muy, muy bueno. Existen algunos de estos genes que son determinantes para la enfermedad de Alzheimer. Son los más raros, ¿no? Se estima que es del 1 al 5% de todos los casos. Y existen los factores de riesgo. Un factor de riesgo es como fumar. Sabemos que fumar aumenta el riesgo de tener cáncer, pero no todas las personas que fuman lo tienen. Entonces existen varios genes dentro del espectro de enfermedad de Alzheimer, algunos se conocen, muchos, ¿no? La realidad, que nos dicen, si esta persona tiene estas combinaciones, tiene un riesgo aumentado, pero al 100% puede o no que desarrolle la enfermedad.
0: Y para poder prevenir o al menos reducir el riesgo de tener Alzheimer, ¿qué hábitos podemos ir incorporando desde ahora?
11: Por fortuna, dentro de todos los factores que existen para aumentar el riesgo de desarrollar la enfermedad, se dice que un 45% son factores que nosotros podemos modificar. ¿A qué me refiero con esto? Pues cosas que nosotros podemos hacer relativamente sencillas para bajar nuestro riesgo. Entre esas, si tenemos alguna enfermedad crónica como diabetes, hipertensión, colesterol alto, tratarlas. Si tenemos alguna enfermedad psiquiátrica no tratada, pues tratarla también. Cosas como el aislamiento, ¿no? Si nosotros somos seres sociables y conservamos esas redes, nos va a ayudar muchísimo a reducir nuestro riesgo.
1: ¿Cuáles son las primeras señales que a veces es fácil tal vez confundir con solamente cosas características de un aumento de edad, ¿no?
11: Claro. Existen algunos cambios que conforme nosotros vamos envejeciendo son esperados, ¿no? Obviamente si esto se hace un problema y impide la comunicación, pues podría ser un dato de alguna de estas enfermedades. Los primeros síntomas o los más frecuentes en la enfermedad de Alzheimer son olvidos, pero olvidos en el contexto de una persona que igual y no era así antes.
0: Oiga, doctor, ¿y cuando las personas cercanas, los familiares, empiezan a notar estos cambios, qué es lo que tienen que hacer y cuáles son los principales cuidados que necesita una persona que tiene Alzheimer?
11: Lo primero es no normalizarlo. Estamos en una sociedad en la cual es muy normal que nosotros creamos que olvidar las cosas es perfectamente normal. Y hasta que no llega a un estado muy avanzado de la enfermedad, donde no comen, no se mueven y demás, ya acudimos a consulta. Lo primero sería eso, no normalizar los cambios cognitivos, buscar atención cuando veamos los primeros síntomas que nos llamen la atención, valga la redundancia, y a partir de eso intentar llegar a un diagnóstico definitivo. En función del diagnóstico definitivo, nosotros podemos implementar medidas específicas para la enfermedad que tenga la persona o el paciente con la intención de modificar un poco el curso de la enfermedad, tenga mejor calidad de vida, que eso es fundamental y sí, no tenemos que olvidar.
1: ¿Quiere decir que no hay propiamente un tratamiento como tal?
11: Hay tratamientos que nos ayudan a controlar síntomas, algunos medicamentos que nos ayudan a mejorar un poco la concentración, pero como tal no modifican la enfermedad. Y hay terapias más nuevas que se dice que pueden modificar un poco el curso de los pacientes, pero la evidencia todavía está muy discutida. Pero la verdad es que, siendo muy sincero, no hay nada que pare la enfermedad al 100%.
0: Oye, doctor, y bueno, ya para finalizar, también es muy importante el cuidado que tienen que tener las personas que están a cargo de los pacientes con Alzheimer.
11: Ellos son una parte fundamental, ¿no?, del cuidado de las personas que viven con alguna enfermedad. Hay varias cosas que ellos pueden hacer. Número uno, construir una red de apoyo. A veces es difícil, ¿no? Pero si es solamente un cuidador el que se encarga de la persona que vive con la enfermedad, se puede desgastar. Y buscar programas de apoyo. La Sociedad de Alzheimer México, por ejemplo, ofrece estos servicios de escuela de día, en el cual los pacientes pueden estar cuidados un tiempo con actividades sociales que les ayudan muchísimo a su calidad de vida, actividades de terapia ocupacional o rehabilitación física.
1: Pues un poco con miras a si alguien que nos esté viendo o escuchando se quede con alguna duda o quiere más información, ¿tendrá usted redes sociales que pueda compartir con la audiencia?
11: Y la red social que utilizo principalmente, la red X, antes conocida como Twitter, sí, ¿no? Es @MedinaRiojaMD.
1: Perfecto, pues le agradecemos muchísimo que haya venido una vez más a La Hora Nacional.
11: Muchas gracias por la invitación.
0: Al contrario, doctor, muchísimas gracias y muchas gracias a ustedes. Por favor, no se vayan, quédense con nosotros.
1: En 2010, en Temascalcingo de José María Velasco, Estado de México, nació Majetzi, o Cielo, un proyecto dedicado a enseñar y promover la cultura, la lengua y la música tradicional de esta región. Majetzi interpreta música, danzas y sones de distintas regiones de México y ha llevado su trabajo a muchos espacios culturales del país.
0: Y hoy vamos a conocer su historia y la importancia de mantener vivas nuestras tradiciones. Y para esto vamos a platicar con Fernando Corona Miguel, promotor cultural, músico tradicional, multiinstrumentista y artista plástico de origen otomí y mazahua, y con el resto de Majetzi. Maestro, bienvenido. Bienvenido. Hola, a La Hora Nacional. ¿Qué tal?
12: Gracias. Saludos a toda su audiencia.
0: Muchas gracias. Maestro, quisiéramos empezar que nos hiciera usted el favor de presentar a los miembros de la banda.
12: Pues hoy me honra que me acompañe aquí el ingeniero Hugo Ramírez de Tepetzintla, Veracruz, músico también multiinstrumentista y maestro de música huasteca, que nos ha apoyado en distintos conciertos a lo largo de esta trayectoria.
0: Muy bien, ¿y a su derecha?
12: Bueno, a mi derecha está la socióloga Eliat Cornejo Tenorio del Valle del Mezquital, Hidalgo, y también es músico tradicional, ejecuta la jarana huasteca. Al lado está el maestro Luis Muñoz de Tecozautla, Hidalgo. También laudero, construye instrumentos.
0: Ah, de haber sabido me traigo.
12: Y es músico tradicional ya de hace muchos años.
0: Muy bien.
12: Al maestro que nos acompaña desde Pinal de Amoles, Querétaro. Él es músico de sones arribeños, ejecuta el violín. Y bueno, nos acompaña desde ese hermoso cielo queretano.
0: Perfecto.
1: Ahora, Fernando, platícanos un poquito, digo brevemente, ¿cómo nació Majetzi y qué te motivó a juntar a este grupo de gente tan talentosa?
12: Bueno, Majetzi es... tiene una responsabilidad social ahí en mi comunidad y en las otras donde mi trabajo me ha llevado a estar presente, porque encuentro luego dificultades para con nuestro patrimonio cultural intangible. Una de esas son que nuestra lengua está en extinción, nuestros músicos tradicionales ya están marchándose de este plano astral y otros asuntos, ¿no? Con la producción y reproducción de nuestros bienes culturales.
0: Y fíjese, es padre porque han llevado ustedes su trabajo a Bellas Artes, a la UNAM, han estado en Los Pinos, en el Canal 11, ¿no? Donde muchas personas pues, pueden verlos, los pueden escuchar y ayudan a que estos valores, estas tradiciones no mueran con las nuevas generaciones. ¿Qué más se puede hacer para que esto no pase, para que esto siga adelante?
12: Algunas políticas comunitarias donde la comunidad sea quien se encargue de la reproducción de la cultura, ¿no? Y no estar esperando a que otras instancias sean las que hagan el trabajo. Este trabajo de Majetzi es un proyecto autogestivo, ¿no? Ha salido desde el puro esfuerzo, ¿no? de mis compañeros y mío.
1: Ahora, ¿cómo funciona Majetzi en la práctica, en el día a día? ¿Cómo se componen las canciones? ¿Cómo se decide qué forma parte de una presentación, del espectáculo? ¿Cómo se organizan, okay, digamos?
12: Dependiendo del concierto, el contexto del evento, metemos el repertorio. Se le llama a ciertos músicos. En este caso también trabajamos con escritores en lenguas indígenas de la Casa de Escritores ELIAC, Pluralidad Indígena y también la OTIGLE, que es Organización de Traductores en la Ciudad de México.
0: Muy bien. ¿Cuáles son sus redes sociales para que la gente los pueda seguir más de cerca?
12: Bueno, está una que se llama Majetzi, Fernando Corona.
0: Perdón, bueno, maestro, se escribe Majetzi con H y Z e I latina, ¿verdad?
12: Con S y latina.
0: S e I latina. Majetzi.
12: Majetzi, cielo, la lengua otomí.
0: Majetzi Fernando Díaz. Corona. Fernando Corona, perdón.
12: Sí.
0: Sí.
12: También están las de mis compañeros que tienen sus propios proyectos también.
0: Muy bien.
12: Sí. Perfecto. Voy a hacer comercial Trío Frenesí Huasteco.
0: Sí, pues ahí está.
12: El Trío Hidalgo Son. El maestro Muñoz también es fundador de un colectivo, pero ¿cómo se llama? Taller de música tradicional en la Ciudad de México.
0: Qué interesante.
12: Él lo fundó. El maestro toca música ribeña algunos proyectos allá de su región. Cada quien tenemos también otros proyectos.
1: Pues qué gusto conocerlos dentro de esta iteración. Qué bueno que pudieron venir a la Hora Nacional a presentarnos esta colectiva y que además no solamente nos lleva música, sino un montón de otros saberes y disciplinas para que podamos conocer un poquito más de la riqueza cultural de nuestro país.
12: Sí, que la cuidemos, por favor.
1: Claro. Muchísimas gracias, de verdad.
0: Muchas gracias y muchas gracias a ustedes. No se vayan porque viene lo bueno, viene la música.
13: Somos el proyecto Mahetsi. Vamos a interpretar para ustedes La Manta. Estamos en la Hora Nacional. Hamadi.

0: Y así llegamos al final de esta emisión de La Hora Nacional. Muchas gracias de verdad por estar con nosotros desde sus casas, en el trayecto, en el trabajo o desde cualquier lugar donde nos escuchen y nos vean.
1: Hasta la próxima semana y recuerden que nos pueden escribir en La Hora Nacional Oficial. Estamos en YouTube, Facebook, Instagram, TikTok, X y Spotify y también en el número 55 34 83 42 39. También pueden mandarnos un correo electrónico a lahoranacional@segov.gov.mx.
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3: Las 11 con 13 minutos.
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1: Las 11 con 35 minutos.
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2: Las 11 con 45 minutos.
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3: Las 12 con 2 minutos.
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0: Las 12 con 21 minutos.
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0: Las 12 con 43 minutos.
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3: La una en punto.
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1: La una con 25 minutos.
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1: La una con 45 minutos.
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3: Las 2 con un minuto.
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1: Las 2 con 23 minutos.
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1: Las 2 con 45 minutos.
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3: Las 3 con 3 minutos.
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1: Las 3 con 25 minutos.
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1: Las 3 con 48 minutos.
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3: Las 4 con 3 minutos.
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1: Las 4 con 24 minutos.
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1: Las 4 con 48 minutos.
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3: Las 5 con 4 minutos.
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1: Las 5 con 27 minutos.
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1: Las 5 con 49 minutos.
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3: Las 6:03.
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1: Las 6 con 23 minutos.
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1: Las 6 con 42 minutos.
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3: Las 7 en punto.
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0: Buenos días Cancún, buenos días Chetumal, ¿cómo están? Bienvenidos, gracias por acompañarnos en esta mañana, hoy que es ya lunes 21 de septiembre de 2026, son las 7 de la mañana con 3 minutos. Con mucho gusto le estoy saludando desde la cabina de Mera Media, aquí en Cancún, Quintana Roo, listo para compartir con ustedes lo más importante de lo que ha ocurrido en las últimas horas en nuestro hermoso estado de Quintana Roo. Por supuesto, en nuestro estado y también a nivel nacional, a nivel internacional. Y desde luego, con el gusto de poder compartir con ustedes también los comentarios que surgen entre nuestra propia audiencia y desde luego también todo lo que ocurrió el fin de semana. Ya se reportaron por acá David, que ya mandó incluso el link del Facebook Live para que quiera escucharnos. Cuando baja del auto, cuando no esté en casa, Facebook Live es una opción, nos pueden ver y escuchar. Por otro, ahí lo tienen en el chat, ahí está el link, también lo puede ver. Si no, bueno, pues entra en el Facebook y simplemente busca Hits 96.5 y ahí va a estar. Ahí va a estar justamente en el Facebook. También lo puede hacer a través del streaming, además de, claro, el 96.5 de FM aquí en Cancún, el 92.9 de FM allá en Chetumal. También por acá nos ponen, dice, hola a todos, equipo, con mucho respeto, queremos compartirles que nuestra compañera Daisy está pasando por un momento difícil debido al reciente fallecimiento de su padre. En fin, bueno, pues acá nos pone, ahí en el chat está una liga para que si le pueden ayudar, en fin, ahí usted puede tomar una decisión. Ahí en el chat está la petición de ayuda y bueno, nuestro saludo a Daisy. Bueno, por otro lado, también... Percy saluda, buenos días. Juan Pablo Torres Lumón, como lo dijo Yuri, dice, buenos días, ya vendrán tiempos mejores, ánimo. Pues sí, es lo que dice Hilda y Juan Pablo Torres Lumón hace la referencia. Por acá también ponen Hugo Alday, saluda aquí con un link ahí para que tenga noticias. Por acá nos ponen otro link de Facebook, no sé qué sea, ahorita lo checamos. Ya es hora. Y también acá ponen algo sobre el clima. Bueno, pues esta es información que no sé cuál es la fuente, pero bueno, pues ahí está para que se auxilie y que lo tome en cuenta. Dice que 60% de probabilidad de lluvia durante el día. Yo creo que es menos. Pero bueno, ahorita tendremos a nuestros expertos meteorólogos que nos van a estar orientando sobre el tema. El asunto es que amanecimos soleados con 26 grados centígrados de temperatura ambiente y... bueno, por ahí hay algunas nubes que podrían entrar hacia la península de Yucatán y que podrían ser riesgo para todo ello. Y bueno, vámonos antes de empezar. Antes de empezar con las noticias del día, quiero compartirte algo. Hoy, 21 de septiembre, el mundo entero conmemora el Día Internacional de la Paz. Desde el año 2002, la ONU invita a todos los países a un alto al fuego simbólico, a detenerse, aunque sea un minuto, y pensar por la paz. Y quizá pensemos que la paz es algo grande, algo que solo se logra entre gobiernos o después de guerras, pero también es algo mucho más cercano. Es la que elegimos en casa, en el tráfico, en una conversación difícil. De hecho, estudios sobre bienestar muestran que basta con unos segundos de pausa consciente, respirar profundo antes de responder, antes de reaccionar, para cambiar el rumbo de una interacción tensa. No hace falta una cumbre internacional para practicar la paz. A veces basta soltar el hombro que traemos tenso desde ayer. Así que hoy te invito a algo sencillo. Antes de que arranque el ritmo del día, tómate un respiro, elige la calma antes que la prisa. Y con esta idea, comenzamos.
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0: Este fin de semana se realizó el segundo simulacro nacional 2026 con la participación de 33 millones de personas en todo el país. Por primera vez se efectuó un envío masivo de alerta sísmica de prueba a más de 80 millones de teléfonos celulares. En Quintana Roo la alarma sonó a la 1 de la tarde. El ejercicio contempló un sismo hipotético de magnitud de 7.7 con epicentro en Tehuacán, Puebla, y activó protocolos de protección civil. Esto, bueno, pues allá para el centro. Nuestra hipótesis aquí en Cancún fue un sismo de 7.0 grados allá por la zona de Holbox. Así que, bueno, pues también nos tocó hoy hacer este protocolo con el tema del sismo, no solamente en oficinas de gobierno, sino también en empresas, hoteles, centros comerciales, se puso en marcha este simulacro. El sindicato docente en Quintana Roo se pronunció a favor de regular el uso de teléfonos celulares en escuelas públicas. Arimael Salas Alcocer, líder de la sección 25 de la CENTE, señaló que la medida busca evitar distracciones en el aula sin necesidad de prohibir la tecnología, aprovechándola como herramienta pedagógica. El dirigente hizo un llamado a definir reglas claras entre maestros y algunos padres de familia para promover el uso digital responsable. Cambios en los itinerarios de Carnival Cruise Line hacia Costa Maya generan preocupación entre comerciantes y hoteleros de Mahahual, algo de lo que hablábamos justamente el viernes. Aunque la naviera confirmó escalas para 2026 y 2027, la exclusión del puerto en ciertas rutas futuras enciende alertas sobre una posible caída de la derrama económica. El sector turístico local advierte que una menor frecuencia de cruceros impactaría gravemente a restaurantes, comercios, transportistas y clubes de playa del destino. Yo le platicaba la semana pasada. Este muelle lo compró Royal Caribbean para hacer su Perfect Day allá al ladito y pues aumentar el número de cruceros que llegaran de Royal Caribbean a este lugar. Era lógico que pues, otras navieras disminuyeran, ¿no?, la llegada a este crucero, a este lugar, pero Royal Caribbean iba a incrementar sustancialmente. Entonces, iban a llegar más barcos de los que estaban llegando, aunque fueran de una sola naviera. Ahora, pues Carnival, bueno, tomó la decisión de separarse un poco de Mahahual, porque quien lo administra pues, es Royal Caribbean, aunque ahora Royal Caribbean misma no va a aumentar su número de embarcaciones, porque pues, no existe Perfect Day, porque se le negó el permiso ambiental. Entonces, pues se queda como el perro de las dos tortas, ¿no?, Mahahual. ¿Y quiénes son los perdedores? Pues todos los comerciantes, restauranteros, hoteleros de la zona. El Instituto de Infraestructura Turística de Quintana Roo ejercerá en 2027 el último remanente de los 336 millones de pesos destinados a la modernización de la zona hotelera de Cancún. Ricardo Archundia, titular del organismo, detalló que las obras concluyen en septiembre de este año e incluyen pavimentación, rampas de accesibilidad, luminarias y pasos reductores de velocidad. Infratur consolidó estas tareas tras asumir las funciones operativas que anteriormente debía realizar Fonatur. Hay una consternación en la comunidad deportiva y médica de Cancún tras el asesinato del odontólogo Jesús Apache Medina, histórico jugador de los Pumas y exentrenador de los Leones de la Anáhuac. El ataque ocurrió al salir de su clínica cerca de Plaza Galerías, ahí entre, digamos que al final de la Nader, y entre la Nader y la Tulum está esta Plaza Galerías, el frente está por la Tulum, pero la parte trasera de la plaza da a un estacionamiento al que se accede desde la avenida Nader. El ataque ocurrió al salir de su clínica, los agresores huyeron en una moto y no hay detenidos. La fiscalía abrió una investigación, pero el móvil sigue sin aclararse, mientras familiares y deportistas exigen justicia. Hay diferentes versiones sobre los motivos, sobre el móvil del asunto. Pues vamos a esperar a que los móviles o el móvil lo informe oficialmente a la fiscalía y ojalá además que detengan a los responsables. Tras más de 15 años de peticiones, autoridades de Quintana Roo iniciaron la rehabilitación de la carretera Laguna Om, Tomás Garrido, Canaval y del puente hacia Nuevo Bécar en Otompe Blanco. Las obras de 11 kilómetros de pavimentación, colocación de señalética y refuerzo estructural de puentes desatendidos por una década, está en marcha. El proyecto busca mejorar la seguridad vial e interconectar a comunidades rurales con escuelas y servicios de centros de trabajo regionales. Así que bueno, la Secretaría de Obras Públicas haciendo esta obra allá en el municipio de Otompe Blanco. El proyecto de recuperación de playas en Quintana Roo avanza en mesas de trabajo para definir su esquema financiero tras contar con autorizaciones ambientales. Rodrigo de la Peña, que es presidente de la Asociación de Hoteles de Cancún, explicó que la revisión técnica abarca 12 kilómetros prioritarios y análisis en otras zonas erosionadas. La manifestación de impacto ambiental renovada por Semarnat contempla además tramos en Puerto Morelos, Playa del Carmen y Cozumel bajo condiciones específicas. El Congreso de Quintana Roo prevé un ajuste presupuestal hasta de 160 millones de pesos a partir de 2027 en acatamiento a la reforma federal que limita el gasto legislativo local al 0.7%. Jorge Sanen, presidente de la Jugocopo, precisó que la reducción se aplicará de forma gradual durante la 19ª legislatura. Asimismo, aseguró que la operatividad del recinto y los salarios de los trabajadores están garantizados. Pues sí, pero finalmente tenemos que considerar, ¿no?, que normalmente cuando hay reducción de presupuesto, pues en la cantidad de mano de obra es la que se va prescindiendo. Desde luego, bueno, me parece que ahí hay plazas de trabajo que están en riesgo. El Ayuntamiento de Puerto Morelos reforzó la atención del registro civil mediante brigadas itinerantes y programas comunitarios para acercar trámites esenciales a las familias en el municipio. Durante la presente administración se han procesado más de 4.000 actos registrales, incluyendo expedición de actas, registros extemporáneos y CURP biométrica. La alcaldesa Blanca Merari destacó que estas acciones garantizan certeza jurídica e identidad a los sectores con mayor dificultad para realizar dichos procesos. La construcción de la nueva Catedral de Cancún registra un avance de 90%, dicen ya, con la meta de concluir la obra negra antes de Navidad. Dicen 90%, pues será 90% de la obra negra, ¿no? Porque, pues sí, todos los detalles yo creo que implican más del 10%, ¿no? Y luego dicen que es lo más tardados. Y pues por ahí están las tres P's que dicen los arquitectos, ¿no? Ahí luego les platico. Los trabajos actuales se concentran en detalles finales como la fachada, campanario, plaza de acceso y rampas. Para financiar la recta final del proyecto se mantiene activa la campaña 200, que busca recaudar 2 millones de pesos mediante donaciones ciudadanas y la venta de espacios comerciales. La alcaldesa de Benito Juárez, Ana Patti Peralta, presentará su segundo informe de gobierno en 9 puntos de Cancún a partir del 28 de septiembre, que ya empezó, pues, tras el acto protocolario programado para este lunes en el Teatro de la Ciudad. La autoridad municipal ajustó la logística inicial para optimizar recursos financieros. Iba a ser en Malecón Tajamar, pero pues mejor en el Teatro de Cancún, ¿no? Sí está mejor, la verdad. Para los asistentes, mucho más cómodo. Un lugar, un recinto cerrado con aire acondicionado. Se vuelve mucho más cómodo para escuchar un discurso, incluso captas mejor la atención de tu discurso ante los asistentes, me parece una buena decisión. Las asambleas comunitarias van a abarcar colonias como Villa Sotocha, a esto me refiero, que luego del informe, pues muy al estilo presidencial que recorrió la República en diferentes estados, pues la presidenta municipal va a recorrer los diferentes lugares del Cancún dando mensajes a los habitantes de esas zonas. Repito, las asambleas comunitarias, como le está llamando la presidenta, van a abarcar colonias como Villa Sotoch Paraíso, Tierra Maya y Cielo Nuevo, destacando avances en obra pública y programas sociales. Respalda el secretario del Medio Ambiente, Oscar Rébora, las reformas legales para hacer obligatorio el uso de energías limpias en todos los edificios públicos del estado y los ayuntamientos, lo que reduciría considerablemente el gasto por consumo de electricidad. La verdad es que para una empresa no está fácil reducir a cero, porque mientras más grande el espacio, pues más celdas necesitas. Y me parece que los espacios públicos no todos tienen lugar en donde colocar suficientes celdas para que no se pague nada en cuanto al gasto y consumo de energía eléctrica. Pero pues sí, hay oficinas que tienen un muy buen espacio y que probablemente puedan acceder a todo esto que se está planteando. La Confederación Patronal de la República Mexicana hizo un llamado urgente a las autoridades electorales para fortalecer la certeza de la legalidad y la vigilancia ciudadana de cara al proceso electoral federal 2026-2027. El organismo empresarial advirtió que la certeza democrática no se construye eliminando controles, sino reforzando la capacidad de prevenir, detectar y atender irregularidades a tiempo. Muy bien, pues ahí está este adelanto informativo. Tendremos detalle de muchas noticias de estas que platiqué hace un momento. Y desde luego, bueno, pues también entre los reportes que tenemos es una falla masiva, y digo esto porque así lo reportó el mismo Telmex, en servicio Infinitum en diferentes puntos de Cancún. En teoría, pues la falla abarcaría la zona Kukulcán de Telmex, que pues es el primer cuadro desde la Supermanzana 21, que es donde está la zona de los estadios, de las Supermanzanas de 3, 4, 5, todas estas que están ahí cerca del Palacio Municipal. Abarcaría las Supermanzanas 16, 17, 18, toda esa zona de por ahí. Pero bueno, pues esto desde ayer a las 12 ocurrió esto. Repito, lo reportan como falla masiva. Así que bueno, pues ahí está lo que reporta Telmex de esta falla. Hasta ahora, desde ayer, pues han dicho que probablemente desde ayer hubiera quedado. Pero bueno, pues pasó toda la noche, se amanece incluso todavía, según nos dicen, sin servicio en esa zona. Así que bueno, pues ahí está el reporte para Infinitum, que sigue sin el servicio en esta importante zona comercial de nuestra ciudad. Vamos a ir a mensajes, ya son las 7 de la mañana con 20 minutos, 7:20. No se vaya, volvemos.
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3: Las 7 con 20 minutos.
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0: Bueno, pues tenemos información de ocupación hotelera. Y los números no mienten. Todavía está un poquito desactualizada la información de la Asociación de Hoteles. Hoy no la actualizan. Y tendremos la información de sábado, domingo y lunes para mañana. Pero bueno, por lo pronto con la más reciente que publicaron el viernes. Tenemos a Cancún con 58% de ocupación. En la zona hotelera. En la zona centro, 44.5%. Puerto Morelos, 43.1%. Y la zona continental de Isla Mujeres, 55.9%. Así pues, la ocupación. Para tener parámetros de cómo estamos hoy respecto al año pasado, pues la verdad es que hemos estado recortando números. Por ejemplo, en la zona hotelera de Cancún, en donde tenemos 2.500 cuartos más, bueno, casi 3.000 cuartos más en la zona hotelera que el año pasado. La ocupación está 57.2 en este momento, acumulada durante el mes de septiembre, y ya el año pasado eran de 60.6%. O sea que muy probablemente el número de visitantes estemos más o menos igual, ¿no? Porque, lo he dicho, menor ocupación pero con más oferta, pues, que corresponde a mayor número de visitantes. Entonces, me parece que está tan cerca en el porcentaje de ocupación que estaríamos prácticamente igual que el año pasado. Esto, repito, en la zona hotelera de Cancún. En la zona continental de Isla Mujeres, el balance más o menos es igual porque este año hay 11.700 habitaciones en oferta contra 9.900 del año pasado, es decir, 1.700 más que el año pasado, y la diferencia ahí es de 5 puntos porcentuales de este año respecto al anterior, pero son 2.000 que representan prácticamente el 20% de la capacidad hotelera de Costa Mujeres. Entonces, sí, la verdad vale la pena también hacer esa aclaración. Así que, pues, a pesar de lo que se diga y la crisis y demás, pues andamos más o menos igual en el número de visitantes, no en la ocupación. Ojo, ¿eh? ¿Y cómo estuvo la actividad en el Aeropuerto Internacional de Cancún el fin de semana? Bueno, pues una vez más, para romper la regla, pues hubo más operaciones el domingo que el sábado. El sábado hubo 339 operaciones, de ellas 169 fueron llegadas. Y, bueno, pues ya el balance tiene más lógica, 97 llegadas fueron internacionales, 72 nacionales. El domingo, que hubo más operaciones, 355 en total, 178 de ellas fueron llegadas. Curiosamente, aquí aumentaron las nacionales respecto al sábado. Para hacer el parámetro, el sábado hubo 72 nacionales y el domingo 85. En cuanto a las internacionales, hubo 4 menos el domingo, con 93 llegadas internacionales. Así que ahí queda, 339 operaciones el sábado, 355 el domingo. ¿Y cómo está el tipo de cambio? Bueno, pues en ventanilla, al cierre de operaciones de fin de semana, que usted sabe, bueno, pues pudiera tener variantes al abrir este lunes, pero bueno, ¿cuál es la última información disponible? 15 pesos con 95 centavos a la compra, esto en cuanto al dólar estadounidense, y a la venta 17 pesos con 50 centavos. El dólar canadiense, 11 pesos con 75 centavos a la compra y 12 pesos con 70 centavos a la venta. El euro, 19 pesos con 10 centavos a la compra y 20 pesos con 35 centavos a la venta. Muy bien, pues así pues el tipo de cambio. y vamos a ir ahora con la información nacional e internacional. Está listo nuestro compañero Sergio Cárdenas, a quien saludo en este inicio de semana. Mi querido Sergio, como siempre, ¿cómo estás? Buenos días, adelante, por favor.
1: ¿Qué tal, Arturo? ¿Cómo te va? Muy buenos días. En este lunes 21 de septiembre, inicio de semana, y bueno, de alguna manera estamos iniciando también la última semana del mes de septiembre, casi la última semana del mes de septiembre. Y bueno, en este día hay varias conmemoraciones, hay varias celebraciones. Mire usted, le platicamos. Hoy es el Día Internacional de la Paz, el Día Mundial del Alzheimer, el Día del Artista Plástico también, el Día Internacional contra los Monocultivos de Árboles, el Día Mundial del Paganismo, el Día de la Flores Amarillas y por último un día muy nuestro, muy mexicano, el Día Nacional de la Lucha Libre y del Luchador Profesional Mexicano. Como escuchará usted, son varias las celebraciones y de diversa índole. Son desde la paz, desde el Alzheimer, el artista plástico, en fin, muchas celebraciones en esta mañana de lunes, inicio de semana, 21 de septiembre. Como siempre, si nos lo permite, vamos a informarle de lo más importante que ha ocurrido hasta este momento en nuestro país. La Secretaría de Educación Pública acordó restringir totalmente el uso de celulares en escuelas primarias y secundarias durante toda la jornada escolar. El titular de la Secretaría de Educación Pública, Mario Delgado, informó que la medida entrará en vigor el próximo mes tras su publicación oficial, fundamentada en evaluaciones de la Organización para la Cooperación y el Desarrollo Económicos, que señalan afectaciones en la comprensión lectora. En educación media y superior, cada comunidad escolar definirá sus propias normas de regulación. La Fiscalía Anticorrupción detectó la presunta filtración de una base de datos de Aeroméxico, advirtiendo la posible comercialización de 15 millones de registros en plataformas digitales. Ante las alertas de seguridad, la aerolínea descartó vulneraciones a sus sistemas e informó que no ha identificado la exposición de datos personales ni información financiera de sus clientes. Las autoridades mantienen investigaciones activas para deslindar responsabilidades sobre el origen del incidente. La presidenta Claudia Sheinbaum sostuvo una reunión privada con la gobernadora de Chihuahua, Maru Campos, tras meses de tensiones por la presencia de agentes estadounidenses en tareas locales de seguridad. Sheinbaum solicitó proceder legalmente contra cualquier funcionario de su gabinete si existieron violaciones a la ley, postura que la mandataria estatal respaldó. Ambas acordaron fortalecer la coordinación entre el gobierno federal y estatal en materia de seguridad para beneficio ciudadano. Pasamos ahora a la información del mundo, nuestro viaje global. Ucrania lanzó un masivo ataque con drones contra Moscú en el último día de las elecciones parlamentarias rusas. Autoridades locales calificaron la incursión como la más grande registrada hasta ahora, reportando daños en edificios, personas heridas y al menos un fallecido. La agresión incrementa la tensión en la región en medio de recientes contactos entre Rusia, Ucrania y Estados Unidos para explorar vías de negociación al conflicto armado. Durante la cumbre de alcaldes Urban 20, el alcalde de Nueva York, Zohran Mamdani, elogió la gestión de la presidenta Claudia Sheinbaum y destacó los proyectos sociales de la Ciudad de México. Mamdani expresó especial interés en el modelo de las utopías promovido por la jefa de gobierno, Clara Brugada, subrayando su intención de colaborar con las autoridades mexicanas en iniciativas de desarrollo urbano e inclusión social. La primera ministra de Italia, Giorgia Meloni, anunció que su gobierno prohibirá el uso del burka y del niqab en los centros educativos del país. La medida busca restringir el uso del velo islámico integral en las aulas y establecer un límite en el porcentaje de estudiantes extranjeros por clase. Según la mandataria, estas disposiciones forman parte de una iniciativa orientada a reforzar la integración e identidad dentro del sistema escolar italiano.
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0: Está listo el señor Sajid Domínguez. Por acá nos dice J. ¿Qué dice? Joel Manza. Joel, supongo, Almanza. O José, no sé, pero bueno, señor Almanza.
2: Almanza.
0: Perdieron sus águilas, digo, empataron, pero le dieron una bailada. No, que nada, no.
2: Señor Almanza, no, que tenga usted un muy buen día hoy.
0: Dice, buen día, tráfico pesado en la Colosio, parado desde Avenida Tulum a la altura del Hotel One. Bueno, pues con tranquilidad por ahí, vaya despacio y vaya con tranquilidad, así que bueno.
2: Pues, ¿en dónde se convierte la Colosio? En Tulum, no, o viceversa.
0: Es algo que nadie sabe.
2: Sí, yo siempre me pregunto.
0: Mira, hay una placa de ese Boulevard Luis Donaldo Colosio. Ajá. En la glorieta de Nichupté y Tulum.
2: Ok. Ahí, entonces, yo pensaría que ahí, ¿no?
0: Tú tienes que pensar que ahí. Pero si tú vas a la nomenclatura que hay en las calles de adelante, dice Avenida Tulum.
2: Ah, sí, sí, exacto.
0: Entonces, donde ya no dice Avenida Tulum es pasando el distribuidor vial.
2: Qué pregunta.
0: Entonces, pues ahí tú sabes dónde va perdiendo.
2: Ahora que venga, es como, sí, no, está complicado. Yo ahora no sé.
0: Como si me dijeras, ¿dónde está la avenida Contoido, la avenida Pioneros?
2: Es lo, sí.
0: Y ahí donde está el monumento a Pioneros, se supone que le cambiaron el nombre de la avenida. Pero pues tú vas a la Supermanzana, que está ahí adelantito, y toda avenida dice avenida Contoy.
2: Qué tristeza.
0: O sea que, y a ver, ¿y dónde está la Cabá? ¿Y dónde está la Rojo
2: Torres,
0: la Rodrigo Gómez?
2: Las Torres.
0: Las Torres de Avenida Cancún. Ajá. La más sensible creo que es Avenida Cabá, ¿eh?
2: Sí, que nadie le dice. Si tú preguntas por Avenida Cabá, Gómez, nadie te dice.
0: La Avenida Cabá no existe en Cancún. Sí, no. Es Vox Populi nada más.
2: ¿Quién le habrá puesto eso? O sea, ¿quién habrá hecho eso? Bueno, no sé, luego platicamos eso, porque luego me como mi sección y ya no sé. Muy bien, a toda la gente de Hits FM, aquí estamos con mucho gusto. Mucho fútbol, hasta para aventar para arriba, dicen por ahí. Y,
0: ¿va a hablar del robo al Real Madrid?
2: Sí, sí vamos a hablar de eso. Resultados importantes. Bueno, qué bueno que el partido clásico aburrimiento no fue esta vez un clásico aburrimiento, fue un muy buen partido.
0: Hablas del Chivas América.
2: Empataron el Guadalajara, que iba ganando 2-0, que sí dominó un poquito el primer tiempo, me parece, tuvo un poquito más la pelota. Que
0: 60% de posición del América en el primer tiempo.
2: Y después ya la bravía reacción del equipo de las Águilas. Ese Borja no lo quiso el Cruz Azul.
0: Sí.
2: Estuvo entrenando acá como un mes.
0: Y lo echaron
2: y
0: fuera.
2: Ya no les gustó, no le gustó a no sé quién. Y mira, qué golazo es.
0: No, ha jugado...
2: Lejos del golazo.
0: 30 minutos y ha metido 3
2: sí,
0: goles.
2: Sí, ¿no? Lejos del golazo me parece que ha tenido un muy buen rendimiento ese muchacho que cuando jugaba con River era un espectacular, ¿eh? Y luego fue a Europa, no pasó nada y lo vuelven a repatriar a América. Pues ojalá le vaya bien, sea un buen refuerzo. Y lo está haciendo para el equipo americanista. Así que 2-2 el Clásico Nacional. Me parece que no defraudó esta vez el partido allá en el Estadio Azteca. Porque sí, los últimos clásicos habían estado medio de flojerones y pues, al final del día no ocurrió nada.
0: Pues el más reciente fue donde decíamos que Chivas agarró vuelo, ¿te acuerdas? Que ganó 1-0.
2: Sí, que fue el renacimiento. Mal. Sí,
0: habían empezado mal el torneo. Estaba incluso todo el mundo estaba sentenciando ya a Milito, ¿te acuerdas? Sí.
2: ¿Crees que al Guadalajara le falte un 9 por la salida de la Hormiga? ¿Otro 9? No, pues tiene ahí Sepúlveda, tiene ahí
0: Marín.
2: O sea, tiene un buen equipo el Guadalajara. Sí, tiene un muy buen proyecto el técnico ex de Racing, así de Independiente, perdón. Así que pues ojalá que le vaya bien a Chivas. Porque dicen que cuando a Chivas le va bien... Y al América le voy a ir.
0: Para
2: el torneo está bien. Y estamos a la mitad.
0: Pero a ver, es América, Chivas, Cruz Azul, Pumas. Si esos cuatro equipos están bien.
2: Yo creo que Toluca hay que meterlo ahí.
0: Bueno, mételo porque ahorita está en top,
2: sí.
0: ¿No?
2: Sí.
0: Pero esos cuatro que te dije, si están bien esos cuatro, los torneos son buenísimos.
2: Sí, por muchas cosas. Pero bueno, ya platicaremos. Los resultados, entonces, ya decíamos, a la mitad es la jornada 9. Perdón, es la jornada 9 de la Liga MX, que me dio comezón acá, Danito, por eso estaba ahí.
0: ¿En dónde?
2: Acá en la ingle.
0: Ah, en la pierna.
2: En el chamorro, en el chamorrito. Creo que hay moscos aquí, señor. Hay que echar el right flit, como decía mi abuelo.
0: Flit.
2: Eche el flit.
0: ¿Qué tal?
2: El Puebla empató el viernes con el Atlante a un tanto. El Juárez también. Ya ganó el Juárez después de 9 jornadas.
0: Ganó Juárez 9, y ganó Santos.
2: 9 jornadas tuvieron que pasar para que Juárez... Y aparte le ganó a los Tigres, que es la nómina más alta de todo el fútbol mexicano. 2-0 el marcador final. San Luis venció en el Alfonso Lastras a los Rayos del Necaxa. El Atlas empata con Universidad.

0: cerraron allá en el Bajío los Gallos de Querétaro empatando con la Fiera, con el León 1-1. Ya se nos fue entonces la primera parte de la temporada, señor Medina. 9 partidos ya de 18 que se van a jugar. Entonces, ¿cómo quedó la tabla general? El Toluca es el líder con todo y la derrota con 19 puntos. El Guadalajara es el segundo lugar con 18. El América tiene 17 unidades. Cruz Azul se quedó ahí medio en cuarto con 15 puntos. Atrás viene el Querétaro. Sí, el Querétaro es quinto lugar con 14 unidades. Después sigue la Fiera con 14. Tijuana es 14 también. Puebla y Atlas tienen los mismos puntos. Y el ya lugar 10 es el Monterrey. El último lugar sigue siendo los Juárez, pero ya tienen 3 puntos. Ya por lo menos no se fueron en banda, porque iban a romper un récord negativo de no tener ningún punto pasando la jornada 10, que sería el récord que hay en México.
1: Hoy, por cierto, decías, se acabó la mitad de la temporada, ¿cuántos partidos? ¿9? El América tiene 8, te recuerdo.
0: Ah, sí, porque le falta el que tiene que cumplir por lo de la Leagues Cup. Y bueno, pues ahí podría adelantarse también el equipo americanista, que jugando feo, pues sigue ganando, ¿no? Bueno.
1: Exacto.
0: Oiga, ya hay concentración de la selección nacional, es la primera en la era de Rafael Márquez. Ayer en la noche empezó, allá por las 10 empezaron a llegar los jugadores allá al centro de alto rendimiento, y el que llegó a Ciudad de México fue Alex Padilla para reportar con la selección mexicana, este portero que pertenece al Athletic Club de Bilbao, que se pondrá a las órdenes de Rafa Cámara. A lo mejor es titular contra Colombia, es un buen portero, estuvo con Pumas el año pasado.
1: A mí no me gustó,
0: Es un portero a la vieja usanza. Con los pies no juega absolutamente, así tipo Paco Memo, de que con los pies nomás no, pero es que así es como que...
1: Ay, pero Paco Memo sí jugaba
0: si
1: con
0: te fijas
1: pies.
0: Muchos porteros europeos...
1: No salía mucho, pero jugaba con los pies.
0: Mira, le pusieron, el guardameta vasco-mexicano llegó al Aeropuerto Internacional de México en un vuelo proveniente de la Ciudad de Madrid, que estaba estimado a las 5 horas, y bueno, pues entonces regresó el Chucky a la concentración, así que es una buena...
1: Y se le fue una parte del cuerpo técnico a Rafa Márquez,
0: sí,
1: ¿no?
0: Se le fue el preparador físico.
1: Se lo llevó a Aguirre.
0: Se
1: le
0: dio a Aguirre, que parece que va al Valencia.
1: Ya, firmado, ¿eh?
0: Pues acá todavía lo manejan como que...
1: Pero ahí estaba escuchando una... A ver, te lo voy a verificar, pero según yo, ya oficial, ¿eh?
0: Pues qué bueno por Javier, ¿no?
1: Sí,
0: es un equipo grande, es un equipo que pues por lo menos va
1: a estar... Es grande, pero que está en crisis.
0: Pero va a estar peleando por lo menos una Europa League, una Copa del Rey. Jugar ya en la Liga es otra onda, ¿no? O sea, siempre jugar contra el Madrid.
1: Su misión es salvar el descenso.
0: Sí. Imagínate el Valencia en segunda, también. Ahí sí no hay de que el porcentaje y que los dueños, no, ahí sí te vas al infierno. Mira,
1: Y para que para que te la sepas.
0: Ay, a ver.
1: El Vasco Aguirre firmó por el Valencia y su primer partido será contra el Athletic.
0: Ándale, de Bilbao.
1: Sí, Athletic Club.
0: Bueno, pues este es un partido importante, ¿no? ¿En Mestalla o
1: en
0: San Mamés?
1: El Vasco contra los Vascos.
0: El Vasco contra los Vascos. Siempre le va bien contra equipos vascos, fíjate. O sea, siempre juegan contra el Osasuna, contra el Alavés, contra la Real Sociedad o contra el Athletic, le va bien a... Ah, mira. Ah, qué bonito, ¿eh? Y si la injerto de pelo le quedó bien.
1: Buenísimo, sí.
0: Porque, por ejemplo, a Toño Valdés no le quedó bien.
1: Es no se injertado pelo, ese se pega peluca.
0: Ah, con razón. Sí, pero sí. Al Vasco le quedó muy bien.
1: No, súper bien.
0: Muy bien. Qué bueno. Pues que le ve muy bien a Javier Aguirre. A mí me cae muy bien. Tuve la oportunidad de platicar con él alguna vez aquí en Cancún y la verdad es que es un muy buen tipo. Y hablando de fútbol de expansión, el Cancún FC derrotó a los Alebrijes de Oaxaca y está acechando ya puestos de liguilla. Las Iguanas golearon 3-0 a Oaxaca en el Andrés Quintana Roo y extendieron a 4 partidos su racha sin perder en esta apertura 2026 de la Liga de Expansión. Ya lleva 14 puntos, está en quinto lugar de la tabla general, Arturo, así que está jugando bien el equipo de las Iguanas, el equipo de Miguel Ángel Bravo. Ya está jugando Cristo Vela y también ayer debutó otro cancunense, así que me parece que por todos lados están haciendo bien las cosas la gente de las Iguanas. Ya sabemos esta situación, ojalá que la gente siga bien. ¿Cómo hay que apoyar ahora al fútbol de Cancún? Yendo. No hay más.
1: Claro.
0: Es yendo, consumiendo en el estadio, ¿no? Y pagando el boleto de entrada. Se lo puede ganar usted acá por Hits FM, pero si lo puede pagar, pues también sería una muy buena idea. Y siempre es importante estar en eso, así que me parece que tiene que, híjole, yo sí veo bien complicado el futuro del fútbol de expansión, no nada más aquí en Cancún, sino que en todos lados. Bueno, ya para terminar esta bonita sección, el Atlético de Madrid venció al Real Madrid en el derbi madrileño, 2-1 en el marcador
1: final.
0: Robo
1: descarado.
0: Goles de Grimaldo al 53 en propia puerta y de Jonathan David, expulsaron a Hulz al 52, que esto fue, pues sí influyó mucho. Y Rudiger metió el gol casi al 89, el descuento. Dicen que hubo polémica arbitral y yo digo que cuando un aficionado del Real Madrid se queja del arbitraje, es mucha desfachatez, ¿no? Es como si un ladrón dijera, ay, sáquenme. No, No, señor.

0: no, no puede ser eso. Fue un resultado.
1: O sea, si a un ladrón lo roban, no le robaron.
0: Fue un resultado justo.
1: Si a un ladrón, en su lógica, si a un ladrón lo roban, no lo robaron.
0: Como dice un viejo dicho, ladrón que roba a ladrón tiene 100 años, se perdona.
1: Ah, como quiera, señor.
0: Aupa.
1: Ya estuvo.
0: Aupa.
1: Vámonos a mensajes.
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2: Las 7 con 44 minutos.
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1: Muy bien, pues estamos muy contentos de recibir aquí en cabina.
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1: Muy bien, son las 7:47 minutos y aquí en cabina le agradezco como siempre su tiempo y disposición para platicar con usted y con nosotros. Antonio Riverol, quien es el director de Protección Civil del Ayuntamiento de Benito Juárez. Mi querido Antonio, ¿cómo estás? Bienvenido nuevamente, ¿cómo te va?
16: Gracias, bien, Arturo, siempre un placer estar aquí, acompañarte con todos los radioescuchas, todos los que nos ven. Y pues hablar un poquito de Protección Civil.
1: Exacto, que bueno, pues el sábado, el día 19, fue el Día Nacional de Protección Civil.
16: Es correcto.
1: Aquí hablamos de lo que se iba a hacer, de lo que se estaba proyectando, del teléfono que iba a sonar, sí, de lo que se hacía aquí localmente. Por primera vez una simulación de un sismo para Quintana Roo. Es, sí. Antes era otro esquema. ¿Cómo nos fue con el Día Nacional de Protección Civil, con esto de los simulacros?
16: Bien, la verdad es que muy bien. Quisiera empezar dando datos, ¿no? Tuvimos más de 1,500 inmuebles que se inscribieron. El máximo que fue en el mes de mayo fue de 1,350 y algo. Superamos el récord, más de 90,000 personas participantes. Y esto es bueno porque nos habla de un municipio resiliente, un municipio que continúa preparándose. Hay que decirlo, un municipio que, como cualquier municipio del país y del mundo, pues que tiene que estar constantemente capacitándose y mejorando. Y en este sentido nos fue bien, ¿no? En ese balance de inscritos, de participación. Y bueno, en la generalidad, pues vimos mucha sector de gobierno que tampoco, no, por ser sábado, es un día complejo para todos, ¿no? Porque muchas áreas no abren, no trabajan, pero bueno, participaron muchas empresas. Algunas empresas lo hicieron en viernes, por ejemplo, ¿no? Estuvimos allá en varios torres de edificios que nos pidieron que el viernes los acompañemos para ver estas supervisiones de cómo hacían sus evacuaciones. Y bueno, pues tomando el tema del sismo 7.0, ¿no? Aquí en Quintana Roo, pero fue un balance positivo.
1: Correcto, sí, mucha gente aquí el viernes justamente nos decía que por qué hacían el simulacro en sábado. Yo decía, ves que si no hay, los chavos no iban a las escuelas y que si... Yo comentaba, ¿no? Que finalmente no se escoge el día de la semana, es una fecha y pues caigan el día que caiga, ¿no?
16: Sí, es correcto. Recordemos que las emergencias no avisan de fecha, no avisan de hora, no nos preguntan por día. Y tenemos esa situación de que este 19 de septiembre cayó sábado, no es la primera vez. En 2020 nos había tocado domingo, si no mal recuerdo, sábado, porque tuvimos que madrugar. Nosotros siempre hacemos una ceremonia con los 19 de septiembre a las 7 de la mañana. Y en este sentido, este sábado igual lo hicimos, pero sí, no nos toca escoger la fecha, uh-huh. Es exactamente en ese día y ese día se programa.
1: ¿Y exactamente qué hizo en un simulacro el ayuntamiento?
16: Sí.
1: ¿Evacuó el edificio con la gente que había? ¿Cómo fue?
16: Sí, tuvimos, nos unimos a la parte estatal, ¿no? En este macro simulacro con la Coordinación Estatal de Protección Civil, lo hicimos en el C5, en este complejo, el complejo de seguridad.
1: ¿También se evacuó el C5?
16: Se evacuó el C5, obviamente con las previsiones correspondientes de que tenían que estar todavía monitoreando ciertas áreas, pero hicimos evacuación del C5. Se dividió en dos partes el simulacro. Uno fue la evacuación por parte de nosotros como mesa de seguridad que estábamos allá. Se evacúa el personal. Se hace el conteo, 93 personas fueron evacuadas el día sábado del C5. Y bueno, luego en la parte de afuera, ya en la plaza que tienen ellos, en esta plancha, se hace el colapso de dos estructuras, ¿no? Estas dos estructuras simulando edificios o simulando casas habitación que pudieran colapsar con personas atrapadas adentro. Y una se hace la búsqueda por medio del silbato, de voces, ¿no? De el aquí estoy, el escucha y el habla. Y luego hacemos en la otra estructura la búsqueda con binomios caninos, ¿no? Con
1: perros. Correcto.
16: Con perros K9, especialistas en búsqueda y rescate. ¿Por qué se hace esta clase de ejercicios o por qué se buscó y no sea solo de gabinete el hecho de, evacuamos y regresamos? Uh-huh. Porque también tenemos que medir la capacidad de respuesta de nuestros equipos, ¿no? Si bien tenemos gente muy preparada, no solo en Cancún, en Quintana Roo, pero tenemos gente que se fue a Turquía dentro del equipo, gente uh-huh. que se fue a Venezuela, que en su momento fue a los de México, ¿no? Y en este sentido, pues fue buscar que pongan en práctica lo que normalmente hacen cuando van, que le muestren un poquito a la demás parte del personal y obviamente también a las autoridades y que vean que la velocidad de respuesta y la capacidad de respuesta la tenemos. ¿Qué es donde tenemos que fortalecer? Y hay que decirlo también con todas sus letras y todas sus palabras, en la parte de lo que viene siendo la herramienta, porque la herramienta especializada que tenemos pues es para huracanes, bombas de achique, medidores, todo, pero el tema de temas sísmicos, pues esa herramienta no la tenemos como que en el día a día, ¿no?
1: Pero digo, también para ser realistas, ¿no? Esto se puso en práctica, pero pues el hecho de que pueda ocurrir un sismo aquí catastrófico es la posibilidad muy baja, ¿no?
16: Es muy baja, realmente es muy baja, creo que tenemos la prioridad del huracán, por ejemplo, ¿no? Los temas de vehículos de emergencia, de rescate, las mismas bombas de achique que todavía antier las pusimos en uso en la 135, ¿no? Donde nos llovió por un ratito en una parte de la ciudad y se inundó, se colapsó esa zona y se atendió, ¿no? Pero sí, hay que decirlo, pero bueno, hay que ir siempre viendo en el tema de la prevención de es mejor tenerlo y no usarlo,
1: claro,
16: que necesitarlo y no tenerlo.
1: Con esa misma máxima,
16: ¿no?,
1: que ustedes usan, ¿no?, de que hay que estar preparados para lo peor y esperar lo mejor.
16: Es correcto.
1: Oye, y hablando de eso, pues parece increíble, y vamos a tocar madera como siempre lo hacemos, pero bueno, estamos en 21 de septiembre y en el Atlántico ni siquiera se ha presentado un huracán. Y ya no hablamos de que es una amenaza a la península, sí, estamos hablando de todo el Atlántico. Incluso en este momento está la tormenta tropical Fei, ahí en medio del Atlántico subtropical, no le va a hacer daño a nadie y no va a evolucionar huracán según los pronósticos, así que vamos a seguir con esa racha. Es algo totalmente inusual.
16: Sí, realmente es un tema que nos preocupa, sí, ¿no? O sea, los expertos...
1: Tanta calma preocupa.
16: Sí, ¿no? Es correcto. Siempre dices, ay, pues qué padre, ¿no? Bueno, no, recordemos que todo es un ciclo. Nosotros, si bien por el tema seguridad es bueno el hecho de que no nos llegue huracanes, ¿no? Siempre va a ser muy bueno. Por el tema de sequía, necesitamos lluvia, necesitamos que haya cierto movimiento cíclico que no nos complique el día a día, ¿no? Recordemos que las sequías, por ejemplo, sí, tal vez acá en Quintana Roo no lo tenemos tan notorio porque no somos una zona agroindustrial o no dependemos de la agricultura, pero en otras partes del país donde sí se depende y donde no cae lluvia, hoy podemos tener complicaciones. Tuvimos todavía incendios forestales, incendios grandes que fueron hace menos de un mes en esta zona de Cancún, en Quintana Roo, entre Puerto Morelos y Cancún, ¿no? Del humo que le llegaba a los vecinos de Puerto Morelos. Y esto se debe a que no hay lluvia, de que todo está muy seco, de que la gente también, y hay que decirlo, ¿no?, la gente no adopta su responsabilidad de no hacer fogatas o de apagarlas bien o tener sus cortabrechas. Y lo que ocurre es que se vuelve un incendio forestal y hoy, increíblemente, pues a la falta de estas lluvias, a la ausencia de estas lluvias, de este fenómeno del niño, de que ya se habla de un super niño, ¿no?, pues tenemos ausencia de huracanes, ¿no?
1: Sí, que este super niño favorece a los cambios en la velocidad y dirección del viento, ¿no?, con la altura llamada cizalladura,
16: sí,
1: que está ahí justamente a la entrada del Caribe, por cierto, ¿no?, en el arco de las Antillas. Y luego también dicen los expertos del NOAA, dicen, el retraso no implica una compensación posterior. Ojalá.
16: Ojalá que no.
1: Y además digo que todavía queda temporada, nos queda que mes y medio de temporada.
16: Nos queda mes y medio, recordemos que también es la parte más compleja, es cuando los huracanes o los ciclones empiezan a formar en el Caribe, uh-huh, y es lo que nos complica. Recordemos que Wilma no es que vino del Atlántico, salió del Caribe.
1: Así es.
16: Y se combinó con los frentes fríos, que esa es la preocupación. Que cuando se forma el frente frío pueda detener el fenómeno de huracán.
1: Y que, no, y que se estacione como se estacionó Vilma.
16: Exactamente, ¿no? Y en este conjetura entre aire caliente, aire frío, pues tengamos tormentas tropicales o una tormentita sobre la zona. Y bueno, hay que esperarlos. También mencionan los expertos que con este fenómeno del niño lo que puede hacer es atrasar los frentes fríos, su llegada o que bajen, ajá, tanto hacia Quintana Roo. Pero bueno, hoy tenemos que enfrentarnos a este cambio climático, ¿no? Yo quiero pensar que es parte del ciclo del agua, del ciclo de la lluvia, o de todas estas temporadas del ciclo de la naturaleza. Pero bueno, hay que estarnos adaptando a estas nuevas realidades.
1: Claro, no hay que dejar de lado que es una buena noticia hasta ahora, esto de que no haya huracanes, pero tampoco es una garantía de que el resto de la temporada sea tranquilo, ¿no? Eso
16: es correcto. Eso
1: son dos reflexiones que hay que hacer y que no hay que perder de vista.
16: Es correcto.
1: Muy bien, pues te agradezco mucho, mi querido Toño, que haya estado aquí. Antonio Rivero, que es director de Protección Civil del Ayuntamiento de Benito Juárez. Y pues aquí estamos pendientes.
16: Gracias, un placer, Arturo.
1: Gracias, Antonio Rivero. Vámonos a el comentario editorial. Tenemos a Rubén Olmos. Vamos con Rubén Olmos desde Washington, D.C., su comentario internacional.
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18: 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Dos acontecimientos importantes esta semana en el frente internacional que vale la pena discutir. A partir de hoy se congregan en Nueva York jefes de Estado y de Gobierno en la apertura oficial del periodo de sesiones del Consejo General de Naciones Unidas, en medio de una coyuntura sumamente adversa en el mundo. Dos conflictos bélicos, tanto en Ucrania como en Irán, que no parecen terminar. Al contrario, las últimas semanas han demostrado que el poderío estadounidense e israelí nada más no está funcionando. Y por otro lado, la estrategia rusa se ha visto rebasada por la astucia de los ucranianos que están peleando un nuevo tipo de guerra con drones y tecnología. A estos conflictos habrá que agregar el gran debate que viven las principales economías del mundo alrededor del G7 y del G20 frente a las economías medias representadas en los llamados BRICS que se reunieron la semana pasada en la India. El debate en torno al comercio internacional, la migración y el futuro de la inteligencia artificial serán sin duda temas clave esta semana en Nueva York. Aunado a los discursos de los presidentes y cancilleres, la ciudad será sede de muchos eventos de desarrollo internacional, pacificación y discusiones profundas sobre nuestro futuro. El secretario de Relaciones Exteriores, Roberto Velasco, lleva la representación de México. Es importante resaltar que este será el último mensaje del actual secretario general de Naciones Unidas, Antonio Guterres, quien dejará la Secretaría General a finales de diciembre. En la recta final se encuentran un par de mujeres latinoamericanas. Nueva York, pues, tendrá mucha acción esta semana. Mientras tanto, el miércoles llegará aquí a Washington el presidente de China, Xi, quien será recibido en el aeropuerto por el presidente Trump con todos los honores protocolarios. Se tiene contemplada una agenda amplia de temas, entre otros comercio internacional, obviamente aranceles, inteligencia artificial, inversiones y el rol que juegan ambos países en la paz y en la seguridad internacional. Trump ha dado muestras en los últimos meses de querer llevar una relación duradera con Xi, aunque la retórica de su partido ha resultado muy distinta. Se espera pues también una cena de Estado el jueves, después de una rueda de prensa conjunta entre ambos jefes de Estado. Por hoy es todo, muchas gracias y hasta la próxima.
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29: Las 8 con un minuto.
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1: Muy bien, pues estamos muy contentos de recibir aquí en cabina.
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1: Son las 8:04 y le doy la bienvenida a Javier Aranda Pedrero, quien es experto en turismo y que hoy nos acompaña. Mi querido Javier, bienvenido. Nos has acompañado muchas veces en este espacio y hoy vuelves justamente en un momento, yo diría, hasta crítico para el turismo. He comentado aquí que hemos tenido pues los días más bajos en el número de operaciones aéreas en el Aeropuerto Internacional de Cancún en cuando menos 20 años, que es lo que yo tengo registro de historial del aeropuerto, quitando pandemias y huracanes. O sea, en esas fechas es los números más bajos. Todavía para hoy, bueno, para ayer, 388, todavía abajo de 400 operaciones. Y, bueno, pues mucha incertidumbre, ¿no? Hay incertidumbre en el medio. ¿Tú cómo estás viendo todo esto? Obviamente, los análisis los voy a apuntar antes de que empieces porque son los que ha dado todo el mundo. El cierre de aerolíneas, el costo del gasavión, la situación geopolítica y lo que me digas que está ocurriendo. Como resultado, tenemos lo que tenemos. Pero desde tu óptica, ¿qué explica todo esto y qué nos depara?
8: Buenos días, Arturo. Buenos días a tu auditorio. Sí, ha sido un año complicado. Ha sido un año con muchas complicaciones, ¿no? Las citas, todas ellas, no nos perdemos ninguna. Pero no hay que dejar de ver también algunos otros factores que nos afectan en el ámbito turístico. Uno de los más fuertes es la seguridad. Y en México hemos tenido una serie de eventos que han impactado fuertemente, algunos de ellos con imágenes que no quisiéramos ver nunca, como cuando fue la captura, asesinato del Mencho, y que vimos ciudades como Puerto Vallarta con algunas tomas de gasolineras, de tiendas de conveniencia,
1: bloqueos de
8: carretera. Y esto generó un impacto muy fuerte. Puerto Vallarta está padeciendo una baja de alrededor del 30% en el flujo de sus turistas internacionales, que básicamente vienen de Norteamérica.
1: Claro.
8: Y nos afecta a todos, porque a final de cuentas seguimos dentro del conjunto México. Y cuando se habla de cualquiera de nuestros destinos, se menciona a México. Y México no está bien en este momento en su reputación por diferentes cosas. Hablo de la seguridad, pero hablo también de la seguridad jurídica que ha generado ya atención de varios países, de varias organizaciones que están pendientes.
1: Y si somos puntuales, Quintana Roo, pues tenemos el tema Calica, el tema Royal Caribbean, nada más para
8: algunos de ellos, y vemos en Yucatán que también se detuvieron
1: algunos proyectos de Don José Chapur, ¿no?
8: Entonces, este tipo de cosas hablan de que en México algo está generando un ruido que nos está afectando en la reputación. Hemos padecido crisis muchas veces, las crisis siempre van a estar. Hay crisis que tenemos nosotros que contemplar que ocurren, porque así sucede fuera de nuestras manos. Pensemos en el sargazo. Ya sabemos que el sargazo tiene una temporada que está llegando a nuestras costas desde hace ya varios años, sí, pero sí. Este año se adelantó y además vino en cantidades bastante mayores que las que hemos recibido antes. Pero si además estamos hablando todo el día de que nos estamos peleando con el sargazo, pues ese ruido está repercutiendo fuera de nuestras fronteras. También estamos padeciendo el efecto Trump. El efecto claro. Trump.
1: No, y las etiquetas que nos ponen, ¿no? Somos terroristas todos.
8: Somos terroristas todos y todos, inclusive aquellos que ni siquiera tienen que ver con el crimen organizado, pero cuando habla de que de repente se han involucrado en asuntos como tiempos compartidos, pues acaba generando una afectación a ese segmento del turismo. Uh-huh. Hablamos de que afortunadamente se hacen muchas acciones para prevenir la trata y sobre todo la trata con niños, pero a veces no está bien manejada la comunicación, porque entonces pareciera que tenemos un problema terrible cuando lo que estamos tratando de hacer es evitar. Yo creo que ahí es una cuestión de comunicación no del todo bien establecida y sobre todo que ha sido como un hipo. Se interrumpe cada determinado tiempo por determinados eventos. El Mundial de Fútbol. Bueno, pues sí, todo el mundo estábamos esperando aquellas cifras mágicas que se sacaron de la chistera y que sabíamos que no iban a ocurrir, pero en el ánimo de la población que no necesariamente tiene esa matemática turística, se siente desánimo. Hoy vemos ya algunas empresas que están cerrando por temporalidades, que están recortando sus operaciones, que están
1: días solidarios.
8: Haciendo los días solidarios y esto lo estamos contando todo el tiempo y pareciera entonces más grande la afectación. Te oía en el trayecto hacia acá y con esa comparación que haces de ocupación un año contra el otro, incluyendo el incremento de las habitaciones. Y pues sí, eso es un factor donde dice, sí tenemos más o menos los mismos turistas. Exacto. Sin que hablemos de aquellos que están hospedados en la renta vacacional, que es una buena cantidad de ellos.
1: Uh-huh. ¿Y que haya bajado?
8: Siguen ellos, te están teniendo más o menos el mismo conflicto, pero este crecimiento de habitaciones nosotros lo tenemos que contemplar porque somos un destino muy exitoso y sabemos que ahí vienen. Y lo que tenemos que procurar no es un empate, tenemos que procurar el empate y que podamos compensar este crecimiento con un mayor flujo turístico.
1: Sí, necesitamos más asientos de avión, no menos asientos como así ha ocurrido, es. ¿No? Digo y a que veces, también está a veces fuera del control con el tema de la quiebra de una línea aérea, bueno, de dos, ¿no? En el caso de Magni Charters, que no es tan importante en tema nacional, pero sí muy importante la de...
8: Pero Magni Charter era eminentemente turístico.
1: Sí, claro.
8: ¿No? O sea, ahí sí no hay nada de que el que vino a negocio, no, sí, ese sí, era sí. Paquete tal cual, ¿no? Entonces se pierden ahí también Spirit, cuartos.
1: Sí, sí.
8: Claro, nos pegó muy fuerte.
1: Un golpe durísimo, ¿no?
8: Nos pegó muy fuerte. Y como bien dices también, el precio de los combustibles, pues ha alterado los precios. Si además de esto, de repente ves notas donde se dice que en el presupuesto estamos aumentando el DNR, con lo que ya venir a México será bastante más alto, casi un 35% es lo que se está aumentando el DNR, y que estos recursos no nos están sirviendo para compensar a través de promoción, a través de acciones de relaciones públicas, a través de acciones de contingencias para conservar la buena imagen y reputación de nuestras marcas, pues entonces no nos está ayudando, al contrario, es otra piedrita en el claro. zapato del quehacer turístico.
1: Sí, porque si, okay, le vamos a acordar un poquito más al turismo, pero como vamos a reforzar la promoción turística aquí y acá, pues vamos a traer, vamos a compensar, es más, vamos a tener más turistas que los que podamos perder porque les estamos cobrando un poquito más, ¿no? Así. Pero no es el caso, porque no se está aplicando nada al turismo.
8: Nada, nada. Que me digan, oye, es que esto se va a usar para que ahora sí tengamos un combate contra el sargazo bastante más eficiente y que tengamos más sargaceras y que tengamos las áreas en donde se deposita y se trabaja con ello. Bueno, sí, estaba oyéndote que sobre este proyecto, nuevo proyecto para las playas de Cancún, Puerto Morelos, parte de Cozumel. Bueno, pues esto requiere recursos, recursos que en su momento aportó sector privado, pero el sector público de una muy buena manera. Tú acuérdate, después de Wilma fue una instrucción directa que dio el presidente en ese momento, Vicente Fox, de que se recuperaran las playas de Quintana Roo, porque nosotros vendemos sol y playa. Claro, con una gran cantidad de otros atractivos que tenemos en la cultura maya, que tenemos en nuestros vestigios, que tenemos los parques que se han desarrollado con el tiempo, la naturaleza nos provee de una selva con cenotes, en fin.
1: ¿Consideras que estamos en una contingencia?
8: Estamos en un momento, como hemos citado en algunas otras ocasiones, de tormentas perfectas. De repente todo acontece. Pero también estos momentos de crisis son los que nos tienen que llevar a hacer un análisis muy claro, a juntarnos, a trabajar, a definir exactamente en dónde están esos problemas, cómo podríamos resolver cada uno de ellos, qué parte nos toca a cada quien de este quehacer y trabajar hacia adelante. Porque lo que no podemos hacer de ninguna manera es quedarnos quietos.
1: Correcto. Y entre eso, no quedarnos quietos, es mi siguiente pregunta. ¿Qué hay que hacer? Tú ya dijiste unirnos, trabajar, ver hacia el futuro, pero ¿qué hay que hacer? ¿Qué no se ha hecho para poder llegar a tener mejores resultados?
8: Yo creo, insisto, que no hemos manejado la comunicación en el tú a tú directamente con los medios especializados en turismo, en nuestros mercados más importantes, porque a final de cuentas siguen teniendo una incidencia. Y digo medios haciéndolo en el más amplio concepto de la palabra, porque pueden ser los impresos, que todavía siguen funcionando en el ámbito de las agencias de viaje, pero en todos aquellos otros nuevos medios que nos permiten tener un contacto mucho más directo con el que vende nuestro producto y a su vez con el consumidor. Creo que tenemos que ser mucho más eficientes y mucho más claros de las situaciones. De repente oigo noticias muy halagadoras cuando sabemos en realidad que no. Y esto no ayuda. Es mejor reconocer en dónde están nuestras
1: debilidades.
8: Las debilidades y ponernos a trabajar en cómo las vamos a resolver. Mira, yo sigo diciendo que la gran ventaja que tiene Quintana Roo, además de lo pujante de su gente, de sus empresarios, es que tienen una experiencia ya desarrollada de muchísimo tiempo. Ya son 50 años de experiencia en donde hemos podido salir de cada bache. Se han sumado además actores muy importantes en el quehacer turístico internacional. Hoy día Quintana Roo tiene un órgano de promoción con un presupuesto que viene del impuesto al hospedaje, uh-huh, en donde su consejo consultivo está integrado desde el área privada por las asociaciones hoteleras desde el norte hasta el sur del estado, por las asociaciones que intervienen en la comercialización de los tiempos compartidos, de las transportadoras. Ahí hay un cúmulo de conocimiento importante, uh-huh, en donde deben coadyuvar conjuntamente con los funcionarios del Consejo de Promoción Turística de Quintana Roo para que el análisis de esta problemática y el desarrollo de las estrategias y planes de acción para poder trabajar a futuro. Ahorita tenemos ya inmediata la temporada de invierno, sí, sí, son sí, unos cuantos días los que nos faltan. Siempre nos ayuda y digo yo que nuestra mejor estrategia es que les empiece a hacer mucho frío,
1: claro,
8: porque salen corriendo,
1: sí,
8: que no les caiga tanta nieve como para no salir,
1: sí,
8: ¿no? Porque sí, luego, porque luego se quedan atrapados.
1: Sí, claro.
8: Pero eso nos ayuda a que rápidamente se vea una ventaja. Me da mucho gusto siempre oír que están tratando de mantener tarifas. Lo entiendo, sé que además hay que decirlo, va a ser complicado, Porque hemos visto que con situaciones similares, por ejemplo, Dominicana no decreció.
1: Ah, pero tampoco creció.
8: No, pero ya un empate.
1: Y en Sargazo
8: un empate, igual, mira, o ahora sí, después peor. Del América Chivas, yo te digo que un empate me supa gloria. No.
1: Sí, sí. Es correcto, muy bien. Mi querido Javier, te agradezco mucho, como siempre, que nos hayas venido a platicar un poco sobre todo lo que hay que platicar de turismo. Y pues seguimos pendientes.
8: Siempre a tus órdenes, Arturo, que haya un buen día.
1: Muchas gracias. Y bueno, vamos con un poco de información. La Secretaría del Medio Ambiente Estatal respalda el proyecto de ley para que los edificios públicos utilicen celdas solares para su consumo eléctrico. Yo decía hace rato en el resumen, pues sí, sería maravilloso, pero sí creo también que no todos tienen el suficiente espacio para poder utilizar este recurso, que es maravilloso.
9: El titular de la Secretaría de Ecología y Medio Ambiente de Quintana Roo, Óscar Révora Aguilera, manifestó su respaldo a la iniciativa de ley presentada en el Congreso local que busca hacer obligatorio el uso de energías limpias en edificios públicos del Estado y sus municipios. La propuesta, impulsada por la diputada María José Osorio y actualmente en proceso legislativo, promueve la instalación de paneles solares en dependencias gubernamentales para reducir el consumo de electricidad y el gasto público. Como ejemplo de viabilidad, el funcionario señaló que las oficinas de la SEMA en Chetumal invirtieron $1,000,000 en energía solar, lo que redujo el pago de su recibo de electricidad de $30,000 a $500 mensuales.
10: Ya llevamos casi 2 años con paneles solares en la dependencia. Esto nos ha ayudado a eficientar mucho la energía. Sabemos que pues ahora las condiciones no solamente pues de Quintana Roo, sino del mundo entero, pues ocupa que se necesite más energías limpias, y esta transición pues es benéfica para todos. Y bueno, desde la SEMA pues sí decimos que fuimos la primera dependencia en, previo a la iniciativa, cambiar hacia esta energía limpia.
9: Precisó que los paneles tienen una vida útil de aproximadamente 25 años, aunque enfatizó que cada inmueble debe evaluarse previamente para garantizar que cuente con el espacio y el nivel de consumo adecuado para hacer rentable la inversión. Para Buenos Días, Eugenio Pacheco.
1: Son las 8:20. Por acá nos preguntaba a Mauricio Gayola, a quien saludamos. Mi querido Mauricio, saludos. Dice, pregunta al señor Rivero, ¿la flota de ambulancias de Protección Civil está disponible para llamadas de auxilio? Ya le platicamos al señor Rivero, que ya nos mandó el dato. Y sí, hay servicio de emergencias médicas, traslado para pacientes, en fin. Nos dejó ahí en el chat, ya lo pusimos el teléfono de emergencia para que el que quiera utilizarlo como recurso, ahí está, atención 24 horas. 998-401-9001. Ahí están las ambulancias de Protección Civil. Pues ahí está, mi querido Mauricio. Y gracias a todos los que han escrito ahí en el chat. Ahorita leemos algunos de sus comentarios. Muchas gracias. Por lo pronto, vámonos a mensajes. 8:21.
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29: Las 8:21.
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1: Son las 8 de la mañana con 24 minutos, 7:24. Fuerte y claro desde la capital. Desde la capital nos dice Mario, saludos hasta Chetumal. No fue 4-2 el Santos, no, 3-2. En el último minuto le dio la vuelta al equipo de Santos. No vi el partido, vi el... la noticia y luego me metí ahí, vi el último gol nada más de Santos para ganar. Avenida Cancún, entre Avenida México y Avenida La Luna, hay un cráter disfrazado de bache, puede caer ambas llantas, derecha e izquierda. Avenida Cancún, entre Avenida México y Avenida La Luna. Muy bien, gracias por el reporte, lo vamos a pasar por ahí a servicios públicos. Por acá Mauricio Gayol, que ya le respondimos. Un terrible y lamentable accidente se registró ayer por la noche. Una persona salió con múltiples fracturas en todo el cuerpo y hoy en la mañana se dio a conocer el fallecimiento de este padre, hermano, amigo y ser humano. El responsable, una persona en estado intoxicado, conduciendo a exceso de velocidad, entrando a Chetumal, dejó una estela de destrucción y muerte. Qué terrible noticia nos estás comunicando, Mario. Y bueno, pues ahí nos manda incluso una publicación que trae imágenes del accidente. Testigos en la zona afirman que es funcionario del municipio capitalino el responsable del accidente. Bueno, pues que se deslinden responsabilidades. Estaremos pendientes, mi querido Mario. Sabemos que tú más que nadie, así que pues por ahí estaremos pendientes. Gracias por tu reporte. Y bueno, vámonos con el pronóstico meteorológico.
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1: Muy bien, pues vámonos al pronóstico meteorológico y saludamos a Shalom Rojas. Shalom, ¿cómo estás? Buen día.
23: ¿Qué tal? ¿Cómo estás? Buenos días. Qué bueno que nos comunicamos nuevamente por este medio. Y bueno, pues hoy en Quintana Roo se espera que las condiciones permanezcan bastante bochornosas, y esto debido a pues la entrada de la humedad que se va a estar provocando por algunas nubosidades que ya incluso se están dejando algunas lluvias en la zona pues centro y sur del estado, es decir, pues por ahí de Mazagual, Felipe Carrillo Puerto e incluso también Bacalar podrían estar presentando algunas lluvias dispersas esta mañana, y también dicha probabilidad de chubascos con actividad eléctrica podrían estarse presentando en zonas costeras del norte, centro y sur del estado de manera dispersa en este transcurso de la mañana. Mientras que por la tarde se espera que las lluvias más significativas, como casi siempre pasa, pues estén en la zona del interior, es decir, en la zona de Felipe Carrillo Puerto, José María Morelos y también en la zona de Lázaro Cárdenas y sobre todo en la zona colindante con Yucatán y Campeche. Así que bueno, pues si usted viaja a los estados vecinos, bueno, pues tómalo en cuenta para sus actividades, para planificar y también, bueno, pues para el curso vespertino. Ahora bien, algo importante que tendrá lugar a lo largo de esta semana, sobre todo hacia el miércoles, jueves y viernes será la influencia en Quintana Roo de un giro centroamericano. Esta circulación de baja presión en niveles bajos de la troposfera ya se está cocinando desde el día de hoy en Centroamérica y bueno, pues la circulación de este fenómeno meteorológico pues va a estar provocando, como comento, desde media semana hasta final de la semana, lluvias de fuerte, muy fuerte a intensa intensidad, incluso no se descarta que pudieran ser mayores. Hasta el momento se prevé que las zonas costeras, por ejemplo, entre Isla Mujeres, Benito Juárez, también Puerto Morelos, Cozumel, Playa del Carmen y posiblemente Tulum sean las zonas mayormente afectadas, con lluvias que sí podrían ser de gran intensidad, así que mucho cuidado con encharcamientos severos, si no se descarta también posibles inundaciones en zonas susceptibles, así que bueno, pues mucha atención a partir de media semana y hasta el final de la semana, porque bueno, pues será un fenómeno que sí dejará lluvias significativas en el estado. Por último, me gustaría mencionar que no se descarta evidentemente que se presente alguna lluvia fuerte en la zona sur, también como Chetumal y Bacalar. Sin embargo, hasta el momento la mayor probabilidad está en el centro y norte del estado. Así que bueno, pues mucha atención a lo largo de esta semana. Estaremos informando acerca de este fenómeno y pues bueno, a tomar medidas desde el día de hoy. Y pues bueno, es el pronóstico para hoy y para el resto de la semana con ustedes.
1: Correcto. Te agradezco mucho, Sharon, y pues estaremos pendientes de esto que nos has dicho a partir del miércoles, ¿no? Miércoles, jueves, viernes, ¿no?
23: Sí, así es. La mayor probabilidad de estar en esos días.
1: Perfecto. Muchas gracias.
23: Claro, hasta luego. Que tengan un excelente día.
1: Que te vaya bien. Suerte, buena semana. Y bueno, vamos a continuar con más noticias aquí en Buenos Días. La presidenta municipal de Benito Juárez, Ana Pati Peralta, cambió la dinámica del segundo informe de gobierno. Se había anunciado que iba a ser en el Malecón Tajamar, pero decidió hacerlo un poco más pequeño en el Teatro de la Ciudad y luego diferentes informes en diferentes zonas de Cancún. Así que bueno, será algo diferente. Incluso yo platicaba hace un momento con algunas personas que me llamó la atención que incluso en código de vestir pone que no hay código de vestir. No, habitualmente la costumbre es que cuando hay un evento oficial, en este caso, se ponga en código de vestir guayabera de blanco y hombres guayabera y pantalón claro, cosas por el estilo. Hoy no hay código de vestir para este informe de la presidenta municipal, simplemente una cuestión anecdótica. Pero, ¿qué tiene que ver el segundo informe? ¿Cómo se va a llevar a cabo? Pues aquí está Fernanda Duque con todos los detalles.
2: La dinámica para el segundo informe de gobierno del municipio de Benito Juárez tendrá modificaciones por cuestiones presupuestales, indicó la presidenta municipal Ana Pati Peralta de la Peña, quien descartó el acto masivo programado en Malecón Tajamar para trasladar la sede del mensaje oficial al Teatro de la Ciudad esta tarde de lunes y posteriormente emprender una gira municipal. De acuerdo con la alcaldesa, la decisión obedeció a motivos logísticos.
3: Primero, en Malecón Tajamar iba a ser un informe, pues, de cierta manera grande, pero decidí por temas logísticos y de presupuesto, sobre todo porque era la carpa, muchísimas cuestiones, incluso de gastos innecesarios, que lo trasladamos al Teatro de la Ciudad, y mejor llevar 9 informes a las diferentes colonias.
2: Durante el evento institucional en el Teatro de la Ciudad, Peralta de la Peña presentará el balance general de su segundo año de gestión, resaltando importantes avances en inversiones en obra pública y programas de desarrollo social. Posterior al evento central, la presidenta realizará recorridos en 9 puntos urbanos para exponer de forma particularizada las acciones aplicadas.
3: Sí, vamos a estar en el Parque de Madera, en la Supermanzana 259, en Villa Sotoch Paraíso, en Tierra Maya, que es la 105, en la Supermanzana 200, en el Parque Adolfo Rojo Gómez, vamos a estar también en el calle Parque Riviera 1, Riviera 2, cerca del Domo de los Gemelos, en el Parque Cielo Nuevo, en la 249, en el Domo de la 103, vamos a estar en la 510 también, en el nuevo Jardín Botánico, en el Parque de la Equidad. Vamos a estar aquí en la Supermanzana 22, en la Escuela Alfredo B. Bonfil, atrás del Parque de las Palapas, y en la Supermanzana 96.
2: Asimismo, señaló que la gira comenzará la siguiente semana con 3 informes. El calendario oficial con fechas e itinerarios será difundido a través de las redes sociales del Ayuntamiento. Para Buenos Días, informó Fernanda Duque.
1: Bueno, pues ahí el detalle de este plan que tienen para el asunto del informe aquí en Benito Juárez. Y bueno, yéndonos a otros temas, allá en Bacalar, pues están también con poca actividad turística, y lo que nos dicen allá en Bacalar es que están aprovechando para darle mantenimiento a su flota para que cuando se reactive ahora en invierno, pues estén en las mejores condiciones.
9: En la laguna de Bacalar, los prestadores de servicios turísticos náuticos registran una disminución de hasta un 50% en sus operaciones tras el cierre de las vacaciones de verano. Daniel Muñoz Pérez, integrante de la cooperativa de servicios náuticos del municipio, señaló que este descenso responde al comportamiento estacional habitual de la zona. Explicó que el flujo turístico mantendrá esta tendencia hasta finales de octubre para iniciar una recuperación gradual en noviembre y alcanzar una ocupación de hasta el 100% en el mes de diciembre, a la par del sector hotelero.
4: Sí, normalmente estos dos meses sí es temporada, ahora sí podemos decir, un poco baja. Podríamos decir que tal vez un 50% puedo yo asegurar el tema de la, tanto yo creo que no solamente nos pega a los sectores náuticos, yo creo que también en tema general al comercio y también al tema de los hoteleros, restauranteros, también se ve. De hecho, justamente ahorita estamos trabajando con el tema de renovar algún tipo de equipamiento y más que nada, y también con el tema también de los sillones y todo para darles otra manita de gata. ¿Sí?
9: Agregó que durante estos meses los cooperativistas aprovechan para realizar labores de mantenimiento y reparación de motores y embarcaciones. Descartó que esta baja temporada provoque pérdida de empleos o el cierre definitivo de operaciones en el sector. Para Buenos Días, Eugenio Pacheco.
1: Muy bien, bueno, pues ahí está este asunto allá en Bacalar. Saludos a nuestros amigos en la laguna de Bacalar. Y por otro lado, bueno, en la laguna y en todo el municipio, por supuesto. Por otro lado, hay una iniciativa que prevé mayor presión fiscal. Ah, bueno, la iniciativa privada prevé mayor presión fiscal y aumento en cargas patronales hacia 2027. Esta es una nota informativa por parte de Fernanda Duque, pero en la semana vamos a tratar de invitar a la gente del Colegio de Contadores para que nos explique pues cómo viene esta semi-reforma fiscal, que no es reforma, pero que sí es reforma. Bueno, aquí está Fernanda Duque.
5: La iniciativa privada proyecta que el 2027 podría representar un escenario de mayor incremento en la vigilancia fiscal y un fortalecimiento de las obligaciones patronales. Marcos Gutiérrez, presidente de la organización Empresarios por Quintana Roo, indicó que esto podría significar una marcada presión financiera y operativa para las empresas legalmente constituidas.
6: Viene esto, uno, hazlo por el beneficio que te puede generar de control, de protección, de previsión, pero además hazlo porque es un tema de que si no lo haces bien, una multa, una sanción, y entonces tienes un conflicto. Entonces, sí, desafortunadamente cada vez son más cargas, pero en la medida que logras sistematizarlo o utilizar tecnología, uh-huh, eso puede ayudar mucho a aligerar un poco la...
5: Aunque no se prevén nuevos impuestos generales en el presupuesto federal, la presión hacendaria se manifestará mediante auditorías más severas y una supervisión estrechamente ligada a la ley antilavado. El entrevistado indicó que si bien el gobierno ha implementado programas de regularización tributaria que condonan recargos y multas, advirtió que la fiscalización continuará intensificándose, por lo que el sector empresarial exhorta a regularizarse de forma preventiva para mitigar riesgos patrimoniales y sanciones.
6: O sea, ya está viniendo, o sea, va a venir. Entonces, es como un tema, trasladando al Sargas, oye, ¿por qué no? No, es ahora, hazlo ahora. Regularízate, paga, ponte al día, porque la presión fiscal no va a dejar de pagar.
5: En el ámbito laboral, recordó que hay que acatar las reformas a la Ley Federal del Trabajo que obligan al patrón a registrar electrónicamente la jornada laboral de sus trabajadores, lo que hará que las empresas constituidas tengan que invertir en tecnología para acoplarse y aligerar la gestión administrativa. Para Buenos Días, informó Fernanda Duque.
1: Y bueno, Coparmex habló de algo de lo que nos platicó aquí nuestro experto en turismo, Javier Aranda, hace unos momentos, la certeza jurídica, ¿no? Que esto pues es muy importante. Bueno, la Coparmex pide certeza jurídica, pero en las elecciones. Dice que es muy importante rumbo al proceso de 2027.
5: La Confederación Patronal de la República Mexicana, Coparmex, hizo un llamado urgente a las autoridades electorales para fortalecer la certeza, la legalidad y la vigilancia ciudadana de cara al proceso electoral federal 2026-2027. El organismo empresarial advirtió que la certeza democrática no se construye eliminando controles, sino reforzando la capacidad de prevenir, detectar y atender irregularidades a tiempo.
7: Lo que ocurra en los próximos meses será tan importante como lo que suceda el día de la elección. Porque una democracia no se fortalece solamente contando votos, se fortalece cuando existen reglas claras que generan confianza, instituciones que pueden ser vigiladas y ciudadanos que deciden involucrarse.
2: La Cámara Empresarial expresó inquietud ante dos decisiones recientes del árbitro electoral que reducen herramientas clave de supervisión, por ejemplo, la falta de verificación en observadores, que aunque se mantiene la prohibición para que servidores públicos que operan programas sociales sean observadores electorales, se eliminó el mecanismo para verificar quiénes incurren en esta condición, así como la revisión de boletas planchadas.
7: México necesita una ciudadanía que no solamente opine sobre lo que sucede, sino que se informe, observe, documente.

0: Son las 8:38 y es hora de escuchar al señor Sergio Caballero. Pues estábamos hablando de cuestiones de elecciones y del proceso electoral. Bueno, pues un poco sobre el tema.
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2: Buenos días, Arturo. Buenos días a la audiencia. Vamos a comentar cómo va el desenlace de la interna de Morena, que aún tiene escenas postcréditos. No, el proceso interno de Morena, como en otros estados, no ha salido bien. Y no es que no debiera de haber ganado Eugenio Segura o que la nominación debió haber recaído en otro de los aspirantes. Pero como dice el dicho, lo que mal empieza, mal acaba. Desde la convocatoria las cosas se veían inciertas, con reglas poco claras y con una amplia discrecionalidad para quienes les tocaba gestionar y decidir. Entre otras cosas, nunca quedó claro qué pasaría con los perdedores, lo cual implicaba saber si habría reparto de posiciones entre los no ganadores, como ocurrió con las corcholatas nacionales. Pero con todo y este desorden e incertidumbre, todo parecía que las cosas se habían resuelto en Santa Paz en el caso de Quintana Roo. Poco después de que Ariana Montiel y Citlali Hernández le colocaron las guirnaldas a Gino Segura, Rafael Marín expresó en el mismo World Trade Center que mataba a su pavo, al tiempo que Maribel Villegas se hizo ojo de hormiga. De inmediato, Segura comenzó su gira de unidad por los 11 municipios, la cual arrancó en Felipe Carrillo Puerto. Se tomó la foto con la alcaldesa Mari Hernández, que estaba dentro del Team Rafa. Pero las cosas cambiaron conforme pasaron los días y las horas. Al parecer, Marín fue víctima del pánico escénico y la decepción. Poco después, sus principales colaboradores le hicieron entrar en razón. Palabras más, palabras menos, este sábado, Marín señaló que los que ganaron no se van a quedar con el Estado. Este tema ya es un asunto nacional. Estas declaraciones fueron en el cumpleaños de Ricardo Velasco, uno de los principales operadores, evento al que acudieron varios liderazgos rafistas que aspiran a ser alcaldes. La rebeldía de Marín y la actitud de Villegas no son síntomas de unidad en el cuatroteísmo caribeño. En cambio, ya hay invitaciones para que Marín se vaya por el lado del PT o de plano se pase a Movimiento Ciudadano o incluso que se postule en una alianza con estos dos institutos políticos. Las cosas no están saliendo bien para el cuatroteísmo caribeño. La unidad está lejos y la ruptura cerca. Buenos días, Arturo. Buenos días a la audiencia.
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5: Las 8:42.
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8: Vámonos con la información deportiva. Adelante, señor Sajid Domínguez.
9: Reiterando el saludo a toda la gente de Hit FM, Arturo. Saludo a Jorge, al señor Dano, que siempre me pregunta, siempre me dicen, no, usted no saluda a su producción. Y yo les digo, pues es que ellos no importan, pero pues no. Como soy muy educado, ahora los saludo. Jorgito y Dano.
8: Siempre tan cortés.
9: Bienvenidos.
8: Sí, sí, sí.
9: Oiga, oye, uniéndonos al ya hablando en serio, uniéndonos a la pena de la familia Medina Mendoza, el famoso Apache que era dentista, bueno, pues ya sabemos cómo está el asunto por acá. Ya decía usted tener al principio del noticiero, pero sí era un histórico de tanto del Pumas CU, jugó con algunas selecciones incluso mexicanas de fútbol americano, y luego se vino a vivir a Cancún, fue coach allá con Marco en el
8: Anáhuac.
9: Algún tiempo, y era un tipo que pues vivía de fútbol americano, su consultorio estaba lleno de fútbol americano, y bueno, pues una pérdida para el deporte y para también para la comunidad, ¿no?
8: Para quien no escuchó el inicio del noticiero, pues este personaje dentista, ¿va?
9: Así es.
8: Odontólogo,
9: sí.
8: Tenía su consultorio en la Plaza Galerías.
9: Que todavía existe, aunque no crea la gente, no, ahí existe, sí.
8: Bueno,
9: todavía.
8: Sí, a pesar de que además se fue de su mejor cliente, que era la de telas, ¿no?
9: Sí, era las telas, sí, ya no
8: está. Y bueno, ahí estaba su consultorio en esta plaza Galerías, que está entre la Nader y la Tulum,
9: sí.
8: Y él salía de su consultorio al estacionamiento que está del lado de la Nader, y ahí lo interceptan y lo ejecutan, porque pues se acercan en moto, dos individuos, uno se baja, le da el balazo y se van.
9: Sí, sí. Y hablan de derecho de piso, ¿no? Ya sabes,
8: pues hablan pero la verdad es que a mí no me gustaría hablar de motivos mejor. Y las razones, porque la verdad es que las desconocemos.
9: La fiscalía,
8: los hechos son esos, lamentables, independientemente de quién fuera, pero bueno, en este caso particular, pues una persona conocida, una persona
9: del medio deportivo,
8: popular en el medio deportivo, así que bueno, pues aumenta pues el...
9: Pues descansa en paz el buen Apache.
8: El sector, ¿no?
9: Buen defensivo, histórico defensivo de los Pumas, ¿eh? Defensivo profundo, por cierto.
8: Fíjate, y ojalá que lo aclare la fiscalía.
9: Sí, que venga, a ver qué pasa. Bueno, y hablando de la Universidad de Anáhuac Cancún, hablamos ahora ya de deportes, nos metemos en la Liga Mayor, en la UNEFA, las 14 grandes, la Universidad de Anáhuac Cancún cayó una vez más, ahora fue en la Ciudad de México, 45-7 con Águilas Blancas, ahora se mantiene con 0-2, es otra onda esto de los 14 grandes.
8: No, digo, finalmente, yo creo que la lucha sería tratar de mantenerse, ¿no?
9: Hay descenso, entonces yo creo que va a ser una buena experiencia. Ojalá puedas ganar un partido, ¿no?
8: No, claro, y aparte ahí no todos son del nivel de estos equipos, ¿no?
9: Bueno,
8: nos tocó empezar con dos muy fuertes.
9: Este era el más bajito, si te soy sincero. Águilas Blancas.
8: No, está bien.
9: Viene la UDLAP, que no ha estado bien, que tampoco, pero es allá, en Puebla, viene los Tex, que son poderosísimos, el de Monterrey y el de Estado de México. Y bueno, pues a ver cómo le va a los Leones. Es una buena experiencia, decíamos que también es una gran apuesta por parte de la escuela, ¿no? De la misma dirección. Hubo un buen escauteo y esto no es nada barato, créanme, mover a más de 60 personas en un avión es bien complicado en cuanto a logística se refiere. Y bueno, pues ahí están los Leones, que ojalá se levanten, ojalá pues no se agüiten, como dicen por ahí, ¿no? Con estos resultados, porque bueno, pues así estaba esperado más o menos el asunto. Hablamos de tenis internacional y es que el yucateco Rodrigo Pacheco, que es nuestro mejor tenista hasta el momento, Arturo, en cuanto al ATP se refiere, alcanzó una final individual. Esto no pasaba desde hace casi 20 años, fíjate, ahorita te voy a decir desde dónde, pero bueno, la verdad es que es un ATP Challenger que se está jugando allá en Vietnam y va a jugar contra un francés que se llama Moise Kwame, pero bueno, pues es la primera vez en 21 años que un tenista mexicano llega a una final de un torneo ATP. De Santiago González, en el 2010, no había un tenista que había llegado a estas instancias, así que pues que le vaya bien a Rodrigo, que siempre también ya asiste aquí al torneo en Cancún, y ya también pues es un orgullo, no solo de la península, sino de todo el tenista, de todo el tenis mexicano, que ahí va poco a poquito, pian pianito, va metiendo jugadores entre los 300 y en los 200, y ahora si gana este, yo creo que también va a ser un buen salto, tanto cuantitativo como cualitativo, en la carrera de Rodrigo Pacheco. Vamos a hablar de béisbol porque los Red Sox avanzaron a playoff con remontada, una remontada histórica. Fíjate, Arturo, tenían 14 juegos abajo de 500.
8: Es correcto.
9: Y de repente, para arriba, empezaron a ganar partidos. Y ayer aseguraron su lugar en playoff, siendo el cuarto equipo en lograrlo después de estar 14 juegos o más por debajo de 500. Esto para la gente que pues no le sepa el béisbol, era jugar basura prácticamente, sin tener nada que perder.
8: Sí, la primera mitad de la temporada fue terrible.
9: Y es un equipo, hay que decirlo, que es un equipo de ProSapi, es un equipo de los importantes. Pero bueno, pues ahora, ayer en el Tropicana Field, hubo champaña y cerveza a raudales por la clasificación de entonces de los Medias Rojas, que estarán en los playoffs de los Ligas.
8: Oye, lo que es increíble es que Tampa Bay va de líder de esa división este de la Liga Americana.
9: Sí.
8: Adelante de los Yankees, de los Medias Rojas, sí. De los Azulejos, sí. Que el año pasado llegaron a la Serie Mundial.
9: Ahí están. Sí, las Rays son la sorpresa de la temporada.
8: Increíble, 95 victorias. Es el equipo que tiene más victorias en todas las grandes ligas.
9: Impresionante lo que está haciendo Tampa.
8: Es algo inusitado, de verdad.
9: Y con el
8: no es cierto, mira, Milwaukee tiene 98.
9: Con el sistema de numeritos.
8: Y Los Ángeles 96.
9: Sí, con el sistema de números.
8: En toda la Liga Americana.
9: Sí, los Yankees, eso es otra onda también. Pero fíjate.
8: Pero bueno, los Yankees no tuvieron muchas lesiones.
9: Sí, apenas acaba de regresar Aaron Judge.
8: Pero, a ver, si me pones a un favorito de entre esos tres, me quedo con Boston. Porque viene enrachado.
9: Boston en postemporada suele ser muy peligroso. Fíjate, estaban en 32-46 los Red Sox. Sí, sí. Y estaban a 15 juegos, o sea, más o menos así como los Tigres, ¿no? En la Americana. Y ahí tienen 52-25. Así que impresionante lo que ha hecho Boston. Ya estaremos informando de todo lo que pase en las grandes ligas, que ya está en su parte final.
8: Última semana.
9: Ya es un parte final, ya prácticamente para
8: el domingo,
9: definir...
8: El domingo termina la temporada.
9: A definir wild cards y a definir también los campeones de conferencia. Vámonos a hablar de la NFL porque estuvo bastante buena, interesante la... Qué partidazo también ayer para cerrar el domingo, ¿eh?
8: Sí,
9: un
8: muy
9: partidazo
8: bueno.
9: Ahí con Taylor Swift, ya sabe, yendo. Pero bueno, mañana vamos a platicar de todos los resultados de la NFL.
8: En tiempo extra.
9: Ganaron los Vaqueros y ganaron los Raiders.
8: Raiders 2-0.
9: Sí, creo que desde hace, no sé, 40 años no se daba esta situación.
8: A ver, ¿quién hubiera apostado que después de dos jornadas de la NFL, los Chargers irían 0-2 y los Raiders 2-0?
9: Y los Vaqueros ganándole a Washington.
8: Bueno, eso estaba más o menos.
9: Bueno, cierra la...
8: Más o menos, sí.
9: Hoy cierra la fecha número 2 con el partido de Los Ángeles Rams enfrentando a los Gigantes de Nueva York. También se antoja buen partido. Y ya para terminar esta sección, señor Medina, había 61 grados centígrados en el campo de los Titans.
8: No, qué locura.
9: Midieron con un termómetro evidentemente especial porque el pasto es sintético, ¿no? Y el pasto, si tú has jugado alguna vez en el pasto sintético cuando hace calor, es un infierno. Entonces había 61 grados centígrados. Los tenis de los jugadores se estaban derritiendo, algunos, de que estaban pisando ahí. No. O sea, fue una locura. La Asociación de Jugadores Profesionales de Estados Unidos, que ahí sí vale un poquito más, ya está viendo porque no puedes jugar así. O sea, había importante riesgo de golpes de calor. Sí. Imagínate con el equipo
8: y con todo eso.
9: No,
8: es una locura.
9: 61 grados centígrados.
8: Es una locura.
9: Así que cuando vayamos en el coche sin aire, no nos quejemos, acordémonos de los Titans. Y perdieron aparte. O sea, ni siquiera fue... No usaron,
8: sí, estuve en punto de la sorpresa ahí contra las Águilas.
9: Contra Filadelfia, sí.
8: Muy bien, señor. Gracias.
9: Gracias, buena semana.
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10: Reportan que 9 de cada 100 operaciones.
8: Saludamos otra vez a nuestro querido Sergio Cárdenas. Sergio, ¿cómo estás? Buen día, adelante, por favor.
11: Arturo, muy buenos días, un placer como siempre, mucho gusto en saludarte a ti y a los compañeros en cabina y desearle a todo el mundo que está escuchando el programa que les vaya muy bien en esta semana, que casi casi es la última del mes de septiembre. Hoy es el lunes 21 de septiembre y esta es la información. En Cancún, usuarios alertan, escuche usted por favor, en Cancún usuarios alertan en redes sociales sobre un grave riesgo de salud pública al utilizar el servicio de Didimoto. ¿Qué está pasando? Bueno, denuncian que los cascos cerrados compartidos entre múltiples pasajeros y sin la higiene adecuada están provocando infecciones cutáneas. Ya se han documentado varios casos de contagios en el rostro, como por ejemplo herpes. ¿Qué ocurre? Bueno, que se está pidiendo a la ciudadanía extremar precauciones o usar protección propia para evitar estas enfermedades. Eso ocurre en la ciudad de Cancún. En el plano nacional, ¿qué tenemos? Bueno, pues las obras insignia de la pasada administración federal continúan absorbiendo millonarios subsidios públicos. Proyectos como el Tren Maya, el Aeropuerto Felipe Ángeles y Mexicana de Aviación sumarán más de 244 mil millones de pesos en apoyos financieros para mantener sus operaciones. Esta cifra supera todo el presupuesto destinado a la construcción y mantenimiento de carreteras en el país, dejando a la infraestructura vial nacional con recursos limitados ante el constante rescate presupuestal. En el plano internacional, en el viaje global que todos los días hacemos, tenemos que durante la noche las Fuerzas Armadas rusas lanzaron una ofensiva masiva a gran escala contra diversos puntos del territorio ucraniano. El ataque coordinado se ejecutó mediante el uso de proyectiles de largo alcance y decenas de aeronaves no tripuladas. Autoridades locales evalúan los daños en la infraestructura estratégica y atienden la emergencia en las zonas afectadas. Eso ocurrió durante la noche. Así anda el mundo, así anda el país y así anda nuestro querido Quintana Roo.
8: Y hoy es el Día de la Paz, a ver si atienden en esa zona de conflicto bélico y cuando menos hay un alto al fuego temporal, ¿no?
11: Se puso muy grave, se puso muy tensa la situación entre Rusia y Ucrania y eso agrégale otros conflictos armados que hay en el mundo, ¿no? Pero sí, se puso muy difícil, se puso muy tensa la cosa.
8: Perfecto, me quedo cerca, gracias.
11: Abrazo para todos, que tengan un inicio de semana luminoso y exitoso.
8: Gracias a Sergio Cárdenas y vámonos con Eugenio Pacheco a Chetumal, la capital del estado. Eugenio, ¿cómo estás? Buen día.
12: ¿Qué tal, Arturo? Buenos días a la audiencia. Para comentarte que hace algunos minutos aquí en Chetumal, en el Parque de las Caimanes, se puso ya en marcha lo que será la ruta del centro hasta la Universidad Tecnológica de Cancún. Son varios horarios los que se estarían moviendo de lunes a viernes, de 9 a 16 horas estará disponible durante 2 semanas el plan piloto y desde luego posteriormente habrá unidades nuevas también para esta ruta. Esto está beneficiando a poco más de 700 alumnos de esta Universidad Tecnológica aquí en Chetumal. Comentarte que para las 6 de la tarde está programada la sesión ordinaria del Congreso del Estado de los lunes. Es lo que tenemos hasta el momento aquí en la agenda en la capital del estado, Arturo.
8: Perfecto, pues muchas gracias y que haya suerte esta semana, Eugenio. Buenos días.
12: Claro que sí, buenos días.
8: Vámonos con Fernanda Duque. Fer, ¿cómo estás? Buen día.
13: Buenos días, Arturo. Hoy hay conferencia de prensa con el Instituto Mexicano de Contadores Públicos. Platicábamos de esto un poco hace un rato sobre las reformas fiscales, sobre los nuevos reglamentos que trae la Federación al respecto de la ley antilavado. Todo lo que se puede esperar el empresario para 2027. Van a estar dando su opinión técnica acompañado con integrantes del IMEF y de la Coparmex. Esto en un ratito a las 9:30. Y recordar que a las 6 de la tarde es el mensaje a la ciudadanía con motivo del segundo informe de gobierno de la presidenta municipal, Ana Pati Peralta, en el Teatro de la Ciudad. Se tenía previsto que fuera en Malecón Tajamar, sin embargo se mueve al Teatro de la Ciudad para luego tener estos nueve informes que van a estar en las siguientes semanas, y va a haber un dispositivo vial alrededor de esta zona para poder facilitar el acceso y la salida de los vehículos de las personas que vayan a ir a escuchar este mensaje al Teatro de la Ciudad. A partir esto de las 5 de la tarde va a ser el dispositivo y a las 6 va a ser el mensaje, Arturo.
8: Correcto, gracias, Fer.
13: Hasta luego, buen día.
8: Buenos días. Nos comentan por acá que hay un accidente allá en la capital, en Avenida Insurgentes, un motociclista. Avenida Insurgentes con Alberto Frías, un motociclista motorrepartidor, ebrio, nos dicen, chocó contra un poste de luz. Bueno, con cuidado por ahí. Y por acá un comentario de la Ruta 44 ahí en Plaza de las Américas, que estorba. Híjole, sí, es una calamidad lo que hacen ahí. Mañana platicamos de eso. Muchas gracias por comunicarse. Y es hora del showbiz.
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8: Mi querida Jazz, ¿cómo estás? Buenos días.
15: ¿Qué tal? Muy buenos días. Pues aquí sobreviviendo definitivamente como unos guerreritos, y yo sí quisiera saber, como diría por ahí el filósofo, a dónde vamos a parar. Porque mira, yo no sé quién se zafó más. Se deschapetó. O Alex Sintek o Alejandra Guzmán con la cadera.
8: Ah, bueno, oigan, pero a ver, uno fue un desequilibrio mental.
15: Pero se, los
8: y
15: dos.
8: Y la otra es una falla mecánica.
15: Para los que no saben a qué nos estamos refiriendo, bueno, pues el fin de semana pasado, en una presentación que tuvo en Veracruz, la Guzmán vivió este momento.
16: ¿Estaba cantando?

0: siguió cantando, ¿eh? Unos instantes. Y entonces ahí es en donde le dice al staff, oigan, no, o sea, sí, en serio, please, I need your help. Porque, pues, obviamente se le zafó. Pero aparte, los bailarines, mi vida, no sabían qué hacer. O sea, ellos como que seguían un poco en su papel, pero por supuesto que quisieron acercarse a poder auxiliarla. Bueno, pues afortunadamente este domingo salió del hospital después de que había sido ingresada tras lesionarse la cadera durante este concierto y que la obligó a suspender el concierto del pasado sábado 19 de septiembre en el World Trade Center de Boca del Río, Veracruz, y rápidamente, afortunadamente, recibió atención médica, de hecho, también para callar los rumores. Después apareció en una camilla, precisamente con los doctores, no decía que estaba fuera de peligro, también diciéndole a los doctores que muchísimas gracias por haberla recibido de forma oportuna, y que también este concierto, ojo, no iba a ser cancelado, sino iba a posponer, porque como siempre, la Guzmán, con o sin cadera, pero cumple, ante todo, guerrerita mayor. Y bueno, pues obviamente también, afortunadamente, pues, sabemos que ahí va poco a poco mejor, pero tiene un largo historial de problemas en la cadera, desde aquel 2009 que se sometió a un procedimiento estético en el cual le inyectaron los polímeros, claro, en claro, los glúteos, y que bueno, esto posteriormente la llevó a, lamentablemente, a tener varias complicaciones médicas y pasar por numerosas intervenciones quirúrgicas. De hecho, ha comentado públicamente que ha tenido más de 40 operaciones, que es una salidita de cadera, ¿no?
1: Qué cosa, ¿verdad?
0: Cosa. Increíble. Pero bueno, pues afortunadamente todavía, o sea, está mejor. Poco a poco, el comunicado no ha sido a detalle y está bien. Digo, al final de cuentas, lo que nos importa saber es nada más que está bien, que próximamente a lo mejor la tendremos de regreso a los escenarios, pero que sigue siendo la guerrera mayor.
1: Perfecto, pues ahí está Alejandra, que pues mi conocimiento también, su profesionalismo, quiso seguir cantando, pero de plano no podía, no podía caminar, y el dolor que le, yo creo que se le dislocó, ¿no? Yo creo que eso fue lo que le pasó, realmente no debe ser nada grave, me refiero un ortopedista y un jaloncillo, bueno, y pero, lo va a acomodar,
0: imagínate,
1: pero
0: el
1: dolor es horrible, y estar ahí arriba, y ¿qué hago? Tú le ves la cara y
0: es
1: dices,
0: que ella quería seguir.
1: ¿Qué hago? Decía, ¿qué hago? No, no sé qué hacer, decía en el micrófono. Yo vi un video justo donde decía...
0: Yo
1: no
0: creo que a lo mejor
1: hacer,
0: como en algún momento...
1: Un
0: como
1: doctor,
0: que
1: hay un doctor
0: su
1: aquí,
0: staff se sí, le quedó viendo como de... Ay, está bromeando, ¿no? Y ella dijo... Sí. O sea, porque lo dijo en una ocasión,
1: y
0: ¿no?
1: Y siguió cantando.
0: Ajá, siguió cantando. Entonces, te debe haber dicho... Vela, ¿no? Está como si nadie... Después dijo, no, o sea, sí, por favor. Se me movió. Y pues ya fue que fueron a asistirle. Y los bailarines, obviamente, también estuvieron ahí al pendiente.
1: Pues bueno, pobre de mi Ale. Pobrecita.
0: La queremos. Es una guerrera increíble.
1: En fin, mi querida Jazz, pues nos quedamos contigo.
0: Por favor, porque estamos arrancando esta maravillosa semana, lo que sí es un hecho, y esto nos da la gran posibilidad hoy de darnos un deleite. Fíjense que hablando de otro guerrerito mayor, hoy es cumpleaños de Liam Gallagher, y esto nos va a dar el motivo perfecto y el pretexto idóneo para disfrutar algo de, precisamente, Oasis, de su música, y conocer algunos datos que quizás usted no sabía de uno de los hermanos más emblemáticos a nivel Britpop.
1: Muy bien. Pues estaremos pendientes.
0: Ahí, ¿cómo no?
1: Durante este transcurso de aquí ya hasta las 2 de la tarde.
0: Hasta las 2 vamos a estar, por supuesto, y también para cerrar nuestro túnel del hambre, porque todavía seguimos en septiembre. Vamos a conocer el origen del mole. Ay, unas enchiladas de mole, por no, favor, con agua de horchata.
1: Aquí dicen enmoladas, ¿no?
0: Pues es que son distintas, ¿no? Pero ajá.
1: ¿Son distintas? ¿Qué diferencia?
0: Pues según yo, las enmoladas también llevan frijolitos dentro, ¿no?
1: Pues, pero pues... Es tortilla
0: y las
1: con mole arriba, ¿no?
0: Tortilla con mole, remojas como tal, sí, sí, metes sí, toda la tortilla.
1: Y luego bañas el mole.
0: Le pones su quesito, su pollito, su cebollita y su respectiva agua de horchata, por favor.
1: Lo bueno es que yo ya voy camino ahorita para desayunar, así que...
0: ¡Perfecto! Señor Medina, ¿dónde nos va a invitar?
1: Pero pues...
0: Que nos lleves.
1: Hay quien se queda a trabajar aquí.
0: Pues no, sí, pero hay delivery. Service to go.
1: Muy bien. Haremos llegar lo propio. Gracias, mi querida Jazz. Suerte.
0: Gracias,
1: amigos, gracias por sintonizarnos allá en Chetumal. Quédense en la sintonía de la Z, la música de nuestra estación. Pero si quiere escuchar a nuestra querida Jazz, hitscancun.com, por favor, aquí en Cancún 96.5. Y hits con mi querida Jazz de aquí hasta las 2 de la tarde. Y nosotros, a mañana a las 7, las noticias de Quintana Roo. Por lo pronto, y a nombre de todo el equipo, soy Arturo Medina. Gracias. Buenos días.
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6: Las 9 con 6 minutos.
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Good morning, everybody and everywhere. Señoras y señores, bienvenidos a este muy maravilloso Monday, a este muy maravilloso arranque de semana en el cual queremos invitarte a que nos permitas acompañarte, a que la pasemos bomba, a que juntos nos abracemos en esta terapia grupal llamada vida y sobre todo para que a través de la música nos dejemos llevar a través de los sentidos. Soy Jazz Holguín y si me lo permites te estaré acompañando en esta mañanita de lunes 21 de septiembre de 2026 y partecita de tu tarde. En esta hora vamos a arrancar con algo de Alex Ward, algo de Panita de Disco, algo de Burak Jeter, en fin, te la vamos a pasar bomba. De hecho, también está el cumpleañero Jason Derulo, Derulo, hoy está cumpliendo años. ¿Ya lo felicitaste, Dano? ¿Ya le mandaste what? ¿No? Es que bueno, estamos en el noti, pero ahorita hay que mandarle una felicitación, fíjate. A ver si todavía tiene chance de invitarnos el fin de semana a su barbacoa. O la otra. Oigan, por supuesto queremos invitarlos a que también nos permitan juntos despertar este gran hit de los hermanos Gallagher, porque hoy es cumpleaños de el buen Liam, ese hermanito que no quería ser famoso, simplemente quería ser. En nuestro Smart Living vas a querer saber algunos conceptos japoneses que creo que todo mundo deberíamos de tener ahí en una libreta antes de rendirnos. Es que a veces queremos como que tirar la toalla, como que dices, ay, ya, pero hay que conocer un poco acerca de estos conceptos. Hoy lunes nos vamos a ver entre astros. ¿Qué es lo que tiene el universo para nosotros? Nada está escrito, pero una ayudadita para saber dónde nos conviene prestar más atención. En el trabajo, en la salud, en el dinero. ¿Cuál es tu número de la suerte? Muy al pendiente, porque al rato Stephanie, que es nuestra experta en estos temas, nos va a ayudar. Y por supuesto, en punto de la una de la tarde, el túnel del hambre. Hoy vamos a platicar más que de una comida, de una ofrenda. El mole. ¿Dónde nace? ¿Por qué lo amamos? ¿En qué momento nos seguimos deleitando? Y te voy a preguntar a ti, ¿cómo te gusta comértelo? Pero bueno, eso es más al ratito, ya encaminados hacia la tarde. Y en la magia del día, cada día es un regalo. Todo esto y mucho más. Te invito a que nos sigas en Facebook, en Instagram y en TikTok, @hits965. Tu servidora la encuentras, @jazzholguin, YAZZ. Y juntos en este lunes decimos, hey, everybody, want to want me? Jason Derulo.

0: Las 9 con 20 minutos.
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0: decides aceptarla, no es salvar al mundo de un ataque nuclear. Es algo mucho más peligroso. 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
1: Es correcto, porque en ese arranque de semana, con estos 30 grados, sensación térmica de 36 grados, tú y yo merecemos apapacharnos, porque es correcto, mi generación que ya paga el SAT, que toma antiácidos y que no se desvela por fiesta, sino por ansiedad. Hoy, 21 de septiembre, te quiero dar oficialmente la bienvenida a nuestra misión sobreviviendo a esta vida adulta y vamos a hacer lo que los mexicanos sabemos hacer mejor. Hablar con el apoyo de los animalitos para describir nuestra vida, ¿no? Sí, sí les pasa, sí lo hacemos. Hoy precisamente la misión es muy clara y sin rodeos. Expresiones mexicanas con animales. Está muy fácil, ¿eh? Expresiones mexicanas con animales. Y es que, a ver, si te das cuenta, tenemos muchísimas. Las utilizamos a cada rato. Y como todavía estamos en el mes de septiembre, vamos hoy precisamente a recordar todas estas frases que son parte de nuestro vocabulario y de nuestro día a día. A ver, voy a empezar yo. Y esta creo que también es de mis favoritas. No decimos, no te hagas pato. No te hagas pato cuando desde tu mamá, que estabas chiquitín, que te hablaba y te decía, oye, ¿cómo que haces que la virgen te hable? No, no te hagas pato. Ahora ya a lo mejor te lo dice tu jefe o tu pareja, no sé. Que te quieres hacer inocente, pobre niño. Y claro que no, ya, adultation. Debes la tanda, pero que contestes el WhatsApp, pero que con el informe que te pidieron. Entonces te dicen, no te hagas pato. Ahora, hay otro que me encanta, que esto es una buena filosofía de vida que deberíamos de recordar más seguido. Cada chango a su mecate. Uy, no, es que si lo aplicáramos más, tendríamos menos metiches. La filosofía que necesitamos, ya después de cierta edad decimos, mira, deja de meterte con el vecino, con el que hizo, con el que no. Tu ex, la comadre tóxica, el del trabajo que no hace nada. Cada chango a su mecate. Hoy suelta lo que no te toca y así que la gente tampoco no se meta pues, en los mecates de alguien más, ¿no? Vámonos con otra. Te quedaste como el perro de las dos tortas. ¡Ay! Cuando sabes que hay un amigo que anda de coscolín y que entonces está apostándole a la chava A y a la chava B. Y entonces, pues por andar ahí de coscolín, se quedan, pero mira, sin nada, nada más mirando. Entonces, pobrecito perrito, ¿eh? Yo nada más me pongo a pensar, ¿y por qué un perrito se quedó sin las dos tortas? ¿El perrito qué culpa tenía? Bueno, pues estos son algunos de mis ejemplos. Ahora te toca a ti, bandita bonita, preciosa, amorosa de 96.5. Expresiones mexicanas con animales. Mándame tu mensaje de texto o mejor aún de voz porque nos encanta escucharte. Al 998-4000-965. 998-4000-965. Dime cuál es esa expresión favorita con animales. O a lo mejor que ahorita te puede estar describiendo en este lunes. No sé, ¿cómo arrancamos? Tú dime. Lo que sí sé es que la mejor forma de empezar una semana normal, pues es así, con tu cafecito y todo. Pero si tú quieres arrancar una muy, muy buena mañana de lunes, pues es por supuesto, escuchando, no solamente con tu cafecito, sino la música del 96.5. Soy Jazz Holguín, bienvenidos. Estamos en esta misión sobreviviendo a la vida adulta, expresiones mexicanas con animales. Llega Panita at the Disco, 9.34, High Hop, sube el volumen y disfruta. Arranque de semana número 39.

0: Las 9 con 41 minutos.
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0: 27.
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1: En esta bonita mañana, arrancando la semana número 39, que por cierto, oigan, hoy es Día Internacional de la Paz. Hoy es Día Internacional del Alzheimer para visibilizar esta enfermedad que sobre todo pues sí se requiere todavía de mucho estudio, pero sobre todo de una infraestructura social y en salud para poder pues seguir atendiendo a tantas personas que lamentablemente se encuentran bajo esta condición. Pero bueno, en este maravilloso lunes tú y yo también nos damos la oportunidad de abrazarnos a través de la música, de todavía dejarnos llevar por este ingenio mexicano que nos caracteriza. Entonces hoy te estoy invitado a que participes conmigo y me digas expresiones mexicanas con animales. Yo ya te decía, por ejemplo, el de no te hagas pato. Ese es súper común. Ahora, mi querida Anita preciosa, muy buenos días, ¿cómo estás? Feliz también inicio de semana para ti. Dice, ya tenemos todas las de las aves. O sea, por ejemplo, el perico, donde quieres ver. Hay pájaros en el alambre. Ah, claro, así de... Que esa después tuvo sus variaciones, como no hables porque hay cocas en el refri. Ah, ¿verdad? O hay pingüinos también. Sí, sí, ¿no? Algo así, ¿va? Ok, y también está, más vale un pájaro en mano que ciento volando. Tienes toda la razón, mi querida Anita, te mando un beso y un abrazo. Gracias que estés por aquí con nosotros. De los primeros también en reportarse con nosotros, el buen Alfie, a iniciar una super semana. Eso, mi Alfie, con garrita, con todo. Y esta me gustó, voy feliz como una lombriz, porque hasta las lombrices tienen espacio en nuestro vocabulario. ¡Qué bonito, Alfie! Pues tú también quédate feliz como una lombriz. Es más, ahí te va un sticker de que somos felices cual lombrices. Pati, ¿cómo estás? Muy buenos días, saludos, feliz inicio de semana. ¡Ponte trucha! ¡Ah! Esa está buena, ¿no? Así como, a ver, órale, despiértese, póngase trucha. A mí... Que me corro como un perro. ¿Ah, sí? A mí que me como... Esa suena muy a Dramis, ¿no? Pues a mí que me como un perro, José Miguel. ¿Ah? ¡Ay! O hacer el oso y andar de pata de perro. Son varias, te digo. Son varias, mi Pati. Y tú eres bien pata de perro. ¡Qué bueno! Para eso uno trabaja, chava. ¿Quién más anda por acá? Mi querida Laurita, muy buenos días. Yo me siento a veces que ando como pollo sin cabeza, corriendo entre los pendientes de los hijos, pero la casa, pero además el trabajo, que si las juntas, pagos, el súper, y todavía dicen que no tengo que estresarme, hacer ejercicio, comer saludable, sentirme fabulosa. Uy, Laurita, está cañón, ya sé. Ay, no, te abrazo, ven acá, yo ya me nada más de leerte. Ya me estresé y por eso uno se siente como pollo sin cabeza, pobrecitos. ¿Cómo le hacían los pollitos, va? Es que dicen, yo, gracias a Dios, no me ha tocado, pero no sé si tú, Dano, por ejemplo, que dicen que cuando matan a los pollitos, creo que todavía pueden andar ahí caminando. ¡Ay, no, yo no sé! ¡Qué horror! Pero creo que de ahí nace esa frase. ¡Qué feo! ¿Quién más anda por acá? ¡Camarón que se duerme! ¡Se lo lleva la corriente! Y dice, yo por dormirme y alejarme unas semanas de hits, ya no me llevé la pantalla del día del papá que regalaron. ¡Uy, chavo! ¿Quién es? Lalo. ¡Lalo! Pero eso fue en junio, chavo. Ya hasta pasó la de el regreso a clases, el back to school. Pero no te preocupes porque próximamente viene más. ¡Viene más! Entonces, usted no se duerma, ¿eh? Por favor, camaroncín. Despierte, porque próximamente vamos a traer más sorpresas aquí en el 96.5. ¿Quién más anda por acá, mi querida Bian? ¿Pero qué? ¡Ah, claro! ¿Pero qué perro cuerpazo? O, ya me dio un perro coraje. ¡Claro, es muy buena! ¡Ay! Cuando te dicen, pero si achú, cuá, cuá, cuá. Ok. Está buena. Ok, seguimos recibiendo más comentarios. Veo que están llegando más. Recuerda, 998-4000-965 para que nos digan expresiones mexicanas en donde, por supuesto, que utilizamos a los animalitos para describir, para gozar. Pero ¿sabes qué? La que sabe de vaya, disfrute y de gozo de la vida es la reina del pop. Ella es Madonna. Y esto es Music a las 9:56. En breve quédense. Ya vienen los Oasis.

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3: Las 10 en punto.
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1: Ya son las 10:06 de la mañana en este 21 de septiembre. Oigan, se está yendo rapidísimo. Yo no sé ustedes, pero septiembre se está yendo de volada. Y es ese efecto, quizás después de junio, julio, que de repente volteas un pestañeo. Ya estamos en agosto, septiembre, octubre. Bueno, ya, Jingle Bells, por favor. Es que, Johnny, la gente se pone muy crazy.
2: Johnny, la gente está muy loca.
1: Vaya que sí, vaya que sí. Y que, bueno, creo que el tráfico ahí va más o menos, ¿eh? Como ya fluyendo un poquito más, pero espero que tú también estés teniendo una maravillosa y frutifantástica semana. Ya sea que estés en tu negocio, sigas en el coche, porque a lo mejor estás trabajando, haciendo algunos pendientes. A todos nuestros drivers maravillosos les mandamos un beso enorme. ¿Qué haríamos sin ustedes? De verdad, gracias, porque luego es bien bonito de, ay, fíjate que me subí a tal lugar y, a pedí tal aplicación y los estaban escuchando y tú, ¡ah, qué emoción! Entonces, gracias de verdad por dejarlos acompañarlos o simplemente si están haciendo pendientes, haciendo pagos en la oficina, en el trabajo o por meramente gusto desde su casa. Gracias. 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Hoy te estoy invitando a que participes en nuestra misión de cómo sobrevivimos a la vida adulta siendo mexicanos. Expresiones mexicanas con animales. Hay muchas. ¡Qué perro gusto el que nos da, por ejemplo! Cuando se hacen presentes y nos dicen, ¡hey, aquí estoy! Bueno, pues más gusto también nos va a dar, porque vamos a despertar en breve un gran hit de Oasis. Hoy, señoras y señores, es cumpleaños de el buen Liam Gallagher, que nace precisamente un día como hoy, pero del 72. O sea, ya tiene sus añitos, no sé cómo es el primer hervor, pero qué guapo está este muchacho y qué talentosos y qué polémicos. Pero vamos a platicar ahorita un poquito acerca de él. Y hoy, lunes, fíjate que si de pronto sientes que, ay, todo pesa, te estresa, ya estás harto o harta, cansada, agotado, meditabundo. Hay algunos conceptos japoneses que todos deberíamos de conocer antes de rendirnos. Porque a veces no es que ya digas, ya no puedo más. A veces es cansancio y agotamiento. Pero vamos a platicar hoy cómo es que los japoneses tienen una filosofía y una sabiduría milenaria que nos puede ayudar en estos momentos, ¿ok? Así que quédate con nosotros porque en un ratito más vamos a platicar acerca de ellos. Y también, pues bueno, por supuesto que seguimos contigo pasándola bien chicles, bomba, disfrutándonos, sobre todo a través de la música. Síguenos en hitscancun.com. Gracias a toda la gente por ahí. Vi que ya está Laurita, ¿verdad? De Oaxaca. ¿Quién más anda por acá? Si alguien nos está escuchando desde alguna otra parte de nuestra hermosa República Mexicana, del centro, del norte del país o de otro punto del mundo, oigan, por favor, nos encanta conocerlos y saber quién nos da este privilegio de su escucha. Síganos en las redes sociales, en Facebook, Instagram y TikTok, @hits965, que por cierto, le quiero mandar un abrazo muy grande a nuestros amigos de Coca-Cola. Este fin de semana nos la pasamos bomba. Creo que por ahí redes les va a estar compartiendo algunas fotos de lo que vivimos este fin de semana en Apapachoa, un festival divino en Xcaret. Se comió, se bebió y se disfrutó, pero por supuesto con, híjole, parte de la familia, no nos topo chicos que nos disfrutamos. No, hombre, una cosa bárbara. Por eso hoy ven como, siento un poquito ronca. Pero por disfrutar, gritar, México lindo y querido. Sí, claro. Oigan, pues hablando de cosas bellas, y como ya dijimos que aquí nuestra especialidad es la música, vamos a seguir vibrando con... ¿Dónde están mis mujeres solteras? Chavas, levanta la mano. Ella es Beyoncé, Single Ladies, 10 con 10.

Hoy vamos a despertar precisamente un hit de la mano de unos hermanos, pero en particular uno que no quería ser famoso, él solamente quería hacer simplemente su música. William John Paul Gallagher, nacido un día como hoy, 21 de septiembre de 1972 en Burnage, Manchester. El menor de tres hermanos, hijo de inmigrantes irlandeses. De niño le decían la sombra de Peggy porque siempre se la vivía pegado a las faldas de su mamá. Lamentablemente pues, no les tocó una infancia muy fácil porque su papá tenía graves problemas con el tema del alcohol. Era violento. A los 14 años su mamá los agarró y huyeron juntos. Liam era el chico. Pero también se volvió el chico, pues por todo lo que vivió, el rebelde, el complicado, el mal llamado y etiquetado chico problema. Porque no le gustaba la escuela, lo expulsaban, pues más bien no encontraba y no tenía ese rumbo. Hasta que un día, a los 17 años, lo golpearon cañosísimo en la calle. Y mientras se recuperaba, escuchó The Stone Roses y dijo, yo quiero hacer eso. Liam no sabía cantar. Entró primero a una banda que se llamaba The Rain, porque era el único chico guapo y eso sí, traía mucho aporte, traía mucha actitud. Su hermano Noel lo vio tocar y les dijo, no, la verdad es que, ¿sabes qué? Son pésimos. Si me dejan escribir las canciones, a ver, puede que les ayude que se conviertan en la banda más grande del mundo. Y después se cambiaron el nombre a Oasis. ¿Y qué crees? Sí, lo lograron. Con esa voz nasal pero desafiante, con las manos atrás y con una pandereta, no era técnica, era puro barrio de Manchester. Pero también viene la resiliencia. Cuando Oasis se separa en 2009, en pleno París, a golpes con su hermano, el mundo dijo, oye, pues ya, Liam, ya se acabó. Se acabó él, se acabó su carrera, se le acabó todo. Si no él, no hubiera podido escribir un solo hit. Y formó Betty Eye. Y sí, fracasó. Se divorció, perdió amigos, se quedó sin voz por una artritis en las caderas, empezó a tener ataques de pánico en el escenario y todo Reino Unido lo canceló. ¿Y qué hizo? Pues no se fue nada más a su casa a llorar. Se paró en 2017 y sacó As You Were. Llenó, empezó poco a poco lugares, escenarios, estadios. Y de hecho, por ejemplo, cuando llenó el Kenilworth Park con más de 170 mil personas dos noches, solo, sin su hermano, demostró que no necesitaba ser el mejor músico. Simplemente mostró ser inquebrantable. Ese chico problema que había sido señalado en algún momento se convirtió en el último verdadero rockstar. Y precisamente hoy vamos a despertar un gran hit que más allá de un Wonderwall o más allá de cualquier otro éxito de Oasis, es esta canción que escribió su hermano pensando en él. La respuesta de un chico de Manchester que vio a sus amigos morirse de sobredosis y dijo, nosotros no vamos a tener ese final, nosotros sí vamos a vivir para siempre. Y si hoy a lo mejor tú eres quien siente que no encaja, que a lo mejor también tuvo una infancia y una familia rota, puede que esta es tu canción. Él es Liam Gallagher, ellos son Oasis, y esto, Sleep Forever. Despierta tu hit.

0: Las 10 con 25 minutos.
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1: Nos sintonizamos efectivamente a las 10:35 a través del 96.5 y saludos a los que también nos escuchan a través de hitscancun.com, porque desde Cancún para todo el mundo, saluditos hasta la hermosa Oaxaca. Laurita Mijangos, que ya anda por acá, dice muy buenos días. La frase, eres más lento que una tortuga. Ah, claro, sí es cierto, ajá. O también le quieren vender... ¡Ay, cómo va esa! Ayúdenme, por favor. Le quieren vender... ¿Te quieren vender gato por liebre? Esa también, ¿no? Va como muy común. Tu frases mexicanas con animales. Es el tema del día de hoy. Para los que quieran como hacer este recap. Pero sí, más lento que una tortuga. Entonces, por eso. Es que vi tortuga y no sé por qué me llevó a la liebre. Y luego me quieren dar gato por liebre. Bueno, ahí voy. Saludos hasta Oaxaca. Ve, necesitamos un cafecito oaxaqueño, por favor. ¿Quién anda por acá? El buen Alex Franco. ¿Cómo estás, Alex? Muy buenos días. Que tenga usted inicio de semana. Gracias también para ti. A mi abuelo le gustaba decirme dos cosas. Que dice, trabaja como buey para que vivas como rey. ¡Ah! Y la otra es, come como rey y mañana como buey. Pero, ¡ay, no! ¿Sí? No sé. Bueno, ese nunca lo había escuchado. Pero bueno, gracias. Gracias, Alex Franco, por compartir con nosotros. Muy buen día. Bonito día. Bonito inicio de semana. Una de las frases que normalmente más usamos en el trabajo son, ¿ya rugiste, león? ¡Ay, esa es buena! Ya rugí. ¡Ay! No, lo tuyo fue tigrillo, Daniel. Fulanito se está haciendo pato, ok, esa ya la dijimos. O también ya un poco más centrado en onda, se está haciendo buey, también. Esa sí, esa la han dicho. Cuando coman zorro, quítanle la cola. ¡Ah, su! Se quedó como el perro de las dos tortas, ok. Llegó el jefe de repente y se puso todo color de hormiga. ¡Ah, ándale, esa es buena! Desde que llegó fulanita, solo está dando vueltas como hormiga y nada que empieza a trabajar. Y la que todos conocemos ya... ¡Ay! ¿Qué? No, pero no puedo decir esa palabra. El águila. ¿Ya? ¿Mm? El águila. Esa frase nunca la había escuchado. Ajá, ¿cuándo se usa? A ver, este mensaje nos lo mandó Eve Gaff. Hola, Eve Gaff. ¿Cuándo se usa esa frase? El del águila. Esa sí, fíjate que nunca la había escuchado. Pero a ver, instruyenos. Exacta. Mira, esta me gusta. Me extraña que siendo araña, muy usada por... O sea, a ver, ¿cómo? ¡Por mí mismo! Pues por mí mismo, me extraña que siendo araña. Hay otra que también aquí nos pone, aunque la mona de... Aunque la mona la vista se seda, mona se queda. ¡Ay, monísima! Pero sí es cierto, es que luego, pues a veces uno le quiere echar ganas.

0: Dice, no te creas, amor, mándale saludos, ya. Ay, ¿yo por qué? Ya, primero a mí me avientan a decirlos y luego, pero ya dile que la amo mucho. Regálale sus flores amarillas, ándale, para que te perdone. Saluditos, ¿quién más anda por acá? Dice, cuando te ofenden y contestas, mejor perro. O tomar una pequeña siesta, es échate un coyotito. Ay, qué sabroso, esa me gusta, fíjate, esa me gusta mucho. ¿Quién más anda por aquí? Hola, buen día. ¡Jerónimo! ¿Dónde estás? Good morning.
1: ¿Qué tal? ¿Cómo estás?
0: Muy bien, ¿y tú?
1: Aquí pasando a saludarte.
0: Gracias, ya te extrañaba, ¿eh?
1: Tengo la oportunidad, como siempre.
0: Te quiero.
1: Acá desde la zona hotelera, andamos volando.
0: ¡Azú!
1: Un saludo a los Hit Lovers y la bandita Culiacita, que tengas un feliz inicio de semana.
0: ¡Tú también!
1: Hermoso, soleadito.
0: Guapísimo.
1: Y si te vas a la beach, broséate bonito. ¡Ahí estamos! Escuchándote a la distancia, Yacita, no volando. ¡Yuhu!
0: Fly, fly, mariposita. Beso.
1: Una de las frases mexicanas, Yacita, cuando estás ahí muy lento, muy jaranchaquero, como dice por acá, es
0: jaranchaquero.
1: Deja de hacerte pato.
0: Ajá.
1: Deja de hacerte pato.
0: Ándale así. Jerónimo, te mando un beso y un abrazo enorme. Me encanta cuando nos saludan así, con esa efusividad. Pues así nos vamos también tendidos como bandidos a escuchar a Shakira, porque bueno, a la Guzmán y le preguntan. Mejor vámonos, Hips on Live, 10:41.

0: Las 10 con 45 minutos.
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A veces nos sentimos como un poco atrasados o cansados, agotados. Pero a ver, quizás no siempre estamos ni retrasados, ni necesitamos correr más rápido, ni tener todo resuelto hoy, sino más bien confiar poco a poco más en nuestros procesos. Cada quien crece, o como diría la filosofía japonesa, cada quien florece en su momento distinto y cada quien tiene su propio ritmo y cada versión de ti, además, en sí mismo, requiere de su propio tiempo para poder construirse. Así que hoy quiero compartirte algunos conceptos japoneses si tú hoy sientes que estás a punto de rendirte. Como es lunes y como estamos arrancando semana, me parece más que perfecta esta oportunidad que tú y yo nos podemos dar como un recordatorio, porque capaz que ya lo sabemos, solamente es un buen reminder. El Ikigai. ¿De qué se trata el Ikigai? La razón para la cual te levantas cada mañana. Los japoneses creen que todos tenemos un propósito único. El Ikigai se encuentra precisamente en esta intersección entre lo que amas, lo que haces bien, lo que el mundo necesita y lo que puedes aportar de valor a otros. Ese está buenísimo. Ikigai. Entonces es precisamente hacerte estas preguntas para encontrar cuál puede ser tu misión. Y a ver, no tiene que ser algo sumamente trascendental y espiritual como convertirte en el presidente de la nación o la embajadora. A ver, ¿qué amas simplemente? Y no lo hagas viendo por los demás o hacia los demás, sino desde adentro de ti hacia los demás. Entonces, cuando tú descubres tu Ikigai, dejamos de vivir en piloto automático y comienzas a caminar con mucha mejor dirección. ¿Qué amas? ¿Qué haces bien? ¿Qué también necesita el mundo? ¿Y cómo le puedes dar valor a este mundo? Ahora, vámonos también con otro, el Kaizen. Kaizen, pequeñas mejoras para grandes transformaciones. Eso de que quiero mañana convertirme en otro yo de 180 grados, no necesitas cambiar tu vida de un día para otro por completo. El Kaizen enseña a mejorar un 1% cada día, que es suficiente para construir los resultados extraordinarios con el tiempo. ¿Y qué es lo que pasa? Aquí sí, la constancia siempre supera a la perfección. La constancia, no nada más es una semana me voy 8 horas al gym. No, a ver, 4-5 días a la semana hago mi ejercicio, pero todas las semanas. O no nada más un día, todo el día como súper saludable y los otros me vuelvo un despapalle. Constancia. Ahora vámonos con el Obaitori. Obaitori. No te compares con nadie. El cerezo, el ciruelo, el melocotonero y el albaricoquero florecen en momentos distintos. Y ninguno de ellos anda compitiendo con ningún otro árbol, ningún otro fruto, porque cada persona efectivamente tiene su propio ritmo. Tú llevas un proceso y tu temporada, yo tengo también mis procesos y mi temporada, el vecino, tu cuate, la comadre, todo mundo. Y entonces tu camino no necesita, es que aquí es en donde las redes a veces nos estorban, tu camino no necesita parecerse al de nadie más para ser valioso, ¿eh? Por favor, que esto nos quede muy claro. Vámonos también con otro concepto maravilloso. Wabi sabi. Wabi sabi. Es decir, encontrar la belleza en lo imperfecto. Porque no tiene que ser perfecto para ser valioso. Las cicatrices, pero los errores, los procesos incompletos también forman parte de nuestra historia. No me vas a dejar mentir. De hecho, por ejemplo, la perfección es una ilusión. El progreso es el que sí es muchísimo más auténtico. Hay otro, híjole, que este creo que aquí sí yo también le tengo mucho que talachar, porque es el Shikata Ganai. Shikata Ganai. Aceptar lo que no podemos controlar. Hay situaciones, muchas diría yo, que se nos salen definitivamente de nuestras manos. Resistirnos constantemente es súper agotador porque nos consume demasiada energía. Aceptar no significa rendirnos. Significa liberar ese espacio mental
para realmente enfocarte en aquello que sí está en tus manos y que sí puedes cambiar. ¿Qué tal? ¿Te están gustando algunas? Ok, te comparto una más, que es el ma, el poder del espacio y las pausas. Porque vivimos creyendo que siempre tenemos que estar ocupados y ocupadas. Entre más tiempo pase yo afuera trabajando, camote, corriendo, mucho mejor, más exitoso o más productiva. ¿Pero qué crees? El crecimiento también ocurre en los momentos de silencio. De hecho, hay mucha gente que trata de escapar hacia afuera porque le es imposible permanecer callado con sus ideas, con sus pensamientos y no me lo tenga sentado o sentada porque no sabe qué hacer y se vuelve loco. Pero las pausas en realidad nos permiten reflexionar, recuperar energía y reconectar con nosotros mismos. No todo avance se ve como un movimiento. Espero que estos conceptos te hayan gustado y los apliquemos y los recordemos. Ojo, nada que creo que no hayamos escuchado o visto antes, pero sí un buen recordatorio en esta semana por si quieres tirar la toalla. No la tires. La vida, vale muchísimo. Y juntos la hacemos mejor. Soy Jazz Holguín, esto es nuestro Smart Living. Él es Robbie Williams, Rogue DJ, 10:58.

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3: Las 11 con 2 minutos.
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6: Tras movilizar a 50.000 usuarios, el servicio de transporte gratuito hacia las playas de Cancún entró en receso temporal. El programa facilitó el traslado de familias locales y turistas a la zona hotelera durante la temporada vacacional, consolidándose como una opción eficiente de movilidad que reanudará operaciones en próximas fechas.
5: Nacional.
6: La matrícula de educación superior en México alcanzó los 5.76 millones de alumnos tras sumar 240 mil estudiantes. Sin embargo, el presupuesto para 2026 cayó un 2.4%, reduciendo el gasto por alumno a 32 mil pesos. Especialistas advierten que esta disparidad pone en riesgo la calidad educativa nacional.
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1: Fabuloso y fantástico lunes el que ya estamos comenzando. Ya fue mucho lunes, ya. Que ya llegue el Halloween, o bueno, mejor, Día de Muertos. Aunque primero es Halloween, 31. Bueno, empiezan los, de hecho, primero las ánimas de los perritos, ¿no? También a llegar primero, en las ofrendas. Sí. Vamos a pedir calaverita. Vamos a poner una ofrenda. Porque, a ver, una no está peleada con la otra. Una celebración no. Y aquí compartimos, aprendemos, nos divertimos, la pasamos bomba. Y si no me crees, pues entonces déjame decirte que estamos llegando a la hora correcta y adecuada. Porque a las 11 ya con... Ay, te voy a decir, ya se paró mi reloj. No, 11 con 10 de la mañana. Recuerda que tú puedes decirnos cuál es tu hit a través de nuestro WhatsApp. 998-4000-965. 998-4000-965. Y decirnos, Jazz, mi hit para hoy es... Bailador. Mi hit para hoy es... Perruno, porque está bien perris. Mi hit para hoy es... no sé, popero... Grupero no, porque ahí sí va con nuestros hermanos de la Z. Pero tú dinos, ¿cuál es esa canción que México y el mundo merece para este lunes para poder despertar con mucho ánimo? Por cierto, a mi querida Bian ahorita nos pidió de, oye, ya sé estos conceptos, ¿me los puedes pasar? Sí, y entonces ahorita junto con producción te estamos compartiendo. Si alguien más quiere en la sala estos conceptos japoneses para no rendirnos y recordar que es lo importante en la vida, a través de nuestro WhatsApp 998-4000-965 lo podemos hacer. Y vámonos tendidos como bandidos porque ya Isma fue de los primeros hace ratito, bien temprano. Jazz, mi hit para hoy es muy despertivo. Calvin Harris con Rihanna. This is what you came for. En el 96.5, 11 con 11. Pide tu deseo, pide tu hit.

0: Las 11 con 18 minutos.
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0: Las 11 con 43 minutos.
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0: Marshmello, Live Before You Love Me, a las 11:47 a través de 96.5. Oigan, gracias a los que nos han mandado sus hits, que los hemos estado disfrutando desde hace un ratito.
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0: ¿Qué tenemos en cabina?
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0: Que espero que ya nos sigan, ¿eh? Todos a través de las redes sociales en Facebook, Instagram y TikTok, @Hits 96.5, donde van a poder ver todas las locuras que hacemos dentro y fuera de cabina. Gracias, saluditos, Vivian. Ay, te mando un beso y un abrazo. ¿Quién más anda por acá? Bueno, hace rato escuchamos a Richie con precisamente Crazy Town, Butterfly. También a nuestra queridísima Candy Pérez, que nos pidió Pharrell Williams con Happy. Gerardo Flores está participando con nosotros en el tema de las frases mexicanas con animales. Cuando decimos, lo agarraron como al tigre de Santa Julia. ¡Azú! ¿Y sí? Saluditos. ¿Quién más anda por acá? Ok, Alfie. También el buen Agustín Soria de Iturbide, de Asturias. ¡Eso! Dice, don't go crying to your mama, ok. Y él nos pidió hace rato, Ain't It Funch de Paramore, que fue también la rolita que escuchamos hace un ratito. Tenemos aquí más frases mexicanas con animales. Hola.
3: Buenos días, Jess. Sería igual una de, más vale pájaro en mano que ciento volando.
0: ¡Eso! Gracias, Martita, te mandamos un beso. También Alex Martínez nos decía, mira, igual, más vale pájaro en mano que ciento volando. Nuestra queridísima Hilda, Jazz, corre conejo, corre veloz. Ah, esa también es muy buena, esa. El Moy, ¿cómo estás, Moy? Buenos días.
4: Y hola, muy buenos días.
0: Ese Moy.
4: Ay,
0: Moisés.
4: Aquí saludándote. También deseándote buen inicio de semana.
0: Gracias, también para ti.
4: Para ti, para todos los radioescuchas que están en sintonía. Uh-huh. Y la frase de esta, así de animales.
0: ¿Cuál sería?
4: Cuando haces algo mal y te dice, ¡burro! Mm. O te pasas el alto y te dice, ¡burro!
0: Saluditos, Mimo, y un beso. ¿Quién más anda por acá? Dice, amiga, ¿qué? 10,000 likes para la voz de mezcalina de Apapachoa de hoy. Bueno, es que estuvimos trabajando. ¿A poco sí se escucha? No. Estamos un poquito roncos, pero es que estuvimos trabajando. Aunque usted no lo crea, alguien tiene que hacer el trabajo sucio. Y gracias a nuestros amigos de Topo Chico porque nos invitaron. La pasamos increíble este fin de semana, de semana en Apapachoa. Que por cierto, ellos todavía van a estar hasta el día miércoles, que es la clausura. Pero si tienen oportunidad, láncense de verdad en Apapachoa. El boleto está sumamente accesible si es como por día. Pero el acceso a las experiencias gastronómicas, para escuchar las historias de los chefs, para saber qué hay detrás de, bueno, hasta de inteligencia artificial se estuvo platicando en este año con algunas conferencias. Hay una feria del libro, está increíble, está muy bueno. Pero, ¿y quién es el que me anda diciendo aquí? Es Thor. Thor, te pasas. Pero mira, nada que un cafecito y un tecito no arregle. Ya mañana, ya si escuchas que hablo ya así diferente, ya nos empezamos a preocupar, pero todavía no.
5: Buenos días, Jazz.
0: Good morning.
5: Frase de incredulidad mexicana es, no mouse, Mickey.
0: Ah, claro. No mouse, Mickey, que tiene que ver con un ratón y el ratón también más conocido del mundo. Otra sería, huye venado. Ah, ok. Es que utilizamos muchísimo, muchísimo los animalitos para expresarnos y para hablar. Sobre todo en nuestro maravilloso idioma mexicano. Oigan, pues vámonos con otra rolita que nos están pidiendo, efectivamente, a través del 96.5. Porque hoy, señoras y señores, se vive y se disfruta. Es lunes. ¿Y quién estaba pidiendo esta canción? Creo que era Luisinho. Luisinho, vámonos con For David. A veces las palabras no son suficientes. 11:52, words.

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3: Las 12 con 2 minutos.
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6: Estatal. El litoral de Quintana Roo registra un comportamiento diferenciado frente al sargazo según el mapa semáforo ambiental. En la zona norte, que abarca 100 playas monitoreadas, prevalecen condiciones favorables en la mayor parte de la franja costera, ofreciendo un panorama claro sobre el clima y el estado actual de los balnearios.
4: Internacional.
6: Un ataque masivo con cientos de drones sacudió este domingo a Moscú y sus alrededores, dejando al menos 2 personas muertas. La agresión provocó daños materiales en zonas residenciales y afectó las instalaciones de una importante refinería de petróleo, intensificando la alerta de seguridad en la capital rusa.
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0: 12:12. ¡Ay, número mágico! Bueno, ya 12:13. Bueno, no importa. Nosotros podemos decidir y optar también cómo queremos ver las cosas. Y hoy, lunes, sabemos que es día en el cual podemos nosotros encontrarnos entre astros. Le queremos dar la cálida bienvenida a nuestra querida Stephanie, quien es nuestra experta y quien hace lecturas para sacar precisamente el horóscopo de cada signo. ¿Qué nos deparará para esta semana? ¿Qué mensaje hay para todos nosotros y nosotras? ¿Cuál es tu palabra clave? ¿Cuál es tu número? Y poder definitivamente estar al pendiente. Miren, de verdad, estén muy, muy trucha, hablando de frases con animales, acerca de cuál puede ser tu palabra. Yo ahorita ya la quiero escuchar para saber cómo, con qué fuerza puedo entrar en esta semana. Hay signos, te voy a spoilear un poquito, hay quien tiene que hacer una pausa, hay quien habla del merecimiento, qué signo va a encontrar y va a buscar coherencia, qué signo va a buscar raíz, ¿y qué signo tiene influencia? ¿Tú ya quieres saberlo? Síganos también, por favor, a través de las redes sociales en Facebook, Instagram y TikTok, @hits965. A tu servidora la encuentras como @yasolguin. Y a Stephanie la encuentras etiquetada precisamente en nuestras redes sociales por si tú deseas ahondar un poco más a detalle. ¿Te interesa conocer tu carta astral? ¿Va a ser tu cumpleaños? ¿Quieres saber? ¿Quieres autorregalarte o regalársela a alguien? Porque es cierto, en el destino nada está dicho, pero una ayudadita con esa fuerza energética a todo mundo nos cae bien. Así que mi querida Steph, empezamos. ¿Qué nos espera en esta semana 39?
1: Muchas gracias, Jazz, por la introducción. Amigos, yo soy Stephanie. Bienvenidos a esta sección Entre Astros, el espacio donde miramos el cielo para comprender mejor lo que se mueve dentro de nosotros. Hoy vamos a recorrer la energía del 21 al 27 de septiembre. La pregunta de esta semana es, ¿cómo puedo elegir lo que necesito sin dejar de cuidar mis vínculos? Hoy lunes, Mercurio en Libra forma un sextil con Júpiter en Leo. Esta combinación abre la voz, mejora el ánimo y favorece noticias, acuerdos, entrevistas y propuestas. Es un buen momento para pedir, presentar o conversar, pero sin adornar tanto el mensaje de que la idea principal se pierda. La confianza funciona mejor cuando tiene claridad. El martes, el sol entra en Libra y llega el equinoccio. Día y noche buscan un punto de equilibrio. En lo simbólico comienza una temporada para revisar reciprocidad. ¿Das demasiado? ¿Pides demasiado poco? ¿Aceptas acuerdos que parecen tranquilos pero te dejan fuera? Libra no significa evitar el conflicto, significa aprender a dialogar con justicia. Venus continúa en Escorpio, así que los vínculos quieren profundidad y verdad. Las medias tintas cansan. Podemos sentir más magnetismo, deseo o celos. La tarea es distinguir intimidad de control. La confianza no se obtiene interrogando, se construye con coherencia. El viernes, el sol en Libra se opone a Neptuno retrógrado en Aries y también forma un trígono con Plutón en Acuario. La primera sensación puede ser confusión, cansancio o idealización. No conviene decidir desde rumores ni promesas ambiguas, pero Plutón ayuda a atravesar la apariencia. Si hacemos la pregunta correcta, aparece una verdad capaz de cambiar el rumbo. El gran momento llega el sábado con la luna llena en Aries, cerca de Neptuno. Aries dice yo quiero. Libra pregunta, ¿y cómo nos afecta? Puede culminar una decisión personal, una relación, una situación en la que llevábamos tiempo posponiéndonos. La cercanía de Neptuno vuelve las emociones intensas y sensibles. Antes de reaccionar confirma qué es real, qué está suponiendo y qué nace del miedo. El domingo Marte comienza a entrar en Leo y enciende deseo, creatividad, romance y voluntad de mostrar talento. Esta fuerza es excelente para crear, actuar, bailar, enamorarse o defender un proyecto. El reto será no convertir cada diferencia en una batalla de orgullo. Brillar no requiere apagar a nadie. Aries. La luna llena ocurre en tu signo y marca una culminación personal. Algo que llevaba semanas sintiendo necesita nombre, decisión y dirección. En el amor no confundas independencia con distancia. Expresa lo que quieres sin imponerlo. Una relación sana puede sostener tu autenticidad. En el trabajo y dinero es momento de mostrar liderazgo o cerrar una etapa. Evita comprometer recursos para demostrar fuerza. Tu número de la suerte es el 1. Tauro. La semana pide bajar el ruido y escuchar lo que ocurre detrás de tus reacciones. Descansar también puede ser una estrategia. En el amor, una emoción guardada puede salir a golpe. Habla en privado y desde la vulnerabilidad, no desde la acusación. En el trabajo y dinero, termina pendientes antes de aceptar más. Revisa gastos silenciosos o suscripciones que drenan recursos. Tu número de la suerte es el 6. Géminis. Mercurio favorece encuentros, ideas y conversaciones. Una amistad o red puede traerte una noticia importante. En el amor, alguien puede acercarse a través de tu círculo social. Si tienes pareja, hagan algo distinto que rompa la rutina. En el trabajo y dinero, comparte tu proyecto. Una recomendación o contacto puede abrir una puerta. Define por escrito los acuerdos. Tu número de la suerte es el 5. Cáncer. La luna llena ilumina tu rumbo profesional. Un resultado, reconocimiento o incomodidad te muestra si vas en la dirección correcta. En el amor, evita llevar la presión laboral a casa. Di qué necesitas y qué apoyo necesitas en vez de esperar que lo adivinen. En el trabajo y dinero, una meta llega a punto de definición. Negocia desde tus resultados, no desde la culpa. Tu número de la suerte es el 10. Leo. Mercurio y Júpiter amplifican tu voz y Marte se acerca a tu signo. Vuelve la energía para aprender, viajar y crear y mostrarte. En el amor, tu magnetismo aumenta. Sé clara o claro con tus intenciones y no uses el orgullo como escudo. En el trabajo y dinero, una propuesta, curso o publicidad puede impulsar tu crecimiento. Evita prometer más de lo posible. Tu número de la suerte es el 19. Virgo. La temporada cambia y te invita a revisar valor, recursos y reciprocidad. No todo se resuelve trabajando más. En el amor, hablar de dinero, tiempo o responsabilidades puede mejorar la relación si evitan llevar una contabilidad emocional. En el trabajo y dinero, revisa deudas, pagos y recursos compartidos. Protege lo tuyo sin cerrarte una colaboración justa. Tu número de la suerte es el 8.
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3: Las 12 con 20 minutos.
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Libra, comienza tu temporada y recuperas presencia. La luna llena frente a tu signo pone una relación o acuerdo en primer plano. En el amor puede llegar una definición, acercarse con honestidad o reconocer un desequilibrio. No sostengas la paz a costa de ti. En el trabajo y dinero, una conversación favorece contratos y alianzas. Lee condiciones y pide lo que corresponde. Tu número de la suerte es el 7. Escorpio, Venus en tu signo aumenta magnetismo, pero la semana también pide ordenar hábitos y energía cotidiana. En el amor, tu intensidad atrae. Úsala para crear cercanía, no para poner pruebas. La verdad dicha con calma será suficiente. En el trabajo y dinero, un pendiente exige resolución. Simplifica procesos y evita compras impulsadas por ansiedad. Tu número de la suerte es el 9. Sagitario. La luna llena enciende creatividad, deseo y ganas de disfrutar. Un proyecto personal o romance alcanza un momento decisivo. En el amor, atrévete a mostrar entusiasmo, pero observa si existe reciprocidad. Lo emocionalmente estable también debe ser consciente. En el trabajo y dinero, una idea creativa puede recibir atención. Ponle precio, fecha y una forma concreta. Tu número de la suerte es el 3. Capricornio. El foco cae en hogar, familia y base emocional. Algo privado necesita atención antes de que puedas seguir avanzando afuera. En el amor, permite que te vean sin todas las respuestas. Una conversación sobre convivencia o familia puede aclarar el futuro. En el trabajo y dinero, equilibra ambición y descanso. Un cambio doméstico puede requerir presupuesto. Tu número de la suerte es el 4. Acuario. Plutón en tu signo recibe apoyo del sol y profundiza tu capacidad para comunicar una idea que transforma. En el amor, deja de explicar todo desde la lógica. Una conversación breve y sincera puede acercarte más. En el trabajo y dinero, favorece presentaciones, estudios, ventas, trámites y contenido. Revisa detalles antes de publicar o firmar. Tu número de la suerte es el 11. Piscis. La luna llena ilumina dinero y autoestima. Una cifra o resultado te obliga a reconocer cuánto vale tu tiempo. En el amor, evita buscar seguridad mediante sacrificios. Quien te quiere también debe respetar tus límites y recursos. En el trabajo y dinero, cobra, negocia o reorganiza tu presupuesto. No tomes decisiones financieras basadas en una promesa confusa. Tu número de la suerte es el 12.

0: Las 12 con 38 minutos.
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Escuchamos Summertime Sadness con Lana del Rey a las 12:44. Oigan, guerreritos, tenemos una gran cumpleañera esta semana. Hasta Canadá. Por favor, Steph, dinos quién es nuestra artista de esta semana y cuál es su signo.

La artista de esta semana es Avril Lavigne. Nacida el 27 de septiembre de 1984 bajo el signo de Libra. Aunque Libra suele asociarse con diplomacia y elegancia, Avril mostró desde sus inicios otra cara de este signo, la capacidad de construir una estética propia, cuestionar expectativas y conectar con una generación sin perder sensibilidad melódica. Su historia encaja con el cielo de estos días. El sol entra en Libra y nos pide reconocer el espejo de los demás, pero la luna llena en Aries exige identidad. Avril convirtió esa tensión en estilo. Podía participar del mundo pop sin diluir su voz. La lección es clara: pertenecer no significa parecerte a todos. Desde su álbum debut Let Go, su imagen rebelde, sus corbatas y su sonido pop-punk la convirtieron en una referencia para quienes no se sentían representados por el pop tradicional. En Avril también vemos la dualidad de Libra, dulzura.

Cultura y desafío, sensibilidad y firmeza, armonía y necesidad de diferenciarse. Su manera de construir una imagen propia recuerda que Venus, regente de Libra, no solo habla de belleza, sino de valores, elecciones y del derecho a definir qué nos representa. Bajo la luna llena en Aries, signo opuesto a Libra, su figura simboliza el aprendizaje de vincularnos sin renunciar a nuestra identidad. Esta semana, pregúntate qué parte de ti has suavizado demasiado para evitar incomodar. Tal vez no necesitas pelear, quizá basta con nombrarte con honestidad.

0: Para la práctica de esta semana, vas a necesitar una hoja dividida en dos columnas y una pluma. En la columna izquierda escribe lo que necesito yo. En la derecha, lo que necesita mi vínculo. El vínculo puede ser una pareja, amistad, familia, trabajo o proyecto. Escribe tres necesidades en cada lado. Después observa. ¿Hay alguna necesidad tuya que siempre sacrificas? ¿Hay algo que exiges al otro pero no estás ofreciendo? Encierra en un círculo un punto de cada columna y crea una acción que cuide ambos lados. Puede ser pedir una conversación, poner un límite, reorganizar una responsabilidad o reconocer un error. Cuando termines, coloca ambas manos sobre la hoja y respira tres veces. Repite. Puedo elegirme sin dejar de amar. Puedo vincularme sin dejar de ser yo. Guarda la hoja hasta la siguiente luna nueva y cumple la acción elegida antes de que termine esta semana. La palabra colectiva de esta semana es equilibrio. No el equilibrio inmóvil que evita toda incomodidad, sino el que se reajusta cuando una parte ha cargado demasiado. La luna llena en Aries nos recuerda que la identidad también merece un lugar en la mesa. Tal vez tu decisión no sea cortar ni comenzar de inmediato. Tal vez sea decir una verdad, pedir tiempo, dejarte rescatar a todos o atreverte a ocupar el espacio que has ganado. Los vínculos que valen la pena no necesitan que desaparezcas para poder existir. Yo soy Stephanie y si quieres una consulta, amigos, pueden escribirme a las redes de este programa. Nos vemos a la próxima.
1: Busquen a Steph. Ella la encuentran etiquetada precisamente en nuestras redes sociales, @hits96.5, donde podemos tener un poco más a detalle. Y me encantó. Yo ya tengo anotada mi palabra de Géminis para esta semana, que sí le dio conexión, pero totalmente. Yo espero que también, los Libra, los Cáncer, los Capricornio, pero sí, Géminis con conexión. Es más, a ver, él les va rapidísimo. Aries, valentía. Tauro, pausa. Géminis, conexión. Cáncer, dirección. Los Leo, expansión. Virgo, merecimiento. Libra, reciprocidad. Escorpio, coherencia. Sagitario, pasión. Capricornio, raíz. Acuario, influencia. Y Piscis, valor. Qué bonitas palabras nos estamos llevando para el día de hoy. Y más, me quedo con esta que nos da después del ritual nuestra querida Steph acerca del equilibrio. Porque, a ver, bien sabemos los mexicanos, ni tanto que queme al santo, ni tanto que no lo alumbre. Qué importante es buscar ese bienestar y no como frase de tarjeta para publicar en Instagram, sino en realidad, a ver, bajarle tantito al estrés, disfrutar más de nuestra existencia con los nuestros, a veces con la familia y nos andamos ahorcando, pero a ver, ¿de qué vale tanto un trabajo, un éxito o un negocio si no lo puedes disfrutar con los tuyos? Es que los míos no están. Y entonces, ¿por qué estás tan alejada o tan alejado de mejores relaciones? Bueno, a lo mejor tu familia no está aquí porque te viniste a buscar crecimiento. Ok, pero cada tanto vas a verlos. Acuérdate que eso de que yo ya doy mi vida por mí, por el trabajo y por la empresa, ya no está de moda. Aquí realmente es buscar nuestra salud mental, emocional, que tengamos una mejor, más clara relación respetuosa con familiares, amigos, compañeros de trabajo. Que sí, tengamos una mayor productividad, pero con un descanso adecuado. Que seamos flexibles y que nos adaptemos. Porque eso sí, los cambios de vida son algo que no vamos a frenar. La palabra de esta semana, entonces, que tú y yo nos llevamos, todos, todos parejos, es equilibrio. Me encantó. Si tú quieres conocer tu horóscopo particular, ya no lo pudiste escuchar porque estás trabajando, recuerda, vete a nuestro Facebook, Instagram y TikTok, @hits965. Oye, Jazz, @JazzHolguin, YAZZ. Yo también te voy a dejar el link ahí para que en un ratito que nos ayude nuestro querido Fonseca a subirlo, lo puedas tener a la mano y le des ahí una leída de, ay, a ver, mi número de la suerte de esta semana. Y con todo, con todo, para que el universo te ayude a cumplir los sueños que tú quieres y llegar al lugar en el cual tanto deseas y quieres. Y la chamba es de uno. No va a venir Venus ni Marte. Es de uno. Pero ir avante. porque estamos empezando ya una grandiosa semana. Soy Jazz Holguín, quédate con nosotros, en breve entramos en el túnel del hambre. ¡Uy! Un molito. 12:58.

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3: La una con dos minutos.
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4: 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Estatal.
10: El sector de embarcaciones turísticas en el Caribe mexicano registró una caída del 30% interanual en agosto de 2026. Datos de Apicro revelan caídas severas en pasajeros y movimientos en Cozumel, Isla Mujeres y Puerto Juárez, confirmando que la temporada alta no logró sostenerse tras el leve repunte registrado en julio.
4: Nacional.
10: La Suprema Corte de Justicia determinó que víctimas de delitos graves no estarán obligadas a repetir su testimonio presencial si un juicio penal debe reponerse. En su lugar, se usará la videograbación de su primera declaración. La medida busca evitar la revictimización y garantizar la protección integral de los afectados.
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11 de la tarde, hemos pasado el meridiano y estamos pasándola padrísima, sensacional, fruta y fantástico, bien chicles bomba. Y ¿sabes qué? Esto no acaba, al contrario. En breve nos vamos a ir al delicioso túnel del hambre. Porque sí, señoras y señores, todavía estamos en septiembre, no se ha acabado y todavía en México... Bueno, es que 365 días podemos disfrutar en nuestro país de las deliciosidades que tenemos. Y hoy precisamente vamos a platicar acerca de el mole. ¿Cuál es su origen? ¿Quién lo inventó? ¿Cómo se hizo? ¿Cómo llegó? ¿Qué variedades encontramos? Y por supuesto, de una vez te voy preguntando, ¿a ti cómo te gusta disfrutar? ¿Cuál es la forma preferida en la que disfrutas un buen molecito? Con pollito, deshebrado, con su arrocito. Yo, por favor, sí o sí, estoy rogando. Mira, nada más porque el 15 de septiembre había menú de pozole y pambacitos y ya era demasiado. Pero yo llevo, creo que por lo menos 15 días antojándome unas enmoladas con mi respectiva agua de Jamaica, que ya necesito comerme unas enchiladas de mole, si no voy a tener un hijo con cara de enchilada. De mole, el niño, no yo. Número en cabina, 998-4096-5. Y en nuestra magia del día, cada día es un regalo. ¿Estás listo para tomarlo y para aceptarlo? Yo espero que sí. Recuerda, 998-4096-5, Facebook, Instagram y TikTok, arroba hits96.5. A tu servidora la encuentras como arroba jazzolguin, YAZZ. Y juntos nos vamos a bailar con Selena Gómez y Rima. Calm down. 1:17.

0: La una con 21 minutos.
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Estamos viajando a una dimensión distinta a la del mundo de la visión y del sonido. El reino maravilloso de la alimentación, de los antojos y del sabor. Esto es el túnel del hambre.

Hoy quiero hacerte una invitación un tanto peculiar para que cierres tus ojitos, si puedes, junto conmigo, y que nos imaginemos que delante de nosotros tenemos una cazuelita de barro hirviendo lentamente, donde encontramos ese color oscuro, profundo y que brilla, pero sobre todo ese aroma que no tiene incluso palabras para poder describir, porque huele como a humito, pero a chocolate amargo, a chile tostado, a almendra, a canela y a historia. Nos referimos, por supuesto que sí, señores, al mole. Esto que más allá de un alimento es una ofrenda. Y es que dicen que el mole no se inventó, sino se rezó. Mucho antes de que fuera poblano ya era sagrado. Nuestros abuelitos aztecas lo llamaban muli, que en náhuatl significa salsa. Una mezcla de chiles, pepita de calabaza y hierba santa que se servía con guajolote, pero solamente en las ceremonias, porque solamente era para los dioses. Era el plato de las fiestas, después de las bodas, pero también de los funerales y de la vida misma. Después llegó la colonia y con ella el milagro del mestizaje. Fue en 1685, en la cocina del convento de Santa Rosa en Puebla, cuando una mujer de nombre Sor Andrea de la Asunción recibió al virrey. Y entonces, pues es que Sor Andrea andaba ya nerviosa, pidiendo como tal inspiración divina. Tomó lo que había, chile ancho, también mulato, chile pasilla, chipotle, ajonjolí, tostado en comal, clavo, pimienta, almendra, cacahuate, un poquito de canela, anís, ajo asado, jitomate y dos tablitas de chocolate oscuro. Lo molió todo en un metate, lo virtió sobre un guajolote criado con castañas y listo. Las cocineras indígenas probaron esa salsa espesa y susurraron muli, moli. Y Sor Andrea dijo, ¿qué? ¿Mole? Hay quien también dice que el origen fue de Fray Pascual, el santo de los cocineros, que se cuenta por ahí que tropezó por los nervios y tiró una charola llena de chiles y chocolates sobre la cazuela. Rezó para que no se arruinara, pero ¿qué crees? Se hizo el milagro. No importa qué leyenda creamos, lo importante es que tú y yo, hoy por hoy, podemos disfrutarlo. Cada cucharada sigue siendo eso. Algo perfecto. Una oración de más de 300 años que sigue viva en nuestra mesa. Hoy por hoy, existen más de 50 diferentes tipos de mole en México. Negro, rojo, verde, pipián, pero todos, algo que sí tienen en común, es que huelen a casa y que todos saben a celebración. Así que hoy, ya a la 1:31, quiero preguntarte, ¿cuál es tu forma preferida de disfrutar de un buen mole? Te decía a lo mejor si con pollito deshebrado o tiene que ir con su respectivo arrocito o en un tamalito que también sabe como a fiesta. Yo ya te decía, 998-4096-5, mi opción favorita preferida de siempre serán unas ricas enchiladas con su respectivo queso, cremita y al lado su agüita de horchata. Platícame tú, ¿cómo disfrutas de un rico mole? Soy Jazz Holguín. Buen provecho. Te acompaño en el 96.5, en donde viven los éxitos. Y hoy el mole.

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0: La una con 40 minutos.
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0: A veces creemos que los días pasan sin sentido y que solo estamos cumpliendo con lo mismo de siempre. Pero no. Hoy vengo a recordarte en este lunes, en este inicio de semana, que no es así. Cada amanecer es una gran oportunidad que Dios, que el universo, que la vida te está dando para agradecer, para confiar y para empezar de nuevo. Es la manera de recordarte que sigues aquí por una razón, que aún hay caminos por recorrer, pero lo mejor de todo, que hay milagros por descubrir. No importa cómo te fue ayer, lo que importa es cómo elijas vivir hoy, con fe, con gratitud y con la certeza de que existe un plan perfecto. Porque mientras haya vida, siempre hay un propósito. Y este es el regalo que cada día tienes en tus manos.
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0: ¿Qué tal con ese maravilloso regalo que espero que sí aceptes? Y no nada más eso, que lo valoremos en nuestro día a día. Y es más, tan delicioso es este regalo que lo compartimos, ¿verdad, mi Moy?
1: Oye, ya sabía, ya no andes antojando. Un molito.
0: Poquito.
1: Ay, mole. Mira, se puede disfrutar con unas enchiladitas, sus tortillitas. Ajá. Le zampas el mole.
0: Qué rico.
1: Cuando se llama, luego le pones su cremita, su quesita acá, ese sopero.
0: Le quesé.
1: Una cebollita.
0: Le cremé, le cebollé.
1: O pollo con mole y arroz. Alex, por favor.
0: Qué rico,
1: rico.
0: Para que amarre va.
1: Mole, María. Igual así en una hojaldra.
0: Ah,
1: así,
0: claro.
1: Con pollo, su pollito deshebrado, sí. Obviamente pues va el mole también.
0: Y un cafecito.
1: Luego,
0: muy.
1: Partes a la mitad una hojaldrita y se la pones adentro.
0: Uy,
1: y
0: rico,
1: ay, no,
0: claro.
1: Manches. Oh, pollito con mole.
0: ¡Qué bárbaro,
1: pollito,
0: voy!
1: Pollito con mole.
0: Tienes razón,
1: pollito
0: en una hojaldra.
1: Con mole.
0: No lo había considerado, pero también me lo acabas de antojar, ¿eh? Mi queridísima Laurita, allá en Oaxaca, pollito y un arroz blanco y agua de horchata y en una tlayuda o en una tortilla blandita. Oye, en una tlayuda, qué cosa tan más deliciosa. Vámonos hasta Oaxaca, que por cierto, también un mole delicioso el que tienen allá en Oaxaca. No sé si por el chocolate o qué, o es la tradición o es el sazón oaxaqueño, pero qué delicia. Saludos, Joy. Yo amo las enchiladas de mole. Pero al recalentarlo, cuando ya se está terminando el pollito, mi mamá luego le completaba, mira, con un huevito duro o cocido, o no sé cómo le digan ustedes, y era una verdadera delicia. ¡Guau! ¡Qué rico! ¿Y sabes qué? Bueno, yo no sé ustedes, pero yo sí he de confesarlo, ¿eh? Ya que ya no hay mole, agarras y le pasas una tortillita así quemada. ¡No, hombre! Yo sí, con permiso, salud, es delicioso. Yo disfruto de un mole, ya sea en una torta de mole con pollo o en unas enmoladas o simple, sencillamente con arroz, mole y pollo como de fiesta y con un tamal de frijol. ¡Qué rico! Este tamalito nos lo vino a antojar el buen Isma. ¡Gracias! ¡Qué rico! Es que hay diferentes formas y la verdad es que es muy versátil el mole. Me faltó, también dice, cuando quieras yo te las preparo. ¿Pero qué nos preparas, guapísima? A ver, vamos a ver. ¡Ah, la de Earth, Wind & Fire! Ah, es que es Do You Remember... ¿Te acuerdas de septiembre 21? Que también en la película es precioso, claro. Cuando quieras, yo te las preparo. ¡Ah, las enchiladas! ¡Ay, qué rico! Gracias, mi queridísima Candy Pozo. Y hay que poner de acuerdo, ¿ah? De una vez hay que ponerle fecha. Mole con pollo acompañado de su frijol y de su arroz. ¡Ay, qué rico! Pues lo bueno que ya, ¿eh? Ya nos vamos a comer todos. Empanada de mole o tacos. ¡Qué rico! Saludos, sí, vénganse todos para Oaxaca, ya nos invitó Laurita. A mí me encantan unos chilaquiles de mole doraditos con su respectivo huevito estrellado encima. Alex Martínez, qué bárbaro, qué nivel, Maribel. En enchiladas también, ay sí. Pues jalo, ¿dónde? De una vez, manden ubicación. Pues mira, como sea, pero que ojalá disfrutes de unas ricas enchiladas del mole o lo que estés ya disponiendo de tus sagrados alimentos, así sea una torta, pollito rostizado, milanesas, ensalada, pollo a la florentina, qué sé yo, una pasta. De verdad, disfrútenlo en compañía del 96.5. Quiero dejarte en muy buenas manos. Nuestra querida Cris Rivera ya está contigo. Ya se va a quedar contigo desde ahorita, 2 de la tarde hasta las 6. Y después, para cerrar con broche de oro, de 6 de la tarde a 10 de la noche, el Jergy. Mañana recuerda que arrancamos desde las 7 de la mañana. Arturo Medina y buenos días. Y tu servidora llega un poquitito antes para el tema del showbiz. Y de ahí, tendidos como bandidos, al Morning Show. Por favor, súbele el volumen a tus sueños y no dejes de escribir tu mejor guión para que tu voz se escuche tan fuerte y tan poderosa como tu canción favorita. Que tengamos todos una maravillosa semana número 39, cerrando casi con todo. Pero nos quedan unos pocos días, ¿verdad? La próxima semana de septiembre. Pero mira, ya hoy es un día especial porque estamos tú y yo aquí con nuestros ojitos abiertos, bonitos, pispiretos, ya con achaques, pero definitivamente disfrutándolo. Que tengas un maravilloso lunes. Nos escuchamos el día de mañana y gracias. Quédate en el 96.5. Bye, bye.
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3: Las 2 en punto.
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5: El gobierno de Quintana Roo destinó más de 361 millones de pesos a infraestructura vial en los últimos 4 años. Las obras de pavimentación y conectividad beneficiaron a Tulum, Cozumel y Otompe Blanco, destacando la atención en Mahahual y proyectos estratégicos como la renovación del Boulevard Colosio en Cancún.
4: Internacional.
5: El Departamento de Estado de Estados Unidos emitió una alerta de seguridad urgiendo a sus ciudadanos en Medio Oriente a extremar precauciones. Washington advirtió sobre un elevado riesgo de escalada militar y posibles ataques contra intereses estadounidenses por parte de Irán y grupos aliados ante el aumento de las hostilidades regionales.
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1: ¿Qué onda? ¿Cómo están, Hit Lovers? Mi nombre es Cristina Rivera. Estoy muy, muy, muy contenta de acompañarte en este lindo inicio de semana. ¿Cómo te va hoy? Platícame, por favor, a través del WhatsApp 998-40965. ¿Cómo estás? ¿Qué tal va todo? Coméntame, por favor. ¿De dónde me estás escuchando? ¿Qué es lo que haces justo en este momento? ¿Qué tal te fue tu fin de semana? Gracias a los que ya se están reportando a partir de este segundo. Renan, un saludo. Ya me está mandando su recomendación musical porque ya lo sabes, los lunes, tenemos una hora. Una hora de recomendaciones musicales en inglés, así que dime qué es lo que quieres escuchar en esta tardecita de lunes. Tenemos una hora, así que mándame de una vez tu recomendación porque solo los viernes son todo el programa, los lunes es una hora. Gracias a los que ya me están mandando mensaje, tenemos mucha información, chismecito de Lenny Kravitz, tenemos que hablar de Batman también, vamos a hablar de The Cure. Así que no te despegues en Hits 96.5 y yo mientras te dejo con música. Mi nombre es Cristina Rivera, me encuentras en Instagram como CristinaRP1. Continúas en Hits aquí

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1: Las 2 con 20 minutos.
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2: 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Oigan, disculpen por ahí el gallito. Ya cada vez voy mejor, pero de repente, no sé, algo traigo en la garganta, oigan. Pero bueno, ¿cómo están? Platícame, por favor. Gracias a los que ya me escribieron. Vamos a mandar saluditos y en un momento más empezamos con qué suena en tu celular. Esta hora donde tú me recomiendas cualquier canción en inglés. Saludos a Renan, también por aquí saludos a Adrián, gracias por tu mensaje. También aquí saludamos a Natalie, gracias por estar por aquí. Saludamos por ejemplo al ingeniero Valenzuela, gracias a Javibi también por andar por aquí. Alfie también, muchísimas gracias. Y te recuerdo que esta tarde de lunes tenemos que suena en tu celular tu recomendación musical en inglés. La canción que quieras escuchar es este momento para mandar tu mensaje. 998-4096-5. También vamos a platicar sobre un tema que, mira, me tiene con el chisme desde hace ya... Creo que desde enero empezamos a platicar sobre esta situación y estoy hablando de la compra de Warner, este estudio cinematográfico, que primero había sido un acuerdo con Netflix que lo iba a comprar, que ya estaba todo asegurado y de repente Paramount llegó y dijo, ¿sabes qué? No, yo lo quiero. Y empezaron las negociaciones con estas dos empresas, quién era el que daba más por Warner. Al final, por 110 mil millones de dólares, Paramount se lleva la compañía, pero entra una demanda antimonopolio, obviamente, porque estaríamos hablando que la mayoría de lo creado cinematográficamente hablando y en televisión también se lo llevaría Paramount. Entonces varios países, para empezar, intervinieron. México dijo, ok, no se me hace monopolio, no está en contra de nuestras leyes contra el monopolio, así que adelante la venta y la compra. Y en otros países también dieron luz, pero en Estados Unidos 12 fiscales de diferentes estados dijeron no, no creo que sea conveniente, porque pues si es un monopolio, ¿quién nos asegura que obviamente ya las películas no van a salir en el cine? Porque Paramount tiene su propia plataforma y esta compra iba a ayudar a potencializar esa plataforma. Entonces, de por sí, el ir al cine en Estados Unidos ya cada vez es menos común debido a todas las películas que puedes ver en casa. Y entonces estos 12 fiscales dijeron, ¿qué nos propones? ¿Qué va a pasar? ¿Cómo le vamos a hacer? Y en un momento más te voy a contar qué fue lo que pasó, cómo es que al parecer esta compra y venta sí se hará posible. Y tú me vas a decir qué opinas al respecto con todo este movimiento y con todo este negocio que ojalá no afecte ni al cine ni comprometa la información en noticias, porque la familia que está comprando a Warner es muy cercana a Donald Trump y los canales de televisión que se podrían llevar con Warner es CNN y el CBS. Entonces vamos a ver qué sucede. En un momento más te voy a contar en qué acuerdo, en qué quedaron y qué va a pasar con nuestras películas y con nuestra era de ir al cine, que yo espero que jamás, jamás termine. Vámonos con Too Sweet aquí en Hits.

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1: Las 2 con 41 minutos.
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Report Car aquí en Hits 96.5. Platiquemos de este chismecito que te estaba contando de Paramount con Warner Bros. Bueno, si te acabas de conectar, te contaba que desde enero estamos viendo esta fusión, que Warner tenía una deuda bastante grande, ya no podía cubrir, entonces se lanzó al mercado. Netflix fue la primera compañía en alzar la mano y decir, bueno, yo te quiero comprar. Ya estaba casi que firmado el acuerdo y en eso sale Paramount y dice, no, yo. Entonces empieza esta negociación, ¿quién da más, quién da más? Al final, Paramount lanza una inversión multimillonaria de $110 mil millones, compra a Warner, pero, bueno, 12 fiscales generales estatales bloquean esta multimillonaria compra debido a la ley de monopolio, porque obviamente se iban a llevar a Warner Bros., que es una productora de cine y televisión bastante, bastante grande. Entonces, ¿qué pasó? Bueno, pues por fin ponen fin a la demanda antimonopolio liderada por estados demócratas como California y Nueva York, que mantenía la operación congelada desde julio. La resolución era crítica para Paramount porque afrontaba una penalización contractual de $7 millones diarios si la fusión no se completaba antes del 30 de septiembre. O sea, a Paramount ya le urgía cerrar este trato porque si no, imagínate, $7 millones diarios. ¿Qué va a pasar? ¿Cómo es que llegaron a un acuerdo? Bueno, les digo que la cuestión aquí era bastante crítica porque la familia, que es dueña de Paramount, es muy, pero muy cercana a Donald Trump. Y con esto, canales de noticias como CNN y CBS estaban en peligro de, bueno, tener hacia un lado la balanza en cuanto a política y, bueno, se crearán consejos editoriales independientes para las cadenas de noticias CNN y CBS, que esto va a ayudar obviamente a que no todo sea a pro algún político o alguna tendencia política. Ahora, también la empresa se compromete a estrenar un mínimo de 30 películas al año en salas de cine. Si no alcanzan esta cifra, se enfrentan a una multa de $30 millones por cada largometraje incumplido. Esto porque, lo que te decía, que el cine, como tal, ir al cine ya cada vez en Estados Unidos es menos probable por todas estas páginas donde puedes ver películas. Entonces, obviamente, Paramount quería comprar Warner, que Warner es el que más lanza películas al cine como tal físico. Entonces, no queremos que se acabe el cine. No queremos que ya no hayan pantallas donde ver nuestras películas favoritas. El ir como tal al cine era algo que podía pasar. Y bueno, pues ahora 30 películas al año en salas de cine sin faltar, porque si no, $30 millones por cada largometraje incumplido. Y también querían mandar toda Warner a Nashville y ahora no. Se tiene que quedar en California y tendrán que invertir $1,500 millones en producciones audiovisuales dentro de ese mismo estado. Así que con esto ya se terminó la demanda por monopolio y ya podrá Paramount absorber a Warner Bros. Por $110 mil millones. ¿Qué opinamos? ¿Crees que sean suficientes medidas para que no se acabe el cine, para que las noticias y los medios donde se informan prácticamente todo el mundo estén neutros y no se vayan para un lado de la balanza? Ya sabes a qué me refiero. Coméntame, por favor, a través de WhatsApp 998-40965. Vámonos con ¿qué suena en tu celular? Iniciemos esta tardecita y nos vamos con lo primero que me llegó, que fue de Renan, y él me pidió Milkshake y esto suena así.

Lanzada el 25 de agosto del 2003, eso fue Milkshake de Killies, que por cierto, esta canción originalmente existe un rumor bastante fuerte de que era para Britney Spears, pero para su álbum In The Zone, tras ser rechazada por su equipo, terminó en manos de Killies, quien supo inmediatamente que sería un éxito. Y bueno, ¿qué significa realmente la palabra milkshake? Aunque la letra ha sido objeto de múltiples interpretaciones sensuales, la propia Killies reveló que utilizó la palabra como una metáfora. Para ella, la malteada representa algo que hace a una mujer que sea especial, esa chispa única, energía o confianza que atrae a los demás. Muy buena canción, muchísimas gracias por esa recomendación. Vámonos con música y regresamos con más de tus recomendaciones aquí en Hits.

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1: Atención en las calles. Este es tu reporte de tráfico.

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3: Las 3 en punto.
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1: Continúas en Hits 96.5. Gracias por acompañarme en esta tardecita de lunes. Iniciamos la semana con toda la actitud, 3.7. Y vámonos con música. Esto me lo están pidiendo. Recuerda que hoy es recomendaciones musicales. Toda la música que quieras escuchar es bienvenida. Y nos vamos con esto, que es Earth, Wine and Fire, September. Esto me lo está pidiendo por aquí Natalie. Esta es tu canción, así suena en Hits.

La legendaria y alegre canción September de la banda estadounidense de funk, disco y soul Earth, Wind and Fire fue lanzada como sencillo el 18 de noviembre de 1978. Muy buena canción, que por cierto, la famosa línea inicial que dice ¿recuerdas la noche del 21 de septiembre? Ha intrigado a los fanáticos por décadas. Oficialmente, la cantautora Alice Willis confesó que probaron cantando todos los números, como por ejemplo, ¿recuerdas el primero de septiembre? ¿Recuerdas el segundo? ¿El tercero? Y el 21 fue simplemente el que mejor rítmica y fonéticamente tenían al cantar. No había ningún evento histórico real detrás de la elección inicial, pero ahora sabes que gracias a la enorme popularidad del tema, los fanáticos convirtieron el 21 de septiembre en una festividad no oficial de internet. Cada año en esta fecha las redes se inundan de memes y las plataformas de streaming registran picos millonarios de reproducciones de la canción. Debido a este impacto cultural, se declaró formalmente el 21 de septiembre como el día de la banda, obviamente, Earth, Wind and Fire en los Estados Unidos. Así que muy buena canción. Además, de verdad, siento totalmente que esta canción es muy, pero muy de lunes. Y de vamos a motivarnos, vamos a echarle ganas, vamos a cambiar el mood. Siento que vas caminando como muy alegremente en un parque, por ejemplo. Eso es lo que siento yo. ¿A dónde te proyectas tú? Coméntame, por favor, a través del WhatsApp 998-40965. Vámonos con otra. Así se disfruta el día. Muchísimas gracias a Candy. Gracias, Candy, por estar presente. Y me pone gracias, gracias, gracias. Vámonos con otra de sus canciones por acá. Me piden Stole the Show de Kygo. Vámonos con eso aquí en Hits. Esto me lo recomienda, por cierto, Adrián Caballero. Muchísimas gracias. Y esto es Stole the Show con Kygo.

Lanzada el 23 de marzo del 2015, el éxito global Stole the Show del DJ y productor noruego Kygo, junto con el buen Person James, que por cierto, imagínate que Person empezaba su carrera y seguía siendo mesero, tratando de cumplir con sus obligaciones, pagando sus deudas, mientras intentaba pegar en el mundo de la música. Y de repente, antes de esta colaboración, bueno, pues Kygo escucha una maqueta con su voz y quedó fascinado por su tono gospel soul y lo invitó a grabar la pista definitiva. El éxito fue tan grande que unos meses después James lanzó una versión acústica y en solitario de la canción en su propio EP, que también, a pesar de tener un ritmo bailable y veraniego, la letra de la canción es bastante triste. Utiliza metáforas del teatro como el final del show o cerramos el... ¿Cómo se llama? La cortina. y resulta que narra el final de una relación amorosa que ya no da para más. El mensaje detrás de "al menos nos robamos el espectáculo" significa que aunque el amor terminó, valió la pena porque lo que vivieron juntos fue algo hermoso e inolvidable. Muy buena canción, muy linda canción. Y sí, no suena para nada algo de ruptura, pero gracias por esa recomendación. Vámonos con otra de sus rolitas para este gran inicio de semana. El ingeniero Valenzuela me pide "I Want to Know What Love Is" y es justo lo que suena aquí en Hits.

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1: Las 3 con 24 minutos.
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Gracias por acompañarme en esta tardecita de lunes, iniciando la semana. Y ya sabes que tenemos una hora de que suena en tu celular. Vámonos con otra de tus recomendaciones. Alfie por acá me dice: buenas tardes, Chris. En mi celular suena Welcome to Black Paradise de My Chemical Romance. Excelente elección. Vámonos con esto de My Chemical Romance aquí en Hits.

0: My Chemical Romance aquí en Hits 96.5. Gracias, Alfie, por esa recomendación. Vámonos con otra de tus recomendaciones, que por cierto, nos estamos poniendo rockeros otra vez, ¿eh? Porque por acá me pone... En mi cel suena Iron Maiden 666. Te saluda Dani. Saludos a Dani. Y vámonos con esto que suena ya aquí en Hits.
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0: Lanzada un 26 de abril de 1982, una canción de Iron Maiden. Muchas gracias por esa recomendación, que resulta que, bueno, hay una historia bastante peculiar porque, bueno, la canción en sí se llama 666 o The Number of the Beast, y durante las sesiones de grabación, el productor Martin Birch sufrió un choque automovilístico menor contra un minibús lleno de monjas. Cuando fue a recoger su coche al taller, la factura de la reparación marcaba un total exacto de 666 libras esterlinas. Obviamente, asustado por la abrumadora coincidencia, Birch exigió pagar 667 libras esterlinas porque, bueno, estaba en plena grabación de esta canción. Gracias por sus recomendaciones. En un momento más seguimos con más de Que Suena en Tu Celular. Te dejo con un corte comercial y regresamos aquí en Hits.
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2: Las 3 con 41 minutos.
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1: 3:51 de la tarde, gracias por tu compañía. Y por acá tengo un reporte de tráfico en la Bonampak, Nichupté, Tulum, a la altura de Plaza Las Américas. Por favor, váyanse con mucha precaución, manejen con paciencia, porque ya sé que las calles de esta ciudad están pesadas, sobre todo los lunes, así que hay que tener muchísima paciencia. Gracias por su reporte de tráfico. Si tú tienes algún reporte que hacerme, por favor, estoy a tus órdenes. 998-4096-5. ¿Algún accidente vial, algún semáforo descompuesto, alguna avenida muy transitada, cualquier situación, avísame por favor? Vámonos con otra de sus recomendaciones. Por acá me piden Lost on You de LP. Aquí en Hits. Espérenme, esa no es la versión que quería yo para ustedes. Vámonos con ahora sí. LP, Lost on You, aquí en Hits.

lanzada un 20 de noviembre del 2015. Una locura, no puedo creer cuánto tiempo ha pasado de esta canción y gracias por esa recomendación. Y bueno, la canción es una crónica sobre el fin de una relación. Lo curioso es que LP escribió la letra casi un año antes de terminar oficialmente con su exnovia. En palabras del artista, sintió como su pareja se alejaba poco a poco y la canción fue una forma de asimilar la dolorosa conexión y cito sus palabras, era como ser asfixiada lenta. Mente, un sentimiento de impotencia porque no puedes hacer que alguien se enamore de ti otra vez. Ay, qué doloroso. Muchos oyentes asumen que es una balada de amor romántico debido a la frase "brindemos por todas las cosas que perdí en ti". Sin embargo, la intención real no es romántica, sino de resignación y reproche ante el tiempo, la energía y las expectativas que se invirtieron en alguien y terminaron perdiéndose. Muy buena canción, gracias por esa recomendación por acá. Fercho, gracias por tu recomendación. Vámonos con Avril Lavigne, esto es Hot, esto me lo está pidiendo Paul Sosa, que por cierto lo puedes escuchar con nuestros hermanos de estación La Z, que viene un gran evento, por cierto. Es lo único que voy a decir al respecto, así que escúchalos después de mi obvio. Ah, no, no es cierto, pero vámonos con Hot, esto es Avril Lavigne aquí en Hits. Otra vez.

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3: Las 4 con 2 minutos.
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15: Vámonos con las últimas recomendaciones de este lunes. Gracias a todos los que participaron. Tenemos últimas tres canciones porque los lunes solo es una hora. Me voy a poner un poco más de la hora, pero el viernes tenemos que suena en tu celular todo el programa para que lo disfrutes, para que me mandes tus recomendaciones. Pero vámonos con esta recomendación que me dejaron aquí. A ver, ¿dónde está? Es que estoy intentando encontrar. Aquí está. Esto me lo manda Balacito. Gracias, Balacito. Y me pone. Espero que allá andes mucho mejor. Sí, ya, como si nada. De repente, ya sabes, eso que queda de la gripa, de la tos. Gracias. Y puedes poner Tempted Touch. No puedo poner la versión con Daddy Yankee porque está en español. Pero sí te dejo esta versión de Tempted Touch aquí en Hits.

Este tema, lanzado de manera independiente en el 2002, pero cobró un impacto masivo mundial tras su relanzamiento definitivo el 27 de julio del 2004, de este himno veraniego y clásico del Caribe, Tempted to Touch, del músico barbadense Rupi. Bastante buena canción para el lunes. Siento que muy buen ritmo. Gracias por esa recomendación. Yo sé que extrañamos las líneas de Daddy Yankee, porque al final esta canción se volvió todo un mega éxito por el remix con este reggaetonero, pero aquí no tocamos música en español. Pero bueno, vámonos con otra de sus recomendaciones. Agustín me pone que Hola, buenas tardes, feliz inicio de semana. Feliz inicio de semana también para ti. En mi celular hoy suena Breakfast Club. Vámonos con esto que suena ya Right on Track aquí en Hits.

Lanzada a principios de 1987 por la banda estadounidense Breakfast Club, Right on Track, que por cierto, un dato súper interesante sobre esta banda, sorprendente para mí, Breakfast Club, es que Madonna, sí, la reina del pop, fue miembro fundador de la banda en 1979, mucho antes de ser la reina del pop. Vivió en Nueva York como vocalista Dan Gilroy y tocaba la batería y cantaba en las primeras etapas del grupo. Aunque dejó la banda en 1980, antes de que grabaran este éxito, su conexión con ellos siguió siendo enorme porque el baterista que reemplazó a Madonna y coescribió Right on Track fue Stephen Ray. Y Ray no solo ayudó a llevar esta canción a la cima, sino que también fue el productor y cantautor de varios de los más grandes éxitos solistas de Madonna, como Into the Groove, Express Yourself, y también es importante decir las voces estelares que suenan de fondo. La potente energía del coro cuenta con el respaldo de coristas de lujo. En la pista prestó su voz la legendaria cantante de música house y soul, Jocelyn Brown, y en el video musical hace un cameo bailando y cantando la reconocida Syeda Garrett, famosa por cantar I Just Can't Stop Loving You a dúo con Michael Jackson. Muy buena canción, gracias Agustín por esa recomendación. Vámonos con la última recomendación. Lo siento mucho porque hoy sí me van a faltar varias de sus recomendaciones, pero les recuerdo que los lunes es una hora de qué suena en tu celular y el viernes ya nos vamos de corrido, así que gracias a... espérame. Gamaliel, discúlpame, hoy no vamos a poder poner tu canción. También a Santana, también me va a faltar... Creo que son todas, me parece. A ver, creo que sí. Una disculpa, pero no se preocupen porque el viernes regresamos. También a Javibi le mando un saludo y una disculpa. No va a poder sonar hoy su canción, pero el viernes... Escríbanme y son los primeros, se los prometo. Vámonos con esta última recomendación que entró. Esto es Bon Jovi, Living on a Prayer, que me lo mandó... A ver. Neto. A ver, déjame ver si no me dejaste por aquí tu nombre. Sí. Vámonos con esto, Living on a Prayer, de Bon Jovi, aquí en Hits.

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1: Las 4 con 21 minutos.
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96.5. Gracias por acompañarme en este lunes. Oye, ¿tú viste Guerra Mundial Z? Esta muy buena película de zombies que, por cierto, yo estoy picadísima, pero a niveles ya preocupantes, con The Walking Dead. Muy buena serie. Ya te había contado que es una serie que, a ver, cuando estaba popular, cuando andaba muy popular en redes y en todas partes, yo dije, no es para mí, no quiero verla. Sí me gustan las películas de terror, las series de terror, los zombies. No sé qué siento de los zombies. O sea, hay veces que me gustan mucho las películas de zombies, pero no es en general un monstruo que me llame tanto la atención. Ya sabes, como los vampiros, como la momia, como todos estos sombríos personajes de la cultura pop. Pero mi novio me convenció de ver The Walking Dead, y la verdad es que se lo agradezco porque está muy buena. Y no tanto por justo los zombies, sino la humanidad. Cómo va perdiendo el sentido, cómo algunas personas por sobrevivir pierden todos los valores que nos inculcan durante toda nuestra vida con tal de sobrevivir, y estás en esta dinámica de oye, pero mi moral no me va a dejar hacer esta situación, ¿tú qué harías para sobrevivir? Me gusta bastante la serie, que, chécate, voy en la temporada 9 de 14 temporadas y llevamos aproximadamente, yo creo que un mes y medio viendo la serie, pero es muy buena, honestamente se la recomiendo. Y bueno, hablando de zombies y hablando de películas muy buenas de zombies, yo me acuerdo de Guerra Mundial Z, que se volvió un clásico en mi familia. Es muy buena, la verdad, me gusta bastante. ¿Y qué crees? Después de 13 años de lanzamiento, yo no puedo creer. Hoy hay dos cuestiones que me hizo sentir cómo han pasado los años. Primero, la canción de LP que se lanzó en el 2015. ¿De qué me estás hablando? Y luego, Guerra Mundial Z, hace 13 años, en el 2013, se lanzó esta película que, en mi consideración, sí necesitaba una segunda parte. Está bastante interesante, como Soy Leyenda 2, que también está ya en pláticas. Pero, ¿qué crees? Paramount Pictures ha confirmado la producción de Guerra Mundial Z2 tras más de una década atrapada en el limbo de proyectos cancelados. Ya llevaban dos directores que sí, que no, como David Fincher, que era uno de los que ya estaba armando la propuesta, que iba a dirigir la película. Bueno, pues simplemente no se estaba dando el proyecto, pero ya lo confirmaron. Brad Pitt volverá a protagonizar a la cinta en su papel de investigador Jerry Lane, además de ejercer nuevamente como productor a través de su compañía Plan B Entertainment. Y también hablemos del director, porque es el cineasta alemán Eduard Berger, galardonado y reconocido por Sin Novedad en el Frente y la reciente Cónclave, y tomará las riendas de la dirección en sustitución de los directores previamente mencionados. Así que imagínate, Eduard Berger es un mágico en el cine. La verdad es que Cónclave es una muy muy buena película, muy diferente a los zombies, pero creo que lo hará bastante, bastante bien. El libreto está encargado por Dennis Kelly, el aclamado creador de la serie británica de culto Utopía. Así que ya hay luz verde, pero no tenemos detalles específicos sobre de qué se va a tratar, cuándo se va a estrenar, cuándo van a iniciar las filmaciones. Simplemente ya dijeron que sí habrá una segunda parte, y yo te pregunto a ti, ¿te gustaría ver una segunda parte de esta película? ¿Te gustó Guerra Mundial Z, la primera? ¿Sí? ¿No? ¿Por qué? ¿Te gustan estas películas, series posapocalípticas donde los zombies son los culpables de que se está acabando el mundo? Coméntame, por favor, a través de WhatsApp 998-4096-5. A ver, hablando de The Walking Dead o Guerra Mundial Z, en su lore existen los vampiros. A ver, cuéntame al respecto de eso, ya no entendí. Gracias, Ricardo, por tu mensaje. Y vámonos con música. Y tú me cuentas, ¿qué opinamos de los zombies? ¿Te gustan las películas de zombies? ¿Te gustan las series de zombies?
que muchas, muchas veces en estas películas los zombies terminan siendo como lo último, ¿no? O sea, lo último de los terrores en los fines del mundo no es tanto el suceso, sino la humanidad, cómo se llega a perder y cómo los valores dejan de funcionar. Te dejo con música aquí en Hits.

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4:50 de la tarde. Gracias por acompañarme en este lunesito. ¿Cómo estás? Platícame, por favor, a través del WhatsApp 998-4096-5. Por aquí ya me dijeron, hablando de Guerra Mundial Z, en su lore existen los vampiros. ¿Crees que lo saquen en la segunda película? Porque, a ver, Guerra Mundial Z está basada en un libro, por cierto. Entonces, de eso estábamos hablando, de los zombies de la segunda parte de Guerra Mundial Z2. Y también que Soy Leyenda, ¿te acuerdas de esta otra película? Que según yo, ahí es donde estaban teorizando que eran vampiros en vez de... Ya ves que no parecen zombies los de Soy Leyenda, que se volvían vampiros. ¿Qué opinamos al respecto? ¿Te gustan estas películas de fin del mundo con zombies? Exterminio, me encanta la primera de con... ¿Cómo se llama? Cillian Murphy. Es buenísima. Exterminio 28 días después. Sí. Sí, no estoy mal. Las últimas que sacaron... híjole. La penúltima, para mí, malísima. Pero la del Reino de los Huesos se llama... Me gustó mucho. El villano de la película se me hace magnífico. Justo se trata de la humanidad, de los valores perdidos, cuando ya te toca más sobrevivir que ver tu moral o lo que estabas acostumbrado a pensar. ¿Qué opinas al respecto de esto? A mí me interesa mucho, siempre me deja pensando, ¿no? De qué estás dispuesto a hacer para sobrevivir, digamos, en un ataque zombie. Porque las primeras temporadas, pues sí, no veíamos, hablando de The Walking, por ejemplo, o en Guerra Mundial Z, al inicio no era tan fácil llegar y matar a otro ser humano por sobrevivir. Y de repente ya en la temporada 9 ya es como, bueno, vamos a comer pan con leche, ¿no? O sea, como que muy fácil. Entonces, muchas gracias por este mensaje. A mí el mundo posapocalíptico que me encanta es The Last of Us, pero la versión del juego es muy crudo en muchas partes. Muchísimas gracias por ese comentario, Rafa. The Last of Us, vi la primera temporada, buenísima, buenísima. La segunda temporada no la he visto, pero según me reportan en redes y en varias partes, simplemente no está tan buena como la primera temporada. El videojuego es buenísimo, en definitiva creo que es de mis favoritos, pero ¿qué opinas tú al respecto? ¿Te gusta? ¿No te gusta? ¿Qué opinamos del mundo posapocalíptico, pero con criaturas como zombies, virus? Virus también es muy buena, por cierto. Qué gran película, ahora que me estoy acordando. Dice por acá, está mejor el juego que la segunda temporada. Bueno, ahí está. Gracias a Rafa por esos comentarios. Vámonos con música. Y tú cuéntame si tienes alguna película, serie, videojuego, libro también de esta temática que te hizo reflexionar, porque creo que los zombies siempre terminan siendo lo último en la cadena de situaciones o de peligros a la hora de sobrevivir. Qué triste que lo más peligroso sean los vivos. Pero bueno, vámonos con música aquí en Hits.

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3: Las 5 con un minuto.
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Lost on You aquí en Hits 96.5. Platiquemos de la banda alternativa Placebo, porque celebran 30 años de trayectoria y que crees van a regresar a nuestro país en el 2027, ojito. Van a estar en Guadalajara el 16 de marzo del 2027 y el 18 de marzo de ese mismo año en Monterrey. A mí se me hizo rarísimo que no hicieran fecha en Ciudad de México, pero Guadalajara y Monterrey suenan bastante bien. Fui a Monterrey a un concierto, se ponen muy buenos, la verdad, a un festival en específico. Muy bueno el ambiente y además, pues, Placebo vale la pena totalmente, porque con 3 décadas de una carrera que transformó la escena del rock alternativo en los 90s y 2000, Placebo ha incluido a nuestro país dentro de su gira mundial de festejos. Van a estar, por ejemplo, en el continente europeo, en países como Francia, Italia, Alemania y el Reino Unido. Y también escogieron 2 ciudades de nuestro país para este gran aniversario de 30 años. Y Placebo presentará canciones de su primer y segundo álbum. El primero con su nombre homónimo, Placebo, y Without You I'm Nothing. Y este incluye muchas de sus canciones más reconocidas como Nancy Boy, Pure Morning, Every You, Every Me. Entonces, estas canciones que te acabo de mencionar las han tocado en vivo por muchos años y por fin vamos a poder escuchar estas canciones clásicas de esta muy buena banda, que tuvo su álbum debut homónimo en 1996. Justo cuando nací. Ay, entonces qué buena fiesta van a tener. 30 años de carrera. ¿Te gusta la banda? ¿Irías a verlos? Digo, la preventa, por cierto, empieza el 23 de septiembre, por si tienes ganas de ir a verlos tocar. Van a estar en Monterrey y Guadalajara el próximo año en marzo. Entonces, cuéntame, ¿te gustan? ¿No te gustan? ¿Los irías a ver? ¿No los irías a ver? 998-4096-5. Vámonos con música aquí en Hits.

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1: Las 5 con 21 minutos.
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5:29 de la tarde. Gracias por acompañarme. ¿Cómo estás hoy? Platícame, por favor, de dónde me escuchas, qué es lo que estás haciendo justo en este momento. Te acompaño hasta las 6 de la tarde y vamos a platicar de My Chemical Romance, porque le quiero mandar un saludo a Alfie, por cierto, que él fue el que nos recomendó hoy, justamente hoy, la canción de Black Parade, que es el disco de My Chemical Romance, que celebra 20 años y que, ¿crees?, van a lanzar una edición especial que incluirá 6 canciones adicionales. Y bueno, es que han pasado casi 20 años desde que My Chemical Romance lanzó este álbum, uno de los discos más reconocidos de su carrera, y la banda prepara una edición especial. Recordemos que este disco llegó originalmente en octubre del 2006 y regresará con una edición de aniversario que recuperará sus canciones originales y va a añadir material extra, incluidas grabaciones realizadas durante la gira que acompañó al disco. Además, entre las novedades también se encuentra una canción que los seguidores de My Chemical Romance conocieron durante años como Stay, pero que nunca había recibido una grabación oficial. Así que este álbum original, junto con 6 canciones adicionales divididas entre 3 lados B poco comunes y 3 interpretaciones en vivo provenientes de Black Parade World Tour del 2007, estas grabaciones en directo no habían sido publicadas anteriormente en formatos físicos, por lo que serán uno de los principales atractivos de esta nueva edición de Black Parade 20 aniversario deluxe edición. Bastante bueno, la verdad es que me gusta mucho My Chemical Romance. ¿Y tú comprarías el disco? ¿Tú verías el nuevo material que tiene esta banda que regresó a los escenarios y es magnífica? No tuve oportunidad de verla cuando llegó a México en su concierto solitario, pero los vi en el Corona Capital y de verdad parece que no han pasado los años con My Chemical Romance. Una verdadera locura, un llorar, pero bueno, a mí porque me acuerdo mucho de mi secundaria y finales de mi primaria, inicios de secundaria, y bueno, ya después fan número, no sé. No tan fan, honestamente. A ver, no tengo los discos de My Chemical Romance, honestamente, pero me gustan mucho, me gustan muchísimo. ¿A ti te gustan? ¿Estás lista para este nuevo disco? Yo creo que sí vale la pena totalmente. Pero bueno, tú cuéntame, ¿qué opinas al respecto? 998-4096-5. Y en un momento más, chismecito. ¿Viste que Harry Styles se va a casar con la hija de Lenny Kravitz? Pero antes, esta mujer ya ha estado comprometida como 3 veces, si no estoy mal. La vez anterior estaba comprometida con el actor Tatum, ajá, ¿sabes quién? El Magic Mike, justamente. Pues bueno, resulta que están rumores muy, pero muy fuertes que este actor se hizo una cuenta falsa para tirarle hate a Harry Styles y a su prometida. Está bueno el chisme. Obviamente es chisme de farándula, obviamente, pero te traigo un chismecito más de una nueva pareja que al parecer se está formando. En un momento platicamos de eso mientras te dejo con música aquí en Hits.

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1: Vámonos con chismecito porque, a ver, hay muchas historias de cuando un ex, una ex, se hace una cuenta falsa para seguir estoqueando a su expareja, que con la nueva pareja, que tirarle hate. Se ha escuchado en un montón de ocasiones. Creo que se hizo bastante normalizado desde la creación de las redes sociales. ¿Estamos de acuerdo? Bueno, pero tú y yo, por ejemplo, bueno, yo pensaba que esto sucedía pues con personas comunes y corrientes. Pues que un artista, que un cantante, que un actor no tendría el tiempo para hacer este tipo de actividades. Pues, ¿qué crees? Sorprendida quedé con esta noticia porque resulta que ves que Harry Styles está comprometido con Zoe Kravitz, que es la hija de Lenny Kravitz. Su romance fue bastante eclipsado por muy malos comentarios, mucho hate, que Harry no tendría que haber estado con ella. A ella, pues ya se le denomina en redes sociales como la novia fugitiva porque ha estado comprometida en 3 ocasiones. Esta es su tercera vez comprometida. Estuvo justamente el anterior compromiso con Channing Tatum, este actor que nos ha regalado muy buenas películas. Pues bueno, suben a una cuenta de chismes de farándula una foto de Harry Styles disfrutando, dándole un besito en la frente a Zoe Kravitz, y los comentarios se llenan de hate, de no deberían de estar juntos, ella es una mala persona, es que Harry Styles, ¿cómo va? Además, Harry de por sí, cada que tiene una pareja, es hate continuo, porque bueno, las fans quieren que sea el eterno soltero, al parecer. Y bueno, una cuenta en específico pone yo solo vengo aquí para ver el hate, ¿no? Y bueno, se queda justamente en eso. Habían muchos comentarios de odio y esta cuenta en particular que pone yo solo estoy aquí por el hate, te metes a la cuenta y a la única persona que sigue y sigue la cuenta es Channing Tatum. Que qué extraño, porque a ver, es un actor súper conocido, la cuenta no tiene 0 post, no tiene absolutamente nada, tiene 187 seguidores y un seguidor en específico, Channing Tatum. Rarísima la situación, y empiezan a ver que no solo en esa publicación de esta cuenta hay varias publicaciones donde Harry y Zoe Kravitz salen juntos y esta cuenta tira hate, y muy específico, Channing Tatum hablaba de Zoe Kravitz como una persona muy calculadora. Y en una publicación de Harry Styles con Zoe, justamente lanza esto que había dicho Channing en otro momento de su vida, pero de una manera positiva y ahora negativa. Y pues dicen que Channing Tatum se hizo una cuenta para tirarle hate a su pareja, a su expareja y a su nuevo prometido. Y aquí yo te pregunto, ¿qué opinas al respecto de estas cuentas falsas, de estas personas que, bueno, ya se acabó la relación, ¿no? O sea, ya, fin, se acabó. Lo que sigue. Creo yo que, yo pienso que si tienes mucho tiempo para hacer eso, pues deberías de hacer otra cosa en tu vida, ¿no? Así de simple, así de sencillo. Y yo a este actor, pues tiene muy buenas películas. No se sabe si realmente es él, si todo está montado para hacer show, porque ya sabes que Hollywood, farándula, que es lo que vende en realidad. Y hablando de otro chismecito, bueno, pues, ¿te acuerdas de Megan Fox, que estuvo casada con Machine Gun Kelly, que todos pensábamos que era una pareja increíblemente junta, que eran los dos como muy rockeros, punks, se veía increíble esta relación? Terminan, sale el famoso escándalo de este anillo de compromiso que le dan a Megan Fox, que si se lo intentaba quitar, la iba a lastimar porque tenía espinas, el anillo. Bueno, una verdadera locura lo que estaba pasando en esa relación. Terminan y ahora el chismecito es que Dakota Johnson está saliendo con Machine Gun Kelly, que se conocieron en la boda de Taylor Swift. Y al parecer ellos dos tenían novios para cuando fueron la boda de Taylor Swift, pero ahora se vio a Machine Gun Kelly haciendo videollamada con Dakota Johnson, ya los vieron salir. Esta relación se está volviendo un poco extraña porque, bueno, Dakota Johnson anduvo con el cantante Chris Martin de Coldplay. Una verdadera locura lo que está pasando en Hollywood en estos momentos. ¿Qué opinas al respecto? Yo mientras te voy a dejar con un corte comercial. Eso fue el chismecito de esta semana. ¿Qué opinas? ¿Qué opinamos al respecto? ¿Te harías una cuenta falsa para seguir molestando a tu ex? ¿Por qué te harías una cuenta falsa para molestar a tu ex? 998-4096-5. Vámonos con más aquí en Hits.
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Continúas en Hits 96.5. Llegó el momento, llegó la hora de decirte muchas, muchas, muchísimas gracias por acompañarme hoy. Espero te la hayas pasado increíble. Yo me la pasé súper duper acá. Regresamos al presente, a vivir justo en este momento. De repente nuestra mente se va pues a lo que no hicimos, o a lo que nos faltó hacer, o lo que hicimos y no tuvimos que haber hecho, o al futuro. Entonces es bueno de repente regresar al tiempo presente, a justo este preciso momento, porque recuerda, el pasado no, y el futuro no existen en realidad. Es solamente nuestra imaginación inventando miles de escenarios, ya sean negativos, positivos, que nos hacen sentir ansiedad de repente con el futuro o el pasado. Entonces, volvemos ahora. ¿Qué es lo que puedes observar? ¿Qué es lo que puedes oír? ¿Qué es lo que te está regalando la vida en este momento? Siempre hay algo lindo que observar, así que o de escuchar, o de ver, o de sentir. Así que volvemos a este preciso momento. Tal vez el atardecer, tal vez está nublado. No tengo ni la menor idea porque te digo que aquí en cabina no tengo ventanas, entonces no sé muy bien cómo está el clima. Toca respirar. Toca relajar nuestro cuerpo. De repente traemos la mandíbula muy tensa entre las cejas. Vamos a relajar la carita, vamos a mover los hombros si puedes, las piernas también. Si te puedes parar, si no estás manejando, bueno, pues estírate tantito el cuerpo, relájalo, muévelo, disfruta tu cuerpo, tu momento de estar presente en esta vida. Yo te espero mañana de 2 a 6. Por favor, cuídate mucho, toma mucha agua, mantente hidratado, y mañana de 2 a 6 vamos a estar aquí. Mi nombre es Cristina Rivera, me encuentras en Instagram como CristinaRP1. Por favor, cuídate mucho. Adiós.

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3: Las 6 con 2 minutos.
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0: 6:07.
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0: Hits Lovers, bienvenidos en esta nueva semanita, en este Gluckness, hoy 21 de septiembre, día de regalar flores amarillas, ¿cómo de que no? Ya los embarqué. Y en estas 4 horas del día de hoy vamos a estar hablando acerca del éxito que ha sido la película de Resident Evil en el cine y de cómo ha generado millones y millones a nivel mundial. También te traigo información acerca de lo que podría ser el último capítulo, o más bien de toda la serie, pero de la 4ª temporada de Reacher, que está en Prime Video. En nuestra tendencia del día de hoy vamos a platicar acerca de esas cosas que siempre dejamos para después, cosas que siempre postergamos, que decimos, hoy me da flojera, mañana lo hago, el lunes empiezo la dieta y todo esto. Así que, ¿qué cosas llevas más tiempo posponiendo? Y una vez que las hayas conseguido, cuando las conseguiste, ¿cómo lo hiciste? ¿Cómo terminaste? ¿Cómo lo concluiste? ¿Cómo te sentiste en terminarlo? Mi nombre es el Yergi y es momento de que te comuniques conmigo a través del WhatsApp en cabina. El número 998-4096-5. 998-4096-5 para que me cuentes cómo estás el día de hoy, cómo te sientes, cómo te trata este nuevo inicio de semana, este inicio ya del otoño. Oficialmente estamos en otoño. Cuéntame también desde qué parte me escuchas. ¿Hay tráfico o no hay tráfico en la ciudad de Cancún? ¿Algún semáforo que no esté funcionando? Recuerda que tú eres mis ojos allá afuera. Tú me ayudas a no controlar el tráfico, pero sí avisarle a toda la comunidad que pueden tomar rutas alternas, qué lugar está congestionado, de ser pacientes y recuerden al volante, por favor, cedan el paso, sean pacientes, no se estresen. Lo más importante es llegar con bien a nuestros destinos. También quiero que me compartas una fotografía de lo que tienes enfrente en este momento, una selfie tuya, un meme o simplemente compartirme una foto del estéreo de tu carro. Todo ya sabes que es totalmente bienvenido. 998-4096-5 y en redes sociales como Hits96.5FM, tanto en Instagram, Facebook y TikTok. A mí me encuentras como @Gabo_EGS. GaboX me encuentras en redes sociales. Y antes de continuar con más música, ya tenemos saluditos y le quiero mandar un fuerte saludo, un abrazo a mi queridísimo Chava, el buen Salvador, el Chavisnes para la banda. Saluditos, mi querido Chava, gracias por estarnos escuchando. Él nos escucha a través de hitscancun.com, así que tú cuando te bajes de tu carro y dices, me siento vacío, me siento sin energía, pues bueno, hitscancun.com y ahí también nos puedes escuchar completamente en línea y en vivo. Y ahora sí, vamos a continuar con más música aquí en Hits 96.5, donde viven los hits. Y más adelante te traigo la información de Resident Evil. También saluditos al buen Isma, que ya dice, excelente inicio de semana, mi querido Isma. Fuerte abrazo, bro, igualmente para ti. Gracias por estar acompañándonos aquí en Hits 96.5, donde viven los hits.

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2: Las 6 con 20 minutos.
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0: 6 de la tarde con 29 minutos.
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0: Continuamos en Hits 96.5 y antes de pasar con más información tenemos más saluditos y es para el buen Alex. Alex Franco, que nos comparte una fotografía del estéreo de su carro. Dice, muy buenas tardes, mi buen Gabo, aquí dándole mucho éxito, mi querido Alex. Y un fuerte abrazo, bro. Gracias por estarnos acompañando aquí en Hits 96.5. Y ahora sí, te comparto que Resident Evil arrancó con todo en la taquilla. Y es que la nueva película dirigida por Zack Cregger recaudó 60 millones de dólares en Estados Unidos y Canadá durante su primer fin de semana, convirtiéndose en el mejor estreno de toda la franquicia basada en los videojuegos de Capcom. Y a nivel mundial sumó otros 48.3 millones, todo esto para alcanzar aproximadamente los 108.3 millones de dólares en apenas 3 días. Además, ya es el mejor estreno de la carrera de Cregger y superando pues los 43 millones que había conseguido con Weapons. La película, protagonizada por Austin Abrams, sigue a un mensajero médico que llega a Raccoon City justo cuando comienza un brote que convierte a la ciudad en un infierno lleno de criaturas mutantes. En México se estrenó el 18 de septiembre y ha recibido también críticas demasiado positivas. Y ahí está la información acerca de Resident Evil. La verdad es que es una película que me llama la atención ir a ver al cine. A ver si tenemos la oportunidad esta semanita de darnos una buena escapada para poder verla también. Saluditos para el buen Rich, que dice, hola, buenas tardes, Jergy. Buenas tardes, mi querido Rich. Un fuerte abrazo, bro. Siempre, siempre pendientes aquí. Gracias, mi querido Rich. Un fuerte abrazo. Y ahora sí, vamos a continuar con más música aquí en Hits 96.5, donde viven los hits. Más adelante te traigo la información acerca de la cuarta temporada de Reacher y que sí, va a terminar.

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2: Las 6 con 40 minutos.
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0: 6 de la tarde con 50 minutos.
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0: La cuarta temporada de Reacher acaba de terminar y Prime Video, sí, ya prepara la quinta. Y es que la serie, protagonizada por Alan Richson, mantiene totalmente su éxito y actualmente aparece en el top 2 de series más vistas en México y la quinta temporada ya está en producción. La nueva temporada estará basada en Make Me, novela de Lee Child, publicada en 2015 y tendrá un detalle curioso. Habrá nieve, literalmente. Al reparto se suman Jay Baruchel, Kevin Durant, Amand LP y Kiara Bravo, junto con Richson como Jack Reacher. Todavía no existe una fecha oficial, aunque todo apunta que será el próximo año en 2027. Y mientras esperamos, Prime Video acaba de estrenar Niggly, el spin-off protagonizado por Mariah Steen, centrado en la antigua compañera de Reacher, como un spin-off ahí. Incluso Richson aparece como invitado. Y ahí está la información de esta serie de Reacher, que está siendo muy famosa aquí en México. Incluso, como les decía, segundo lugar en Prime Video. En la siguiente hora llega nuestra tendencia del día de hoy. Y como ya te había anticipado, ya te había platicado, hoy vamos a hablar de esas cosas que siempre dejamos para después. Por ejemplo, luego veo la serie, luego voy al cine, luego arreglo el carro, luego lo lavo, luego... Que todo lo terminamos postergando, que si la dieta, pendientes del hogar y demás. Así que yo te pregunto, ¿qué cosa al día de hoy llevas más tiempo posponiendo y postergando? 998-4096-5 es el número en cabina para que me cuentes cuál es esa cosa que llevas ya bastante tiempo postergando. También a través de redes sociales como Hits 96.5 FM, tanto en Instagram, Facebook y TikTok. A mí me encuentras como @Gabo EGS. GaboX me encuentras en redes sociales. Lo estaremos platicando en la siguiente hora. Mientras te voy a dejar con más música aquí en Hits 96.5. ¿Dónde viven los hits? Llega Vini, el tema... Super Lonely.